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2: Otro representante veracruzano que ha estado en el ojo del huracán, más que por su trabajo, por sus escándalos, es el senador Miguel Ángel Yunes Márquez. Y es que según el informe de actividades, el legislador ha sumado más de 90 faltas a sesiones del Senado y ha sido noticia por sus múltiples viajes. Tan solo en estos días, el expanista fue visto en conocido restaurante de Nueva York, Estados Unidos, mientras que en México su curul está vacío. Qué pena que los representantes de Veracruz en el Poder Legislativo estén más en las noticias por escándalos que por su trabajo. Pues hay que ver el Congreso donde el diputado federal Senyacen Escobar también ha sido más tema de noticia por el escándalo del yate que por su labor legislativa. Pobre Veracruz.
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0: Son las 6 con 6 minutos. 24 grados centígrados. 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
5: Excelente tarde, lluviosa, lluviosa con granizo, con aire y con todo, pero aquí estamos. Welcome, bienvenidos. Estamos en la mejor 92.1 FM. Las leyendas ya llegaron y con ellas el cachorro. Ya son las 6 de la tarde con 7 minutos. Te presento el gorrioncillo pecho amarillo de Manolo Muñoz. Así iniciamos estas leyendas.

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1: Ya a las 6:10 son los Cadetes de Linares. Se llama Pueblito. Y yo te apuesto que todos tienen un recuerdo en ese pueblito donde perdieron o ganaron su primer amor.

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0: Son las 6:21. 24 grados centígrados. 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
1: Pues después de esa lluvia que nos cayó aquí en la ciudad de Córdoba y estuvo buenísima, porque ¿qué creen? Que la verdad es que había refresco. Fue justamente antes de, pues, de que todo el mundo saliera de la oficina, del trabajo, antes de que fueran por los niños a la escuela. Entonces digo, no es que haya estado correcto lo que pasó, ni me alegro, porque hubo bastantes destrozos, hubo desmanes provocados por las inclemencias del tiempo, pero estuvo bueno porque, pues sí, llovió rico y ya está fresco. ¡Excelente tarde! Se empiezan a comunicar. Muy buenas tardes. ¿Me podrías poner la canción de los de Brindis? Mi verdadero amor, por favor. Gracias y bonita tarde. Gracias a ti. Terminación 0779. Gracias por comunicarte, cachorro. ¿Me puedes poner la canción de Inolvidable Amor de los Yonix? Te escucho en Cuitláhuac. Gracias. Gracias, amiga. Gracias, gracias por estar al pendiente de esta tu frecuencia. Muy buenas tardes, cachorro, reportándome desde la carpintería Papancho. Me puedes poner la canción de Me Volví a Acordar de Ti, de Los Ángeles de Charlie. Unos saludos para Pepe, Francisco, Javier y Juan Pablo. Saludos, cachorro. No, gracias, gracias a ustedes. Y con esto iniciamos este recorrido de la música de las leyendas. Sí, pues escuchamos El Gorrioncillo Pecho Amarillo de Manolo Muñoz al inicio de esta tu programación. Pues sí, después Pueblito de los Recuerdos, Pueblito, sí, Los Cadetes de Linares, muy buena rola. Micaela de Bienvenido Granda, muy buena canción, la verdad. Y La Negra de los Xochimilcas. Así iniciamos, rico, sabroso. Te recuerdo que hoy es jueves y hay que pasarla increíble, por favor, ok. Así que nos vamos con este tema de Brindis. El verdadero amor, por favor. Ah, por cierto, gracias, Mari. Se comunicó con nosotros Mari desde Cozamaloapan. Dice que allá en Cozamaloapan nada más el agua no les cae, nada más nada. Ayer me dice que estaba el aire y creo que los truenos, pero de ahí no pasó. Nos solicita también el tema de Rigo Tobar, se llama Te Tendré Que Olvidar. Y con estos temas vamos iniciando este paseo por las leyendas de la mejor. Dice, muy buenas tardes, cachorro, un saludo para los trabajadores del Ingenio San Miguelito y una canción, la del coctelito de Junior Clan, por favor. Saludos para nuestros amigos que siguen ahí en la zafra, ya casi se va la zafra, pero ellos chambea que chambea. Excelente tarde para todos, 3 minutos y las 6:30.
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0: Son las 6:32. 24 grados centígrados. 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
5: Las 6 de la tarde con 32 minutos nos solicitaron este tema de Brindis. El tema se llama El Verdadero Amor, terminación 0779. Gracias y disfruta la excelente tarde.

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1: Para nuestros amigos, sí, eso es para ustedes. Allá nada más en la carpintería Papancho que nos piden algo de Los Ángeles de Charlie, se llama Me Volví a Acordar de Ti. Ya son las 6 de la tarde con 36 minutos a través de la mejor, la 92.1 de tu FM. 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
1: Oigan, y para nuestros carnalitos que nos solicitaron este tema.
2: Y a bailar.
1: Sí, saludos para ustedes al Ingenio San Miguelito. Ahí les va, es el coctelito con Junior Clan. Son las 6:41.

0: 6:44, un minuto y me voy al corte, pero antes leo tus mensajes. Muy buenas tardes, cachorro, aquí saludándote del Estado de México. Arriba, Tenancingo, si eres tan amable de una leyenda, porfa. Vicente Fernández, de un rancho a otro. Y una de Leo Dan, por un caminito. Saludos para Juan Pablo Domínguez, Javier Domínguez y tu amigo Pepe, gracias. No, hombre, gracias a ti. Buenas tardes, ¿quién se comunica de este lado? ¡Adelante!
1: Aquí vamos, mi estimado cachorro. Damos de lata con una rolita, por favorcito.
2: ¿Cuál quieres?
1: Ojalá pudiera poner. Fue un placer conocerte.
2: Gracias,
1: ¿no va? Ya sea con el Juanga o con la Rocío Durcal, aquí vamos en sintonía. Ya se la sabes. Dios te bendiga, mi joven.
0: Gracias, hermanito. Cuídate mucho y con muchísimo cuidado, por favor, por favor, por favor. Bueno, buenas tardes, cachorros. Si me podrías poner una leyenda de Tommy Ramírez y sus sonorítmicos, la tormenta. Tormenta la que nos cayó aquí, carnal. Saludos acá en Peñuela para Maximino. Saludos para ustedes, hermano. Ahorita los complacemos a todos. Hola, cachorro. Muy buena tarde. ¿Podrías complacerme con una canción de Paquita? Vivo contenta, por favor. Saludos. Ahorita te la pongo, mi queridísimo 2137. Gracias. Buenas tardes, cachorro. ¿Me puedes poner la canción de Juana la Cubana con los Flamers? Soy el Cachito desde Maltrata. Ya mero están los elotes, gracias. Ah, su cachito. Pero yo creo que voy a ir y con todo y mayonesita y queso, pa, ¿eh? Con todo y todo. Buenas tardes, mi estimado amigo. Te vengo escuchando desde al puro millón, dice. Desde el puerto de Veracruz, el famosísimo muñeco y tu cuate Telerín. ¿Me podrías poner la canción? Me compré una cantina con los Cardenales. Excelente tarde. Oye, pues si te compraste eso, invítame. Muy buenas tardes, cachorro. Te saludo desde Lake Placid. Oye, ¿podrías ponerme la canción Las Rejas No Matan de Javier Solís? ¡Azú! Hoy apenas es jueves, carnal. Apenas es jueves. Oiga, tengo aquí rapidísimo un corte comercial y regresando me voy con todas sus complacencias, ¿ok? No le muevan, no se vayan, que yo ahorita regreso. No tardo nadita.
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1: Para mi queridísimo Texcagua que va ahí en la carretera, dice que si le podíamos poner el tema de Fue un placer conocerte con Rocío Dulcar o bien con Juan Gabriel. Pero yo los complazco bonito, mejor con los dos.

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1: Ya se soltó la güera otra vez, señoras y señores. Las 6:54 se llama Vivo Feliz, Paquita la del Barrio.

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1: Mira, ¿hasta Juana? Ahí está, se llama Juana la Cubana, son los Flamers. Ya son las 6:57. Vamos a marcarla y bailamos.

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1: Pues ya las 7:07, 7:07, el momento. Oye, no sé si sea cierto o no, pero si a las 11:11 puedes pedir un deseo, ¿por qué a las 7:07, no? Tú pídelo y mañana me dices si te complació o no. Hola, cachorro, ¿me puedes poner la canción de Caray, soy Mari de El Campestre? Mari, hermosa, un beso. Me imagino que es la de Juan Gabriel, ¿verdad? Claro que sí. Dice Tezcagua, muy amable, gracias. No, hombre, Tezcagua, para nada. Gracias, cachorro, por el tema de Vivo Contenta. Gracias a ustedes por comunicarse. Hola, cachorro, te saluda la señorita Misterio. ¿Cómo estás, señorita Misterio? Un beso para usted. Ahí está. Dice, ¿me puedes una canción, por favor? Entre tú y yo, del grupo Brindis, por favor, gracias. Ahorita te la pongo, ¿va? Va que va, mi queridísimo amigo del 74 de Amatlán. ¿Cómo estás? Excelente tarde.
2: Por favor, cachorro aquí, buenas tardes. Mira, puedes complacer por ahí con una canción de Brindis, mi última canción. Soy Ramiro aquí de Cuchapa. Voy rumbo a Cuchapa ya, voy manejando. Por ahí, pónmela, por favor.
1: Órale, me están pidiendo mucho de Brindis, me están pidiendo mucho de Brindis. Y sí, ahí va, es que me equivoqué de nombre hace rato. Dice, no es Maximino, es Máximo. Sí, es cierto, la de Tormenta de el buen Tommy Ramírez, ahí te va, papá. Por eso no la puse, porque justamente quería yo hacer la aclaración que había dicho yo mal el nombre. Pero ya está, por aquí, escucha. Ahí está, ahorita te la pongo, ahorita te la pongo, ¿eh? Ahí estamos. Dice por aquí, ¿qué más tenemos? No se me olvida, tranquilo. Así les comentaba que me están poniendo mucho, o me están pidiendo mucho a Brindis, pero ahorita...

se lo voy a ir poniendo una por una. Comunícate conmigo a teléfono en cabina 271-316-1249. Hemos apenas transcurrido una hora, sí, de estas las leyendas. Así que yo quiero que tú te comuniques conmigo, los invoco. Oigan, si andan manejando con mucho cuidado, porfa, porque realmente ahorita, hace rato me tocó venir manejando hacia la cabina, bueno, hacia la radio, y qué feo estuvo el tormentón que se nos dejó venir hace ratito. Mientras tanto, te dejo con esto, la tormenta, Tommy Ramírez y su sonorrítmico. Saluditos, excelente tarde. Máximo, ahí te va tu rola.

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1: Ya son las 7 de la noche con 16 minutos. Ahí nos vamos con este tema. Se llama Entre tú y yo. Mi queridísima y hermosísima señorita Misterio, ese es su tema, ¿eh? Buenas noches.

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8: Oigan, ya son las 7:25. Este tema se va hasta Cuitláhuac. Para otra señorita Misterio también. Oigan, ya vamos a hacer el club de fans de las señoritas Misterios del Cachorro.

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8: 7:38, 7:38 a través de la frecuencia 92.1. El hermoso cariño. Híjole, este tema lo vamos a dedicar porque tú me lo pediste, me dijiste, oye, pónmelo por favorcito, quiero dedicárselo a mi señora esposa.
9: Hermoso.
8: Y les voy a compartir porque son de las cosas que a mí me gusta cuando estamos programando, cuando estamos aquí en cabina. Me pone muy buenas noches cachorro. Me puedes complacer con la canción para mi esposa Rosa Escobar, una canción de Vicente Fernández, hermoso cariño, de parte de su esposo Martín Luna. Saludos para ustedes, excelente noche.

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1: Pues hasta el momento han transcurrido ya 41 minutos después de las 7 de la noche. Sí, en este momento el reloj nos indica que son ya las 7:42. Tengo más mensajes, tengo muchos mensajes. Gracias por comunicarse con nosotros. Y creo que sí, todavía tengo algunos temas pendientes. Buenas noches, Miki.
2: Hola, cachorro. Buenas tardes.
1: Buenas tardes.
2: Aquí te escucho, el Miki.
1: Sí, dime, dime.
2: Regálame una leyenda de Mandingo, número equivocado. Pues okay, sí, saluditos, buenas tardes, cachorro.
1: Ok.
2: Aquí andamos.
1: Perfectísimo. Aquí escuchando. Gracias por estar con buenas nosotros. Tardes. Ok, Miki, gracias por estar con nosotros. Ok, sí. Ok, tengo muchísimos más temas y canciones pendientes. Cachorro, si me puedes poner una leyenda de los Tigres del Norte, ¡claro! Pero antes voy a complacer con Las Nieves de Enero. Sí, este tema que yo voy a complacer. Las Nieves de Enero, que es un tema que nos están pidiendo de manera, pues, bastante, pues, muy, muy... Ah, con Manolo Muñoz, ok. Las Nieves de Enero con Manolo Muñoz. Ahorita la buscamos y se las ponemos. Ahí estamos, así que yo te voy a dejar con ese tema. Exactamente a las 7:43. Excelente noche para todos.

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1: A las 7:46, hasta allá. A nuestros amigos que están en la carpintería, muchos saludos y abrazos, hermanitos. Pásensela bonito, buena noche.

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1: Continuamos con ustedes, sí, exactamente, el reloj nos indica que son las 7:48. Vamos a hacer algo, termino de leer los mensajes y regreso y voy a intentar poner todos los temas que nos están solicitando, porque en verdad tengo muchísimas solicitudes. Por el momento quiero mandar un saludo para Zenón Morales, que nos manda la fotografía de la noche. Él es nuestro transportista de IPSA y ya anda por ahí trabajando, trasladando al personal de tan importante empresa, y nos manda una fotografía. ¡Qué buena foto me mandaste, hermano, eh! ¡Saluditos! Mi queridísimo Miki, ahorita te comparto la rola que nos pediste. También la terminación 4766, gracias. Ahorita te ponemos algo de los Tigres del Norte. Pedro y Pablo dice si se puede, carnal. Sí, ahorita te lo ponemos. ¡Buenas tardes! Papi Ricky, acá reportándome, puedes poner la de a mi manera, dedicada para mi ídolo, para el mejor amigo de la persona que me dio la vida, mi señor padre, Jorge Monroy Canuto, que está al lado del creador 1028 Monroy. Hermanito, ahorita te la ponemos, carnal. Ahorita te la pongo, papito. Dice, la verdad me identifico perfectamente con esa canción. Totalmente de acuerdo con esa canción porque dice la pura verdad. Mil gracias por ponerme la melodía. Ah, y no soy la primera, o sea, yo soy la número uno. Ah, ok, perdóname. Sí, discúlpame. Señorita Misterio, no se enoje usted. Es que hay muchas señoritas Misterio, pero usted es la número uno. ¿Va que va? Usted es la que tiene la corona. Ok. Buenas noches, cachorro. Reportándome desde la carpintería Papancho, me puedes poner una canción de Borracho la Recuerda, Vicente Fernández, para Francisco Javier. Un saludo para Pepe, Francisco Javier y Juan Pablo. Saludos, cachorro, y contigo hasta las 3 de la mañana. Órale, pa, aquí nos quedamos, aquí armamos la fiesta, hombre. Cachorro, ya llegué tarde a la cita, pero ¿alcanzamos alguna rola? Yo creo que sí, hermano. Te encargo Fruto Robado de la Sonora Santanera. Aquí tu amigo César Hernández desde Sumidero. Gracias por estarse reportando. Híjole, son las 7:50. Yo creo que, ¿qué hacemos? ¿Qué hacemos, señor? Tengo muchísimas canciones y me siguen llegando mensajes. Buenas noches, ¿me podrías mandar un saludo aquí a Presidio? Hermosa, ¿cómo estás? Buenas noches, hasta Presidio. Y me podrías poner una canción de Aaron y su grupo Ilusión, la de Corazón Acelerado, por favor, gracias. Soy Zenaida Hernández Maldonado, saludos y bendiciones. Muchas gracias. Oye, yo creo que voy a hablar con nuestros jefes. Vamos a hacer más largo el espacio de las leyendas, porque no se cansan de pedir leyendas. Está buenísimo. Tengo que ir a un corte comercial, regreso en breve. Y como les decía, intentaré poner todas las leyendas que me están pidiendo. Y si no, no creo que se enojen conmigo si filtramos una que otra leyenda al ratito, ¿eh? Ya son las 7:51. Excelente noche para todos. Bienvenidos a quienes están uniendo en este momento.
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1: Oigan, yo creo que con esto nos despedimos de las leyendas. Ya son las 7:56.
2: Que me hablan de ti.
1: Esa no, porque, ay, me da como que... ¿Qué les digo? ¿Qué les digo? Hoy me pidieron puras como si fuéramos viernes, papá. No, hoy es jueves. ¡Excelente noche para todos! Con mucho cuidado, mucha precaución. Quien va manejando, está lloviendo en la ciudad. Así que yo te pido de favor que lo hagas con mucha, mucha paciencia, con mucha tranquilidad. Y con esto sí estamos cerrando las leyendas, pero ahorita les voy a ir complaciendo. Por ahí vamos a ir, como dijeran allá en el rancho, vamos a ir campechaneando, papá.

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2: Otro representante veracruzano que ha estado en el ojo del huracán, más que por su trabajo, por sus escándalos, es el senador Miguel Ángel Yunes Márquez. Y es que según el informe de actividades, el legislador ha sumado más de 90 faltas a sesiones del Senado y ha sido noticia por sus múltiples viajes. Tan solo en estos días, el expanista fue visto en conocido restaurante de Nueva York, Estados Unidos, mientras que en México su curul está vacío. Qué pena que los representantes de Veracruz en el Poder Legislativo estén más en las noticias por escándalos que por su trabajo. Pues hay que ver el Congreso, donde el diputado federal Senyacen Escobar también ha sido más tema de noticia por el escándalo del yate que por su labor legislativa. Pobre Veracruz.
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3: Precaución. 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
0: Son las 8 con 4 minutos. 25 grados centígrados.

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Ahí estamos, sí, señoras y señores. Aunque tenemos todavía leyendas pendientes, ya no, cachorro, cálmate. Excelente noche para todos, son las 8:06 p.m. Gracias por continuar con nosotros. Ya estamos en vivo a través de el TikTok de La Mejor. Así que conéctate en este momento y vamos a platicar. Recuerda que sí, hay cosas que platicamos fuera del aire. Nada malo, pero pues tenemos más chance de platicar en lo que la música está sonando y complementar los comentarios que tú me dejes ahí en el TikTok sobre el tema de esta noche. Y el tema de esta noche es... Oye, ¿qué onda y qué show con esas cosas que nos daban miedo cuando éramos chiquitines? ¿Cuáles son esas cosas que te daban miedo? Platícamelo. Yo quiero saber, ya sabes que el cachorro es bien chismoso y quieres saber qué son las cosas que te daban miedo. Por ejemplo, yo creo que algo que no nos da miedo a ningún niño, o que no le da miedo a ningún niño, pero que sí debería de darles miedo, es ser adulto. La verdad. Saludos, compartido desde Mazatlán, Sinaloa. Yo también soy locutor. Saludos para ti, mi hermano. Y gracias por compartir nuestra publicación. Gracias. Así que yo te sigo preguntando y quiero que te comuniques conmigo a través del teléfono en cabina 271-316-1249. Y me platiques cuáles son esas cosas que de niño te dan miedo o cosas que de niño te daban miedo. Y que ahora en la edad adulta, pues a lo mejor sí, ¿no? Pasa que digas, ay, cómo era yo niño, me daba miedo y ahorita que soy adulto, pues ya no. O puede ser y puede seguir resultando que haya cosas, sí, que haya cosas que todavía te den miedo en tu edad adulta. Por el momento nos vamos con música, es Agua Nueva Tropical, se llama Di Que Sí, yo te ayudo, yo quiero que tú... me platiques a través del teléfono de WhatsApp 271-316-1249 y podamos platicar. Saludos para nuestros amigos del transporte público, a los ingenieros de navegación terrestre, así como son pues los chicos que andan en el taxi. Yeah. Ah, fíjate por acá, me dicen, oye cachorro, a mí me daba miedo cuando llueve mucho y los truenos. Oye, ¿pero te daba miedo o te sigue dando miedo? Porque a como lo leo, todavía te da miedo. Es que sí, ¿no? Son cosas que se escuchan feo. Y realmente quitan la calma, ¿no? O sea, una lluvia te relaja, una lluvia normal, pero ya cuando está muy, muy grosera... Por favor, que la paren, que la quiten. Ya no quiero que siga lloviendo. Bueno, en lo que se animan a platicarnos, te dejo con Dime Que Sí. Es Agua Nueva Tropical. Disfrútalo a través de la 92.1 FM. La mejor. 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
1: Ya son las 8:13. Nosotros estamos cotorreando bien alegres y con tenis acá en el TikTok, ¿eh? ¿Te quieres unir? Únete, búscanos como La Mejor Córdoba. Y platícame cuáles cosas son las que te daban miedo cuando eras chavito.

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1: Vamos a un corte y regresamos. Ya son las 8:17.
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0: Son las 8:19. 25 grados centígrados.
1: Ok, ya son las 8:19. Excelente noche para todos. Bienvenidos y bienvenidas. Estamos en TikTok también, estamos platicando. Dicen por acá, oye, a mí me da miedo escuchar a la Llorona. Dice, ¿a ti te da miedo? Dice, bueno, yo creo que si la llevo a escuchar hasta me puedo desmayar. No sé si te puedas desmayar o no, pero creo que no es algo que le desea a la banda, porque les estaba platicando que hace muchos años, tendría yo como 15 o 16 años, y yo sí escuché por ahí un quejido, y no sean mal pensadotes, groseros estos, no tenía yo vecinos. Y la neta, el mensaje que me acaba de llegar, lo voy a leer, pero... A mí, híjole, se me hizo un nudo en la garganta, porque eso sí es uno de los más grandes miedos que tengo. Y dice, a mí de chico me daba miedo perder a mi papá y a mi mamá. Y creo que sí, es uno de los miedos que... Eso sí, ese es un miedo que te paraliza, es un miedo que creo que es una situación que solamente el creador... pues tiene el camino trazado de cada persona y sabe en qué momento nos va a pasar esa situación. Pero bueno, te mando un abrazo, hermanito. Ojalá pues ese miedo sí se pueda superar. Fíjate que tenemos un reportero en la calle, tenemos a nuestro corresponsal mandándonos las mejores fotos. Después de la lluvia ya hay luna, mi queridísimo Zenón. ¿Cómo crees? Me manda una foto, Zenón. ¿Dónde? No sé dónde esté, pero se ve precioso el cielo. Seguramente debe de estar aquí en la ciudad de Córdoba, pero no sé dónde. Dice, yo le tengo miedo a las serpientes, claro, aparte de las que tienen... No, esas no, de las que tienen patas, no, amigo. Y a pesar de que trabajé en un lugar aislado o he trabajado solo, nunca he visto nada anormal. Las cosas paranormales... Pues sí les debe uno de tener miedo, pero pues al final es eso, ¿no? Son como situaciones paranormales y creo que van mucho de la mente, ¿no? Antier me preguntaban en el live de aquí de La Mejor que si no había yo visto cosas, porque en algún momento ex compañeras que trabajaban aquí hacían live, dice que veían cosas atrás de ellas. Pues yo no veo nada, yo no, por eso quitamos los pósters para que no haya nada.
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1: Dice Borrego, anda enojado. ¿Qué tienes, Borrego? Dice por acá, sí, a mí me pasó, se siente re feo. ¡Hala, no! No anden hablando de eso. Son las 8 de la noche con 22 minutos. Acabamos de escuchar en el bloque musical anterior, Osadía. Y dime que sí, de Agua Nueva Tropical. ¿Quieres algún tema? ¿Quieres platicar conmigo sobre cuáles son las cosas que te daban miedo de chiquito? Platícamelo a través del 271-316-1249. Recuerda que estás en la mejor, la 92.1. Aquí nomás. Y nos vamos con música. Te voy a dejar con un tema bastante coqueto y sabrosón. Es de lo nuevo que hemos estado escuchando a través de esta estación. Sí, es el señor Moy Bobadilla. El tema que se llama Tus Mentiras. Y fíjate que sí, a mí me dan más miedo las mentiras.
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1: ¡Vámonos! Oigan, escuchemos a Bronco en este momento. Sí, junto con los carnalitos de Super Lamas. El himno para los que nos gusta el alcohol. Digo, el himno para los que les gusta el alcohol.
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1: Por cierto, si alguien anda echando algo, provecho.

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1: No, bueno, con el Tabogús que se acaba de conectar. Y dice, ¿de qué me perdí? Tabogús, estamos platicando de las cosas que nos daban miedo de cuando estábamos chiquitines y que a lo mejor aún hoy en día nos siguen dando miedo. Dice mi amigo el Monroy, a mí me daban miedo las latas esas blancas que tienen letras negras, que empiezan con una M. Y me siguen dando miedo, por eso me las quiero acabar. ¡Salucita, hermano! ¡Salucita!
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1: Y pues bueno, yo te platicaba acerca de los temores que tenemos. Una cosa es tener temor y la otra cosa es ser o tener una fobia, ¿no? Y justamente quiero saber, quiero tener ese brevario cultural el día de hoy. Y me voy a nutrir, sí, me voy a nutrir, voy a buscar cuál es la diferencia entre fobia y entre un miedo. Porque al final sí, hay una diferencia y eso lo vamos a descubrir juntos. Pero después del siguiente tema que te voy a dejar. Oye, me lo piden. Hasta Tezonapa, dicen, ¡cachorro! ¿Me puedes poner de favor el tema de Ya Borracho? Claro, sin problema. Aparte, esa canción está buena, me late. A ver, suena más o menos así. Las 8:33, tengo mensajes, pero los leo regresando, ¿va? Justamente cuando te explique y te platique qué es una fobia y qué es un miedo. No le cambies, esa es la 92.1 FM, la mejor. Aquí nomás.

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1: Pues ya de regreso, 8:36. Y ahora sí, te voy a platicar qué hongo, cómo es el asunto. Mira, y dice lo siguiente. El miedo es una emoción natural y adaptativa que sirve para nuestra supervivencia frente a peligros reales, ¿ok? Entonces, asimilo y creo que cuando dices tengo miedo a caerme es porque estás justamente frente a un precipicio o justo a un lugar donde te sientes inseguro y creas una situación que te pone en peligro. A diferencia de una fobia, que es un trastorno de ansiedad caracterizado por un temor irracional, desproporcionado e incomparable ante estímulos que no representan un peligro real. A ver, entonces, una situación que no te... Una serpiente, pues sí, si me pica una víbora, pues me voy a morir, ¿no? Una cucaracha, pues no sé... No sé si me muerda me vaya yo a morir, no creo, pero hay muchas personas que le tienen una fobia a los insectos. Y bueno, no nada más encajonémonos a una cucaracha, ¿no? Pues digo, es lo más, porque aquí Tabo Gus me decía, a mí me dan miedo las cucarachas. Espérame, entonces son insectos. A los insectos, pues como que sí puede ser algo irracional. ¿Qué otras cosas? A las arañas, ¿no? De hecho, existe la aracnofobia. Dice, ¿cómo? No, ya lo entendí. Y la... No, Tabo Gus, eso no. Es tremendo, Tabo Gus. Mami, no me va a matar tu... fíjate lo que me dicen de este lado. Regresando un poquito a lo de hace ratito, dice, yo siempre he dicho que si sale la llorona, me... ¡No! Yo todavía leyendo lo de buena gente y tú agarrándome de barco, de veras contigo, ¿eh? Dice, si sale la llorona, me la besuqueo. Y si salen los chaneques, los agarro a pedradas. Y ven, capaz, y ahí quedo. Y aprovechando el viaje, ponme la rola de mi banda, el mexicano, la de que agarran los memes de Alan Zamudio. Ah, ok, yo te lo pongo. Creo que se llama La Cerveza o algo así, donde solo está estorbando. Oye, sí, a mí me da miedo ser el el hijo de Casimiro Zamudio. Se llama Alan, dices, ¿no? Sí, y que me pongan ahí bailando. Yo en el jale. ¡Ay, Diosito santo! Dice por acá, saludos, coqueto. Oh, ya te están destapando esas cosas, no las destapen aún, es jueves. Porfa, por ahí ponme la canción de A Mi Manera, mano. Sí, ahorita te la pongo, mi queridísimo y estimado Monroy, saludos. Seguimos en el TikTok, nosotros estamos echando buen cotorreo. Dice por acá, cachorro, si me pones una rola de La Apuesta, Abrázame. Ok, sí, claro, ahorita te la pongo y vamos a ir avanzando con los temas. Ok, son las 8:39. Por el momento te voy a dejar con este tema que ya lo tengo a la mano. Y es el tema que nos solicitan, Abrázame, de ¿Quién la canta, amigo? ¿Quién la canta? Dime, que no me acuerdo. Ah, tengo otro mensaje. Cachorro, buenas noches, mándame saluditos para las chicas del CONALEP de Orizaba. ¡Saludos! A mí me da... Esto sí es de meme. A mí me dan miedo los chavos del CONALEP. Nada, no es cierto. Saludos a toda la banda estudiantil. Mande saluditos a las chicas del CONALEP de Orizaba que ya van a casita a descansar. Para Dulce, para Liz, para Melina y Adriana, son las chicas con Alep. Gracias, cachorro, buenas noches. No, gracias a ustedes, buenas noches por estarse comunicando con nosotros. Y estarla pasando increíble. Sígueme platicando cuáles son esas cosas que te daban miedo cuando eras chiquilín y ahorita que eres adulto, tal vez sí te siguen dando miedo, pero
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1: Pues a lo mejor ya le vas perdiendo un poco a esos miedos. Vámonos con el tema. Es el Javi, se llama En Privado. Y regresando ya tengo tus complacencias. Ok, teléfono en cabina 271-316-1249. Aquí nomás, en la mejor 92.1.

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1: Ya son las 8:44.
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1: Oye, se llama Abrázame, es la apuesta. Híjole, también temas bien sabrosos y viejitos, pero bien ricos.

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0: Son las 8:49. 25 grados centígrados. 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
2: El momento de bailar, me piden este tema, se llama Corazón de Acero. Por cierto, si no lo sabías, esta canción, antes de ser salsa, fue una versión que sacó el Bebeto. Híjole, te hablo de años luz, hace como 18, 20.

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1: Ya son las 8 de la noche con 53 minutos. Eso indica que solo nos quedan 7 minutos para que den las 9 de la noche. Gracias por estar conectados, gracias por estar conmigo a través de el TikTok de La Mejor. Gracias, gracias, gracias, gracias, gracias y muchas gracias, niños. Dice por acá, oye, Monroy, pónmela de A Mi Manera de Vicente Fernández, mano. Ahorita te la pongo, carnalito. Gracias por estarnos escuchando. Cachorro, muy buenas noches. Oye, carnal, mándame porfa la rola de La Arrolladora Van de Limón. Perdón, ¿por qué? Esta... No, sí, sí tiene mamá, ¿no? Bueno, imagino que sí. Dice, está sin progenitor esa rola. Aquí sí, aquí todo lo decimos, ¿eh? Si no se puede como me lo escribes, yo busco la manera de decirlo. Mira, nuestro buen amigo Zenón, que nos manda una foto más de el Boulevard. Allá por la ex galletera. Gracias, hermano, por siempre estar a la escucha de La Mejor. Esta rola ya la pusimos, la de La Apuesta, Abrázame, gracias. Y por acá, Cachorro, buenas noches, mándale saludos para las chicas más guapas y hermosas, talentosas, estudiosas y más lindas de Orizaba, del Conalep de Orizaba, que van ya rumbo a casita, para Dulce, Liz, Melina y Adriana. Son las chicas Conalep, ellas no tienen novio, van cada 8 días a misa. ¿Y por qué se están riendo en este momento, chicas? ¿Si es verdad lo que estoy diciendo o no? Saludos, dice por aquí. Dice, tararán, tarán, tarán. Van en el taxi 844. Saludos a todos los amigos taxistas que nos están escuchando en la ciudad de Córdoba, en Orizaba, en Huatusco, en Fortine, en Paso del Macho, en Tierra Blanca, en Tres Valles, en Cosamaloapan, en La Tinaja, en Piedras Negras, en todos y uno de los lugares que llegamos. Muchísimas gracias por estar en sintonía de esta tu estación, La Mejor. Nos vamos con un tema que nos solicitaron. Es el tema para nuestro queridísimo amigo, el buen César Hernández, que dice que quería que se va a poner a bailar como el protagonista del video. Se llama La Cerveza y es, bueno, no se llama, se llama La Chela. Y todo el mundo a portarse como lo hace Alan Zamudio. Sí, nada más a estorbar. Es cierto, carnal. Eso es lo que dice el TikTok, los memes y todo, ¿no? Yo siendo el bailarín de mi banda El Mexicano cuando ponen La Chela. Las 8:56, excelente noche para todos.

0: Ya son las 8 de la noche con 59 minutos. Tengo que ir un corte y regreso. En breve continuamos, porque todavía tengo muchos temas que complacer. Las 9 en punto. Ya vuelvo.
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1: Son las 9
3: en punto.
1: 25 grados centígrados.
0: Ya son las 9:01. Te dejo este tema, mi queridísimo Monroy. Un abrazo. Se llama A Mi Manera, es el meritito charro de Huentitán, Vicente Fernández.

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1: Complaciendo con este tema, se llama Perdón porque es de la Arrolladora. Y sí, es para ti, terminación 1457. Excelente noche, ya las 9:21.

0: Cortecito y regresamos, las 9:15 en la ciudad de los 30 Caballeros, Córdoba. Para ti, el cachorro, desde la cabina de la mejor 92.1 FM.
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1: Son las 9:17. 24 grados centígrados.

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1: Obvio, aquí nomás, sí, las 9:17, tenemos mensajito de WhatsApp, dice, hola, buenas noches, bonita noche, gracias, ¿puedes ponerme una canción? Es la primera vez que escribo. Órale, es su primera vez. Pues sí, pero dime qué canción quieres. Si tú me dices qué canción, yo te la pongo de inmediato, ¿ok? Por el momento, señoras y señoras, vamos a ir con música. ¿Pero qué creen? Ya es momento de enfrentar a dos canciones que el cachorro quiere escuchar, pero no sabe cuál poner. No sé, a ver, déjame investigo. No manches, a ver, ahorita voy a meter a investigar. Están dando una noticia, si es cierto, pues ahorita se las comparto. Si no, al igual ahorita lo me desmiento, pero por el momento nos vamos con esto que se llama Que me maten las penas, es el señor Pancho Barraza. Regresando de esta rola tengo el frente a frente. ¿Quieres alguna canción que me rete? Échamela, échame lo que yo aquí le espero. Ya son las 9:18, excelente noche.

Señora, señorita, niño, niño y todo el público en general. Esta bonita noche, noche de jueves. Jueves lluvioso, jueves de viento, jueves de graniza. Jueves donde todo el mundo corrió en la ciudad de Córdoba. En la ciudad de Fortín. Porque lo que parecían gotas se convirtieron en trozos de hielo. Denominado granice. Esta noche, señoras y señores, retándome. Bueno, ya me retaron, pero ya había elegido las dos canciones que quiero escuchar. Entonces, Monroy, en la siguiente nos vemos las caras, papi. Y es más, si te gano, te voy a quitar la máscara, pa. ¡Ay, qué malote me escuché! ¡Qué malote! Señoras y señores, les traigo a dos mujeres. Sí, dos mujeres y no precisamente un camino. Ni un cachorro tampoco. Son dos mujeres que te han hecho cantar, te han hecho... Una de ellas te hace bailar. La otra muy seguramente te hace acordarte de todo eso malo que ha pasado en tu vida. O todo eso bueno que has dejado ir. Por el momento, déjame presentarte a la reina del Tex-Mex con esta rolototota. Fíjate que sin saberlo, la Selena me escribió esa canción a mí.

0: ese tipo. Es el chico del apartamento 512. Ese es el tema que defienden los rudos, los rudos, los rudos, los rudos. Y del otro lado, del otro lado, una melodía, un tema, una canción, una poesía cargada de dolor, cargada de sentimiento, de tantas y tantas cosas. Alicia Villarreal, a ver si la conoces.
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0: Y el grito de las mujeres solteras.
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0: No, me imagino a alguien que esté dando de cenar y sí gritó y el talambre se les espantó. ¡Ay, chiquitito!
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0: Ya, cachorro. ¿Quieren escuchar alguna de esas dos rolitititas? Ya sé la sándwich. Deben de mandarme una nota de audio al 271-316-1249. También ustedes, hombres, ¿qué tiene que les guste algunas de esas dos canciones tan buenas? Así que reto a todas las mujeres hermosas, preciosas, chulas y bonitas. Ah, por cierto, ya me dijeron que hay alguien que anda organizando el ¿qué? El club de Hans. Ah, el club de fans de las cachorras. ¡Qué obo, eh! Vamos a sacar una lista para hacer la votación para la presidenta. Ok, mientras tanto te voy a dejar con un tema. Y sí, tengo una nota que darte, porque el día de ayer, el día de ayer, uno de los grandes de la música se nos adelantó y la nota dice lo siguiente. Muere Gil de Lare, vocalista del grupo Indio. Su voz se apaga tras una batalla contra el cáncer. La nota fue dada para conocer la mañana de este 27 de mayo por su hija mediante un mensaje publicado en redes sociales. Sí, y bueno, la música romántica en México se encuentra de luto tras confirmarse la muerte de Gil de Lare, cantante reconocido por éxitos como Dame un beso y Dime adiós, Eres mi mundo, Herida de amor. La noticia, como les decía, fue dada por su hija a través de las redes sociales, a través de Facebook. Gabriela compartió una fotografía familiar acompañada de un emotivo texto que decía que recordó el legado artístico de su padre y la conexión que logró construir con el público a lo largo de varias décadas con los temas antes mencionados, ¿ok? Y por eso me solicitan este tema, sí, por... Hey, fíjate, me pasaron el dato de esta situación, así que yo te voy a dejar este tema que se llama ¿Por qué nos dijimos adiós? De Grupo Indio. Y pues, hasta el cielo, señor, eres un grande, eres alguien que puso muchos éxitos en el oído de muchas generaciones. Y no nos queda más que recordar, porque algún día vamos para allá, hermano.

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0: Son las 9:32. 24 grados centígrados.
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7: Ya de regreso, señoras y señores, y directito a la bandeja de mensajes esta noche. Todavía tiene chance de votar por alguno de los dos temas, ¿eh? ¿Que quiénes tengo en la sala, en el ring? Tengo a dos mujeres que han hecho historia. Una mujer que ya no está entre nosotros, que te presenta... El chico del apartamento 512 y otra mujer que sí está entre nosotros y sigue dando lata y te presenta.
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7: ¡Ay!
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7: ¿Cuál de las dos apoyas? ¿Cuál quieres escuchar completititita? A través de esta tu frecuencia, la 92.1 FM, la mejor. ¡Bótale, bótale, bótale, bótale, bótale! Ahí te va, ¿eh? En 20 segundos cierro la votación y me voy directo con los mensajes. Así que vámonos con el conteo. 20. 19. 18. 17. 16. 15. 14. 13. 12. 11. 10, 9, 8, 7, 6, 5, 4, 3, 2.
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7: Párale, cachorro. Vámonos con los mensajes. ¡Ay! La terminación 5098 dice: buenas noches, voto por Alicia Villarreal. Tenemos audio, buenas noches.
10: Cachorro, buenas noches, yo voto por la número 2.
7: Por la número 2, o sea, por Alicia Villarreal. Y dicen por acá, cachorro, Alicia Villarreal, buenas noches, voto por la número 2. 4 al hilo. ¿Sigo leyendo o ya no? ¿Sigo leyendo o ya no? Ya tenemos 4 votos, decimos que es a 3 de 2. Entonces, Alicia Villarreal, échatela porque te quieran escuchar. Buenas noches.

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1: Órale, órale, órale, órale. Las 9:44. Buenas noches. Órale, pues, dice por acá. Tan, tan, tan, tan. Un dueto, dice JB Licía contra Combo Loco.
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1: Órale, me lo voy a rifar, nada más porque tú me lo estás diciendo.
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1: Ah, dice, ok, la rola es el amor contra el pelotero, la bola.
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1: Ah, órale, ahorita las busco, ahorita las busco, ¿eh? Ahorita la armamos, tú tranquiqui, riquiquiqui. Buenas noches, cachorro, por favor, si me puedes poner la canción de El Diario de un Borracho. Ok, te escuchamos aquí en Cuichapa, Veracruz. Ok, perfecto, ahorita te lo pongo. Y por acá dicen tan, tan, tan, tan, tan. Oye, hace rato me mandaron un mensaje.
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1: Tiri, tiri, tiri, tiri.
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1: Fíjate que la terminación 6893 me escribió y me puso: hola, buenas noches, bonita noche, gracias. ¿Puedes ponerme una canción? Es la primera vez que te escribo. Ok, sí. Pero no me dijiste qué canción quieres. Y tiene por ahí un nombre. ¿Acaso te conozco? Por el momento te tengo que dejar. Tengo que ir a un corte comercial y regreso contigo. Recuerda que estás en La Mejor, 92.1 FM desde Córdoba. Aquí nomás, en La Mejor. Yo voy rapidititito y regreso. Corte, corte y volvemos.
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1: Pues ya de regreso, cuando son las 9:47, nos vamos con el segundo encontronazo de la noche. Y porque tú lo pediste. Del lado de los super mega ultra rudos te presento este tema sonidería, este tema rico, se llama Es el amor, el tropi combo. Y esta noche, noche yo te pido. Que si te gusta la puedes.
2: En verdad.
1: La puedes apoyar.
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1: Y me mandes un mensaje. Y claro que sí, saludos para mi mamá, para mi tía y mi primo. Que ya le paguen a la tienda de conveniencia porque ya no están molestando.
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1: Ahí está el tema, señora. Se llama Es el amor y es el tropicombo. Y del otro lado, también me lo pediste tú. No el mismo que me pidió esa rola, pero tú, mi queridísimo Monroy. Ahora sí que la CDMX contra Jarochilandia, papá. Son la maravilla musical de México. Se llama Ese no es mejor que yo.

0: ¿Cuál de los dos temas es el que quieres escuchar completo? Ya te la sándwich, ya sabes cómo le tienes que hacer. Solamente tienes que mandarme una nota de audio diciéndome cuál es la que quieres escuchar. Y así de fácil, después de escuchar una buena rola, nos vamos por cuál es la... la canción que tú quieres escuchar. Pues sí, tenemos ese el amor y tenemos ese no es mejor que yo.
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0: Y por el momento te dejo con este tema, sí, es un tema para bailar y está bien rico, bien sabroso. Y tú, bótale, por favor, ¿eh?

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1: Directito nos vamos al conteo para ver quién es el que se lleva la oportunidad de escuchar toda esa rolita. Ok, Mari. Buenas noches, Mari. Dice, mi voto es por la 12, ese no es mejor que yo. Entonces Junior Clan lleva uno y el Tropicombo nada, papá. Buenas noches, ¿quién anda por de este lado?
2: Ese no es mejor que yo.
1: Ah, está ganando Jarochilandia, Jarochus.
3: Es el amor.
1: Ok.
4: Es el amor.
1: ¿Es qué?
4: Es el amor.
1: Es el amor, chamaco. Ok, 2 para Junior Clan, 1 para Es el amor. Y dice, buenas noches, voto por Tropicombo, Es el amor. Estamos empatadísimos, dice la terminación 2312. Voto por Ese no es mejor que yo. Terminación 0522, Ese no es mejor que yo. Llevamos 4 votos para Junior Clan y 2 votos para el Tropicombo. Dice por acá la terminación 0589. Voto por Tropicombo. Y dicen acá, ¿cuál que dice? Ese es mejor que yo. Ah, ok, perfectísimo. Y, oh, ok. Ah, perfecto, no le entendía el mensaje, pero ya. Yo voto por la número uno. Señoras y señores, estamos empatados. Y dice, buenas noches. ¿Acaso vas a desempatar? Terminación 3696, está escribiendo. Chacachachan, chacachachan. No manches, no me... ¿Me puedes mandar audio? Porque neta, no me lo van a creer. O sea, si yo leo lo que me estás poniendo, no me lo van a creer. Pero si tú me mandas un audio en este momento, terminación 3696, yo siento que sí me van a ir creyendo. Porque estamos empatados, porque eres el último mensaje que me llegó. Y porque espero, y ya estás grabando el audio, te agradezco. Mami, mami, no me... Porque esto, señoras y señores, no es trampa, escúchenlo.
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1: Señoras y señores, ahora sí que los jarochos, nada más nada, papá. Es el Tropicombo, se llama Es el amor.

0: Muchísimas gracias a toda la banda que participó en el Frente a Frente. Ya son las 9:59. Tengo que ir a un corte. Excelente noche para todos. Ahorita regresamos, no se vayan.
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3: Otro representante veracruzano que ha estado en el ojo del huracán, más que por su trabajo, por sus escándalos, es el senador Miguel Ángel Yunes Márquez. Y es que según el informe de actividades, el legislador ha sumado más de 90 faltas a sesiones del Senado y ha sido noticia por sus múltiples viajes. Tan solo en estos días, el expanista fue visto en conocido restaurante de Nueva York, Estados Unidos, mientras que en México su curul está vacío. Qué pena que los representantes de Veracruz en el Poder Legislativo estén más en las noticias por escándalos que por su trabajo. Pues hay que ver el Congreso, donde el diputado federal Senyacen Escobar también ha sido más tema de noticia por el escándalo del yate que por su labor legislativa. Pobre Veracruz.
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1: Son las 10 con 2 minutos. 24 grados centígrados.
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1: Ya son las 10 de la noche con 11 minutos, exactamente. Y saludando a todos los amigos de Globo. Oye, por cierto, acaba de... Esto es algo importante, ¿eh? Acabamos de pedir la cena con nuestros amigos de El Pastorcito Pásale Joven de Avenida 11. Y la neta, se portaron bien chidos, bien chividos. Aparte que esos tacos están...
2: No me va.
1: Pase, vayan ustedes porque están buenísimos esos tacos, ¿eh? Buenas noches.
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1: Acabamos de escuchar el... Es que ahora sí que me agarraron como no puedo. Acabamos de escuchar Las Inolvidables con Chicapala, señoras y señores, que hace unos días estuvieron en la Feria de la Alegría. Por cierto, todavía está la Feria de la Alegría. Si quieren ir, es ahí en el Beisborama, en la ciudad de Córdoba, y está buenísimo. Te voy a dejar con música, es El Dueño de Tu Amor. Tan solo nos separan ya 12 minutos después de las 10 de la noche, son las 10:12. Y regresando, tengo muchísima más música, comunícate conmigo. Teléfono en cabina, 271-316-1249. Yo regreso rapidito. Y en verdad estoy nervioso porque tengo cámaras que me están vigilando y me están observando. Saludos para todos ustedes que están en el TikTok. Saluditos. Y recuerda que aquí nomás la mejor, la 92.1 FM.
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0: Son las 10 con 18 minutos. 24 grados centígrados.
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1: Las 10 de la noche con 42 minutos, acabamos de escuchar al poeta del pueblo, sí, Joan Sebastián, con el tema Secreto de Amor. Antes de ello, Te Amo con los Super Caracoles, Los Tucanes de Tijuana, Me Gusta Vivir de Noche, El Secreto con Parchís, Ya Es Muy Tarde con Aarón y su grupo Ilusión, esta vez con Grupo Límite, y El Dueño de Tu Amor con los Yes Yes.
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1: Tenemos mensajitos por acá. Mari del Campestre, buenas noches, ¿cómo estás? Mari, ¿qué? Te lo voy a decir y no es mala onda, ¿eh?
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1: Pero qué milagroso que a esta hora andes por acá, Mari.
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1: Algo de Napoleón, soy Mari del Campestre. Claro, ahorita te pongo algo de Napoleón. Excelente noche para todos. ¿Quieren algún tema? Comuníquense con nosotros, 271-316-1249. Nuestros amigos allá en Río Blanco, la fábrica de los hot dogs, ¿cómo están? Buenas noches. A toda la banda que está en los hospitales, en la clínica 8, que ya sé que por allá nos están escuchando, en las distintas clínicas donde nuestra señal llega. Y tratemos de hacer un poco más ameno el trabajo, un poquito más relax. Gracias por estar con nosotros y seguir en esta tu frecuencia, la 92.1 FM. Excelente noche para todos. Y sí, ahorita les vamos a poner algo de... de Napoleón, ¿ok? Vamos a seguir avanzando con las canciones, con la música rica. Te voy a dejar... Te voy a dejar con este tema, es de Alcalde La Sonora, nos lo solicitaron hace ratito y aquí te lo pongo.

El tema se llama No Me Llames Más y te lo presento exactamente a las 10:44. Así que vamos a bailar esta noche todos, parejitos.

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queridísima Mari desde Fortín se comunica con nosotros. Cachorro, buenas noches. Por favor, ¿me puedes complacer con la de Evidencias de los Gatos Negros? Te escucho en Fortín, gracias. Que descanses, Dios te bendiga.

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1: Pues ahí quedó el tema de mi queridísima Mari. Ojalá lo hayas disfrutado mucho, ¿verdad? Cachorro, muy buenas noches. Soy el Josi de la patrona. Porfa, una rola de los Vela, la de Te alejas más de mí. Saludos cordiales. Saludos, mi queridísimo Josi. Ok, ¿se llama cómo?
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1: Te alejas más de mí de los Vela. Ok, ahí te va tu tema, papá.
2: 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Tu pum pum se va a estirar. 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Pum pum, mami, mami, no me va a matar tu pum.
1: Ah, ok, pero con los Vela, no me. A ver.
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1: Correctísimo, creo que es este, hermano. Son las 10:58. Excelente noche para todos. Saludos a la patrona Veracruz, México.

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3: Son las 11 con 3 minutos. 23 grados centígrados. 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
4: Ya son las 11 de la noche con 3 minutos.

Las 11 de la noche con 11 minutos, el momento de la coincidencia, pide tu deseo. Vamos a pasar lista a ver quién anda presente por acá. Comuníquense 271-316-1249. ¿Cuáles son tus temas favoritos? Sí, esos temas que tanto te gustan del pasado. No leyendas, porque pues las leyendas tienen su espacio propio, pero sí temas como las gruperas que marcaron tu vida. Esas gruperas que tanto te gustan, como esta que te voy a presentar. A ver si te gusta. Yo sé que tal vez la conoces, la has cantado y que hasta tal vez alguien la pudiste haber dedicado. No lo sé. No. Vienen cosas a mi mente que posiblemente hayan pasado con este tema.

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1: Ok, ya son las 11 de la noche con 18 minutos. Saludos para el buen Beto que viene en carretera. Dice que le encantó la rola que acabamos de escuchar. Tenemos mensajito de audio, Lick Patty, buenas noches.
2: Hola, Jonathan, buenas noches.
1: Muy buena noche.
2: Manito, ¿me puedes regalar una canción de los Denver que se llama Cuando Quieras Quiero?
1: Cuando Quieras
2: Un
1: Quiero.
2: Un tema romántico, ya es noche ya para casi dormir. Que pases buena noche y un abrazote desde la bella Jalapa.
1: Órale, Lick, gracias. Y Cuando Quieras Quiero de los Embers. Ahí le va su rolita, su canción. Ya descansando, Lick, ¿cómo andamos? Cuando Quieras Quiero. Ok. Taran, taran, tan, cuando quieras quiero. Yo poniéndole sabor al tema. Ahí está, se llama Cuando Quieras Quiero de los Sandbirds. Oiga, Lick, ahora no aparece. Ah, ya, aquí está, hombre. Ya son las 11 con 20 minutos. Buenas noches.

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1: ¿Quién anda por aquí? Buenas noches.
2: ¿Qué tal, mi cachorro? Muy buenas noches.
1: Buenas noches. ¿Qué onda?
2: Nada más escuchándote todavía.
1: Qué bueno, gracias.
2: Ya sabes que hasta las 12.
1: Órale.
2: Paramos de escuchar tu programación.
1: Gracias, hermano. ¿Qué rolita quieres? ¿Cuál te pongo, eh? Andamos que complacemos a todo mundo. Y nos acaban de pedir este tema. El buen Beto dice que quiere escuchar Agüita y Coco. Y me imagino, no me dijo con quién, pero yo le voy a poner esta versión. Son las 11 de la noche, 24 minutos. Excelente noche para todos. Oigan, tengo 23 grados en la ciudad de Córdoba, Veracruz. Excelente nochecita para todos. Vamos a bailar.

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1: Sí, cachorro, porfa, haz unas rolillas por ahí a ver si las tienes en tu programación. Una que se llama Voy a pintar mi raya, o si es que tienes la de los Tucanes, mis tres viejas.
2: Hermanito, la de los Tucanes, ¿no? Pero mira nada más, es la banda R15, se llama Voy a pintar mi raya, ya son las 11:27.

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0: Son las 11 con 33 minutos. 23 grados centígrados. 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
1: Gracias por continuar aún en sintonía de esta frecuencia. Ya casi nos vamos, ya casi son las 12 de la noche. Recuerda que yo estoy contigo nada más hasta las 12. De ahí música continua, soy El Cachorro.

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2: Otro representante veracruzano que ha estado en el ojo del huracán, más que por su trabajo, por sus escándalos, es el senador Miguel Ángel Yunes Márquez. Y es que según el informe de actividades, el legislador ha sumado más de 90 faltas a sesiones del Senado y ha sido noticia por sus múltiples viajes. Tan solo en estos días, el expanista fue visto en conocido restaurante de Nueva York, Estados Unidos, mientras que en México su curul está vacío. Qué pena que los representantes de Veracruz en el Poder Legislativo estén más en las noticias por escándalos que por su trabajo. Pues hay que ver el Congreso, donde el diputado federal Senyacen Escobar también ha sido más tema de noticia por el escándalo del yate que por su labor legislativa. Pobre Veracruz.
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1: Son las 11 con 50 minutos. 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
2: Cachorro, échate la cumbia zampuesana. Vamos a ponerle más sabor a esto.

Ahora sí, como dicen por ahí, estamos cerrando con todo, papá, las 11:50. Parece que está amaneciendo, papi.

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1: Seis minutos, 6 minutos y las 12 de la noche. Excelente, muchísimas gracias y excelente noche para todos. Todos y cada uno de ustedes que hicieron posible el día de hoy. Una convivencia, un buen cotorreo, la participación. Y sobre todo esta frecuencia aquí es la 92.1, la mejor FM. Nos escuchamos el día de mañana, señoras y señores. Gracias por hoy. Estamos llegando hasta el final de este día. Nuevamente te agradezco, nuevamente te digo, y cada noche te lo diré. Todo lo que quieras lograr, atrévete a hacerlo. Que no te digan que no te corten las alas, que no te digan que por ese camino no debes caminar. Si tú lo quieres hacer, eso sí, cada quien es responsable de sus propios actos, de sus propias decisiones. Y sobre todo, sí, cuando te encuentres en la cima y estés gozando de la gloria,
2: en una esquina se empieza a menear.
1: Acuérdate de quién te empujó, de quién te dijo tú puedes, de quién te echó la mano y jamás te soltó. Y es más, ¿quién te jaló para llegar más alto?
2: Yeah.
1: Y el que te dijo no puedes, no lo hagas, ya es muy tarde. Simplemente dile, aquí estoy, sí se pudo y sí puedo. ¡Excelente noche! Hasta mañana.
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0: Son las 12 con 5 minutos. 20 grados centígrados. 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
1: Otra más del diputado federal por Córdoba. Y es que parece que para Senyacen Escobar García, los escándalos son más importantes que su trabajo legislativo. Este jueves, el legislador morenista protagonizó una vergonzosa pelea contra su homólogo priista, Carlos Mancilla, a quien retó a golpes en plena tribuna. Sí, ahí donde se supone se debe defender al país. Este es el segundo escándalo en el que el exdiputado local y exsecretario de Educación de Veracruz protagoniza en menos de un mes, después del incendio de su yate en la Riviera Veracruzana. Qué triste que el representante de los habitantes de Córdoba, Fortín, Iztaccíhuatlán, Yanga, Amatlán y Cuitláhuac dé más de qué hablar por sus escándalos que por su trabajo, por el que recibe unos ingresos mensuales por arriba de los 200,000 pesos.
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1: Son las 12:32. 20 grados centígrados.
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2: Y para acompañar este y muchos otros platillos, dedicamos nuestra guía de consumo al oro verde de México, el aguacate. Analizaremos sus variedades, cómo elegir el mejor en el mercado y los secretos para conservarlo fresco por más tiempo. ¡Acompáñanos!
3: Bienvenidas y bienvenidos a Revista del Consumidor Radio. Soy Joy Ramírez. Hoy, en el Platillo Sabio Profeco, nos acompaña Mati Vargas, cocinera tradicional queretana, quien nos va a enseñar a preparar unas deliciosas salchichas a la mexicana desde cero. Bienvenida, Mati.
4: Gracias, Joy. Esta receta les va a encantar. Comenzamos. Los ingredientes que necesitamos para hacer las salchichas caseras son 1 kilo de pechuga de pollo, 400 gramos de hielo picado, 200 gramos de lardo de cerdo o lomo de cerdo, 140 gramos de fécula de maíz, 20 gramos de sal, 16 gramos de cebolla en polvo, 8 gramos de fosfato de sodio, 8 gramos de sal cura, una cucharadita cafetera de paprika, agua, funda de celulosa para la salchicha e hilo de algodón. Para nuestra preparación de salchichas a la mexicana, requerimos 2 jitomates medianos en cubos, media cebolla fileteada, un chile verde, un diente de ajo fileteado, cilantro picado, sal al gusto, aceite y 6 de las salchichas que vamos a preparar cortadas en rodajas. Comenzaremos preparando el embutido. Primero, cortamos la carne en cubos pequeños y la ponemos en la licuadora junto con las sales mezcladas. Y mientras se licúa, agregamos una tercera parte del hielo molido. Además, añadimos nuestro colorante natural, que es la paprika. Luego, el lardo de cerdo o lomo de cerdo. Y al final, el resto de los ingredientes, incluyendo el hielo. Licuamos hasta que se integren bien los ingredientes y reservamos la mezcla en un bowl. Ahora, para darle forma a las salchichas, colocamos la mezcla dentro de la manga y embutimos en la funda de celulosa, rellenando a presión las tiras largas y atamos por uno de los extremos. Dividimos las salchichas en porciones atándolas con hilo de algodón. Para cocinarlas, colocamos las tiras de salchichas en las bolsas resellables de grado alimenticio y extraemos la mayor cantidad de aire posible. Calentamos previamente el agua a punto de ebullición, introducimos la bolsa de salchichas y cocinamos de 30 a 40 minutos. Al finalizar la cocción, sumergimos las salchichas en un bol con agua fría y hielos. Esto es para crear un choque térmico y las llevamos a refrigeración por 24 horas. Es muy importante que no retiremos la funda de celulosa hasta que las vayamos a usar. Ya seleccionadas, las colocamos en una bolsa al alto vacío para almacenarlas en el refrigerador. Estas salchichas pueden durar una semana almacenadas en refrigeración dentro de la bolsa. Ahora vamos a llevar estas salchichas caseras a otro nivel. Para su preparación, agregamos aceite en una cazuela y sofreímos la cebolla, el ajo e incorporamos las rodajas de salchicha. Agregamos el chile picado y después el jitomate en cubitos. Sazonamos con una pizca de sal y colocamos un poco de cilantro picado. Por último, dejamos cocinar por 10 minutos aproximadamente hasta que todo quede bien integrado. Recuerden que el platillo sabio Profeco es fácil de preparar, tiene buen sabor, aporta un balance nutricional y rinde para varias porciones. Anímense a prepararlo y cuéntenos en nuestras redes sociales cómo les fue. Yo soy Mati Vargas, cocinera tradicional queretana, y fue un gusto cocinar con ustedes.
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2: El aguacate es una de las grandes aportaciones de México para el mundo. Es un alimento de textura suave y sabor inconfundible que proviene del árbol Persea americana, originario del centro de México y zonas altas de Guatemala.
1: Su nombre proviene del náhuatl aguacatl y según la región, también se le conoce como abocado, palta, cura o pagua. Este alimento posee una gran versatilidad culinaria, además de aportar un alto contenido de grasas saludables, fibra, vitaminas y minerales.
2: En 2024, el aguacate se consolidó como el tercer producto agroalimentario más exportado por México. Esto lo posiciona como un pilar estratégico del sector agrícola y del comercio exterior nacional. Asimismo, México concentra alrededor del 28% de la producción global, lo que lo convierte en el principal productor a escala internacional.
1: Pero no todos los aguacates son iguales. Cada uno tiene características distintas, por lo que tienen distintos usos.

0: frutos amarillos. Por dentro, tiene una pulpa muy cremosa. Está disponible desde finales de otoño hasta la primavera.
1: El aguacate es un gran aliado para tu salud. Aquí te contamos cómo te ayuda. Tendrás una salud cardiovascular envidiable, ya que sus grasas monoinsaturadas son expertas en reducir el colesterol malo y elevan el bueno, evitando que se acumule en tus vasos sanguíneos. Tiene poder antioxidante. Gracias a su vitamina E, disminuye el riesgo de enfermedades cardiovasculares y degenerativas.
0: Si buscas mejorar tu salud digestiva, su alto contenido de fibra y agua son la clave. Juntos favorecen el tránsito intestinal y previenen el estreñimiento. Gracias a que es bajo en sodio, pero muy alto en magnesio y potasio, el aguacate es el alimento adecuado para personas con hipertensión arterial.
1: Para que puedas aprovechar todos estos beneficios en tu salud, te compartimos algunas recomendaciones de compra. Observa el color de la piel y prefiere los aguacates de color más oscuro, ya que generalmente indican mayor madurez. Ojo con los golpes. Elige siempre una cáscara sin magulladuras, manchas profundas ni grietas.
0: Haz la prueba de firmeza. Lo ideal es que se sienta firme, pero ceder ligeramente al presionarlo. Para evitar su oxidación, solo aplica unas gotas de limón sobre la pulpa. Guárdalo en un recipiente hermético y directo al refrigerador. Eso sí, si ya está maduro, no esperes mucho. Consúmelo en 1 o 2 días.
1: Compra aguacates verdes. A temperatura ambiente, estos alcanzarán su punto óptimo de maduración en unos 4 o 5 días. ¿Los necesitas antes? Acelera el proceso. Envuélvelos en papel periódico o colócalos en una bolsa de papel. Siempre a temperatura ambiente.
0: Detén la maduración. Si tu aguacate ya está maduro, pero no lo vas a usar todavía, refrigéralo. Puede conservarse fresco hasta 2 semanas si se mantiene a 7 centígrados. Ahora ya lo sabes. Elige bien. Cuida tu salud y sácale todo el provecho a ese tesoro del campo.
1: No olvides que con la herramienta ¿Quién es quién en los precios? Puedes comparar precios para tomar las mejores decisiones de compra. Entra a qqp.profeco.gob.mx. Recuerda que para ser una persona consumidora responsable, hay que estar bien informada.
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1: Gobierno de México.
2: Es la 1:11. 20 grados centígrados.

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1: Es la 1:31. 19 grados centígrados.

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2: Otra más del diputado federal por Córdoba. Y es que parece que para Senyacen Escobar García, los escándalos son más importantes que su trabajo legislativo. Este jueves, el legislador morenista protagonizó una vergonzosa pelea contra su homólogo priista, Carlos Mancilla, a quien retó a golpes en plena tribuna. Sí, ahí donde se supone se debe defender al país. Este es el segundo escándalo en el que el exdiputado local y exsecretario de Educación de Veracruz protagoniza en menos de un mes, después del incendio de su yate en la Riviera Veracruzana. Qué triste que el representante de los habitantes de Córdoba, Fortín, Iztaccíhuatlán, Yanga, Amatlán y Cuitláhuac dé más de qué hablar por sus escándalos que por su trabajo, por el que recibe unos ingresos mensuales por arriba de los 200 mil pesos.
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5: Son las 2:02. 19 grados centígrados.

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1: Son las 2:33. 19 grados centígrados. 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
0: Son las 3:01.

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1: Son las 3 con 31 minutos. 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
1: 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No, no.

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2: Otra más del diputado federal por Córdoba. Y es que parece que para Senyacen Escobar García, los escándalos son más importantes que su trabajo legislativo. Este jueves, el legislador morenista protagonizó una vergonzosa pelea contra su homólogo priista, Carlos Mancilla, a quien retó a golpes en plena tribuna. Sí, ahí donde se supone se debe defender al país. Este es el segundo escándalo en el que el exdiputado local y exsecretario de Educación de Veracruz protagoniza en menos de un mes, después del incendio de su yate en la Riviera Veracruzana. Qué triste que el representante de los habitantes de Córdoba, Fortín, Iztaccíhuatlán, Yanga, Amatlán y Cuitláhuac dé más de qué hablar por sus escándalos que por su trabajo, por el que recibe unos ingresos mensuales por arriba de los 200,000 pesos.
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1: Son las 4 con 5 minutos. 18 grados centígrados.

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1: Son las 4 con 49 minutos. 18 grados centígrados.
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0: Son las 5 con 2 minutos. 17 grados centígrados.
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0: las piezas perras. Ya me antojó un bote. Vamos por ahí.
1: ¿Cuál?
0: Seguimos, nos van a hacer el favor de echarnos una canción que nos comentó aquí don Javier. Una canción que yo le tengo mucho respeto y mucho cariño.
1: Gracias.
0: Y yo sé que todo su público también. Dice.

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3: Son las 5 con 31 minutos. 17 grados centígrados. Decirlo cualquiera.

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1: Otra más del diputado federal por Córdoba. Y es que parece que para Senyacen Escobar García, los escándalos son más importantes que su trabajo legislativo. Este jueves, el legislador morenista protagonizó una vergonzosa pelea contra su homólogo priista, Carlos Mancilla, a quien retó a golpes en plena tribuna. Sí, ahí donde se supone se debe defender al país. Este es el segundo escándalo en el que el exdiputado local y exsecretario de Educación de Veracruz protagoniza en menos de un mes, después del incendio de su yate en la Riviera Veracruzana. Qué triste que el representante de los habitantes de Córdoba, Fortín, Iztaccíhuatlán, Yanga, Amatlán y Cuitláhuac dé más de qué hablar por sus escándalos que por su trabajo, por el que recibe unos ingresos mensuales por arriba de los 200 mil pesos.
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0: Son las 6:06. 20 grados centígrados.
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6 de la mañana con 7 minutos. Buenos días, alegría. Te saluda de este lado tu amiga la Barbie Salazar. Recuerda que yo te voy a acompañar hasta las 12 del mediodía, claro que sí. Una hora de buena música, por supuesto, antes de entrar con lo mejor de las noticias a través de AM Noticias de las Altas Montañas. Así que ya te la sabes, al rato a las 9 el Morning Show. Hoy es viernes, delicioso, sabroso, viernes, el cuerpo lo sabe, ¿a poco no? ¿Cómo te la estás pasando, mi hermoso, mi hermosa? Comunícate conmigo al 271-316-1249. Es el número del WhatsAppero para que por ahí me vayas mandando tu rolita que quieres escuchar en esta mañanita de viernes sabroso. ¿Qué tal la tromba de ayer? Oye, no, que te digo que yo me quedé sin pila, sin luz. Ay, no, tú platícame, ¿dónde andabas? ¿Qué pasó? Por donde tú vives, llovió así de horrendo como nosotros. Como yo, aquí donde yo vivo, llovió. Oye, no. De verdad, un aire, un viento, una lluvia. Dicen que hasta granizo. La mera verdad, yo no vi porque me daba miedo asomarme a la ventana. Pero verdaderamente, qué barbaridad, ¿eh? Con la tromba de ayer. Y mira, ahorita salió el sol desde bien temprano, claro que sí. Yo creo que ahorita que se reporte mi amigo Zeni con sus imágenes, vas a ver que me va a mandar imágenes del solecito porque ya anda saliendo por ahí. Vámonos entonces con buena música a través de la mejor 92.1. Quédate conmigo, recuerda que yo soy tu amiga la Barbie Salazar y que te voy a acompañar hasta el mediodía, camana, claro que sí. Así que quédate aquí y repórtate a los números de contacto que tú ya te sabes. 271-316-1249 y el 7160522 con extensión número 2. Vámonos con esta salsita rica, deliciosa para que te pongas a bailar, ¿cómo no? Conteo regresivo de Gilberto Santa Rosa es lo que vamos a escuchar aquí nomás.

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0: Son las 6:20. 20 grados centígrados.
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5: Seis de la mañana con 20 minutos. Buenos días, alegría. Repórtate conmigo aquí al WhatsAppero 271-316-1249. Espero que estés pasando una excelente mañana de viernes, deliciosa, sabrosa, ¿cómo no? Vente para acá conmigo mientras yo te dejo con esto de La Negra Tomasa y los Caifanes. Aquí nomás.

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1: Son las 6:34. 20 grados centígrados.

Ya a las 6 de la mañana con 40 minutos de este lado me dicen: buenos días, amiga Ingrid, porfis, complázame con la canción de Procura. Soy Gloria, te escucho en Fredepo. Gracias, Ingrid. Gracias a ti, Gloria. Buenos días, ¿cómo estás? Claro que sí, ahorita te pongo tu rolita. ¿Cómo no? De Procura, claro. Aquí nos dicen de este lado: buen día. ¿Podrás saludar, por favor, a toda la... Por favor, todas las mañanas te escuchan la señora Porfiria Castillo y al señor Juan Ochoa. Y te escuchan en San Matías Los Mangos. Gracias y Dios te bendiga. Igualmente, que Dios te bendiga a ti también, hermosa. Buenos días, alegría, por supuesto. Le mandamos un saludo y un besazo enorme a la señora Porfiria Castillo y al señor Juan Ochoa, que nos escuchan hasta allá, hasta San Matías Los Mangos. ¿Cómo no? Espero que estén teniendo excelente mañana. ¿Qué andan haciendo? ¿Ya desayunaron? ¿Ya tomaron cafecito? Provechito, ¿eh? Por aquí, a ver, ¿qué más nos dicen? Dice: buenos días, señorita locutora de La Voz Angelical. Gracias. Tenga un maravilloso día, tan maravilloso como usted. ¿Me podría programar una canción de los Super Lamas? El rey del mundo, muchas gracias. Claro que sí, gran canción de Super Lamas, la mera verdad. Ahorita te la pongo. De este lado, el tío Miguel reportándose ya bien temprano. Hola, buenos días, Barbie dice. Saludos y bendiciones desde la palapa del tío Miguel. Buenos días, tío Miguel. Claro que sí, ahorita les pongo sus rolitas. Espero que estén pasando una excelente mañana. Ahí le mandamos un abrazo al tío Miguel, cómo no, que se anda reportando aquí a través de La Mejor 92.1. Vámonos con esta rolita a cargo de Rayito Colombiano, alucinado, aquí nomás.

Me dicen aquí en el WhatsApp, pero buenos días, Barbie. Saludos para el Taxi 89. Saludos para la señora Tere y su hija Vanessa, que ya se van a pasear a Córdoba. Efectivamente, en Fortín sí granizó. Poco, pero granizó. Dice, buenos días, buen viernes. Saluditos al Taxi 89, Miguel, buenos días. Y por supuesto a la señora Tere y a su hija Vanessa. Miguel, ¿qué crees? Que tu mensaje no me aparecía, hasta apenas ahorita me apareció. Por eso no lo había leído, pero sí estuvo fuerte. Ya por aquí me dijeron que aquí también por Plaza Cristal estuvo el granizo bastantillo fuerte. A ver, tú platícame. Quien ande por allá escuchándonos a través de la mejor 92.1, cuéntame. ¿Dónde te agarró la tromba? Dijeron por ahí. Ya a las 6 de la mañana con 45 minutos. Nos vamos a un corte comercial y regresamos con más. 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
4: Son las 6:48. 21 grados centígrados.

las 6 de la mañana con 54 minutos. En unos minutos más entramos con todas las noticias en AM Noticias de las Altas Montañas. Así que no te vayas mientras yo te dejo con Super Lamas, el rey del mundo, aquí nomás.

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0: Son las 6:59. 21 grados centígrados.
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0: Muchísimas gracias por sintonizar en este momento las frecuencias de radiocomunicaciones de las altas montañas. Los saluda Daniela García Guerrero en esta emisión de AM Noticias de las Altas Montañas. Ya es viernes 29 de mayo del año 2026. Le doy la bienvenida a este espacio de noticias. Le daré a conocer durante las próximas dos horas información relevante de la zona centro del estado de Veracruz, información estatal, también información relacionada con el clima, información nacional, internacional, deportes, espectáculos, mucha información que le estaré dando a conocer esta mañana de viernes. Quédese con nosotros a través del 91.3 de Exa FM, o bien si sintoniza la mejor en el 92.1, o en este momento cuando son las 7:01, usted nos escucha a través de Globo en el 102.1 de su radio. Sea bienvenido a AM Noticias de las Altas Montañas. Yo soy Daniela García Guerrero y comenzamos dando lectura a lo que publican esta mañana los principales diarios de circulación nacional. Nuestra sección, las 8 columnas. Iniciamos 7:01, El Universal, el gran diario de México. Trump lanza campaña que deshumaniza a migrantes sin papeles. Periódico Reforma, se receta Morena blindaje electoral. Excelsior, inyectarán 21,000 millones de pesos a sector farmacéutico. Le informo que el periódico La Razón avanza reforma que anula elección si hay injerencia extranjera. La enfilan al 2030. El Economista, otro de los principales diarios que circulan en nuestro país, destaca: farmacéuticas harán inversiones en México por 21,000 millones de pesos. El Sol de México, podrán anular las elecciones en 2030. El Financiero, mantiene México potencial para atraer inversiones. El Heraldo de México, otro de los principales diarios que circulan en nuestro país, hoy viernes, Claudia Sheinbaum ve riesgo de injerencia en las elecciones del 2030. Periódico Milenio, ven a la CENTE como factor de riesgo para el torneo futbolero. El Independiente, año 2, herencia en crisis. Reporte Índigo, Morena muere el tablero. Crónica, farmacéuticas invertirán 21,000 millones de pesos para fortalecer la industria. Y La Jornada, riesgo real de intervención extranjera en las elecciones, señala la presidenta Claudia Sheinbaum. Y lo que destacan y en lo que coinciden los principales diarios, lo que publican esta mañana de viernes en 8 columnas, es el tema precisamente del proceso electoral del 2030 y la determinación que ha realizado en este caso pues la presidenta Claudia Sheinbaum y la iniciativa que envió al Congreso de la Unión para realizar modificaciones a la reforma electoral y específicamente frenar y en este caso detener o anular los resultados de la próxima jornada electoral del 2030 en el caso de que se detecte que hay intervención extranjera. Y sobre este tema tenemos precisamente declaraciones del senador de Movimiento Ciudadano, Luis Donaldo Colosio Riojas, quien cuestionó fuertemente durante sesión esta reforma impulsada por Morena en la Cámara de Diputados que abre la puerta a la reelección de magistrados, también del Tribunal Electoral del Poder Judicial de la Federación, pero que además en este caso, bueno, pues se extiende la permanencia hasta de 17 años en su cargo. También señaló Colosio Riojas la propuesta de Morena para reelegir a los magistrados, pero específicamente el tema del proceso electoral del 2030, en donde si se detecta intervención extranjera, se echarían abajo los resultados.
1: Y es que la redacción es tan amplia que le ofrece al poder en turno la posibilidad de impugnar cualquier resultado adverso, narrándolo como producto de intervención extranjera, producto de una nota del New York Times, un comunicado de la Comisión Interamericana de Derechos Humanos, una decisión del Departamento de Tesoro o una editorial del Financial Times. Cualquier cosa que venga de afuera y coincida con un resultado incómodo cabe dentro de esta causal.
0: Continuamos en AM Noticias de las Altas Montañas. El reloj marca las 7 de la mañana con 5 minutos. Escuchemos el avance de la información hoy viernes 29 de mayo.
2: Viernes 29 de mayo de 2026 y esta es la información que le estaremos presentando en AM Noticias de las Altas Montañas. Plaga de gusano barrenador ha dejado afectaciones superiores a los 1.400 millones de dólares en el país, aseguró Alberto García del área de ganadería MCD Salud Animal. Greenpeace México presentó denuncia administrativa contra Pemex por derrame en el Golfo. Cordobeses en desacuerdo por gasto para transmitir juegos de la selección mexicana. En Orizaba celebrarán el viernes muy orizabeño, campaña que busca promover el consumo local. Cónsul de Cuba en Veracruz llamó a mexicanos a apoyar campaña contra la intervención de Estados Unidos a la isla. Orizabeños buscan promover la cultura de la pluviosilla con el proyecto México Anfitrión, rumbo al encuentro futbolero mundial. Jóvenes de secundaria, los más vulnerables a caer en adicciones, debido a que están en una etapa en la que todavía están en búsqueda de su identidad. Clínica Mascori atiende hasta 70 animales diarios a través de consultas a bajo costo. Hasta en 150 pesos se comercializa el racimo de flor de izote en la región de Córdoba.
0: 7:07 y en AM Noticias de las Altas Montañas, lo más destacado del ámbito mundial en las breves internacionales.
3: Esto es lo más relevante ocurrido en las últimas 24 horas alrededor del mundo. Estados Unidos e Irán alcanzan acuerdo preliminar para prorrogar alto al fuego. Estados Unidos e Irán alcanzaron un acuerdo preliminar para extender el alto al fuego por 60 días. En un memorando de entendimiento que abre la puerta a negociaciones sobre el programa nuclear iraní. El plan, sin embargo, aún requiere la firma del presidente Donald Trump para entrar en vigor, quien hasta el momento no se ha manifestado al respecto. Exfuncionario de la CIA es acusado de robar lingotes de oro valorados en varios millones de dólares. Un alto funcionario de la CIA fue detenido la semana pasada por el FBI, después de que investigadores encontraron cientos de lingotes de oro por valor de más de 40 millones de dólares escondidos en su residencia de Virginia. Una pequeña fortuna que al parecer se llevó del trabajo a su casa, según documentos judiciales. Impone la Unión Europea multa a Temu por productos ilegales. La Unión Europea impuso una multa de 200 millones de euros al gigante chino del comercio en línea, Temu, por haber permitido la venta de productos ilegales, entre ellos juguetes peligrosos para bebés o cargadores defectuosos, asegurando que se incumplieron sus obligaciones de protección al consumidor. Al menos 10 detenidos en una macrooperación contra el terrorismo yihadista en España. La Policía Nacional Española ha detenido al menos a 10 personas en una macrooperación contra el terrorismo yihadista, llevada a cabo en varias provincias. Por el momento, no ha trascendido más detalles sobre la identidad de los arrestados, el número exacto de registros practicados ni delitos concretos que se les atribuyen. China y Cuba reafirman sus relaciones estratégicas. Los cancilleres de Cuba, Bruno Rodríguez, y de China, Wang Yi, se reunieron en el marco de una sesión especial del Consejo de Seguridad de las Naciones Unidas, en que ambas partes coincidieron en avanzar en los consensos alcanzados entre los líderes de ambos países y continuar la construcción de una comunidad de futuro compartido.

0: Y de esta manera vamos a ir a la primera pausa comercial en AM Noticias de las Altas Montañas. No sin antes recordarle el 271-259-0091, la línea directa en este momento ya habilitada para recibir las denuncias ciudadanas. Su opinión es muy importante para usted y desde luego que estaremos dando lectura a todos y cada uno de los textos que usted nos envíe. También a través de la plataforma Facebook, donde ya estamos transmitiendo en vivo y en directo en AM Noticias Digital de las Altas Montañas. Ahí nos puede escribir, puede reaccionar, comentar las denuncias ciudadanas también a través de la plataforma Facebook, y enviamos un saludo a quienes nos escuchan hoy viernes a través de las frecuencias de radiocomunicaciones de las Altas Montañas. Si usted se dirige a su centro de trabajo, a la oficina, va hacia algún municipio de la región, va en el transporte público, ya sea en la modalidad de taxi, de autobús, va en su unidad particular, se encuentra en casa pero nos está sintonizando, le enviamos un saludo muy especial y la invitación para que se quede con nosotros, porque al volver tendremos información nacional, información estatal y mucho más con nosotros en AM Noticias.
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0: Continuamos en AM Noticias de las Altas Montañas, 7:15 a.m. La información más importante que se ha generado en nuestro país a través de las breves nacionales que nos tiene nuestra compañera Liz Gómez.
1: Esta es la información más relevante acontecida en territorio nacional en las últimas horas. Tenemos un entendimiento con Estados Unidos, dice Sheinbaum tras advertencia de Hessert contra cárteles. La presidenta Claudia Sheinbaum dijo que la relación y cooperación con Estados Unidos están basadas en un entendimiento y descartó que las recientes advertencias del secretario de Guerra estadounidense, Pete Hegseth, sobre el combate a los cárteles se refieran exclusivamente a México. Enrique Insunza pide licencia y cede su lugar en sesión extraordinaria del Senado. El senador de Morena, Enrique Insunza, anunció ayer jueves que decidió solicitar licencia a su cargo y ceder temporalmente su lugar en el Senado a su suplente, Omar López Campos, tras señalar que enfrenta una embestida mediática derivada de acusaciones difundidas en su contra. Funerarias inflan costos de servicios por apoyos a víctimas del homicidio en Guanajuato. Para las funerarias en Guanajuato, los homicidios violentos representan un negociazo, ya que en promedio el costo de un servicio funerario puede alcanzar hasta los 16,000 pesos. Sin embargo, debido a que la Comisión Estatal de Atención a Víctimas actualmente brinda un apoyo económico de 21,000 pesos, los costos suelen incrementarse al incluir conceptos como pan, café y hasta transporte para familiares y amigos del fallecido. Morena va en contra de Samuel García ante la Fiscalía General de la República por peculado tras triangulación de recursos. La Fiscalía General de la República ya tiene en su poder una denuncia presentada por militantes de Morena y su dirigencia estatal en contra del gobernador Samuel García por el presunto delito de peculado por la presunta triangulación de recursos públicos a despachos familiares. Consejo Coordinador Empresarial pide

empresas, abrir más espacios laborales a mujeres en México, la ampliación de espacios para mujeres en cargos directivos y de toma de decisiones se mantiene como uno de los retos para el sector empresarial mexicano en el contexto de la revisión del tratado entre México, Estados Unidos y Canadá. El presidente del Consejo Coordinador Empresarial, José Medina Mora, señaló que las empresas aún enfrentan desafíos para incrementar la participación femenina en posiciones de liderazgo. Para M Noticias, Liz Gómez.

0: noticias nacionales en AM Noticias de las Altas Montañas, quien volvió a dar de qué hablar, y no precisamente por su desempeño legislativo, fue el diputado Senyacen Escobar García, quien ayer en el Congreso de la Unión retó a golpes al diputado del PRI, Carlos Gutiérrez Mancilla. A través de las redes sociales, a través de diferentes videos, vimos precisamente que durante la sesión extraordinaria en la Cámara de Diputados, el morenista, por este distrito de Córdoba, Veracruz, encendió los ánimos. Y es que algunos legisladores incluso solicitaron que se le aplicara el alcoholímetro. Usted tiene la última palabra sobre, nuevamente, bueno, pues la polémica que genera el diputado Senyacen Escobar. Tenemos parte precisamente de lo que ocurrió ahí en la Cámara de Diputados, y es que los videos se viralizaron. Nuevamente, Senyacen Escobar fuertemente criticado por su desempeño, pero sobre todo por su comportamiento, la falta de trabajo, pero sí la situación que en este caso protagonizó ahí en plena sesión.
1: Si son tan amables, compórtense a la altura de su responsabilidad política y pública. No puede ser estas escenas que el pueblo de México tiene que recibir de sus legisladores. No es posible, porque hemos tenido templanza. Llevamos horas, más de 29 horas.
0: Escuchábamos durante el audio a Kenia López Rabadán, quien es la presidenta de la mesa directiva ahí en el Congreso de la Unión, quien hacía este llamado a los legisladores precisamente para mantener el orden, mantener la cordura. Ella hacía un llamado precisamente a prestigiar la política de nuestro país, prestigiar el trabajo de los legisladores. Y es que, bueno, después de 32 horas de sesión, se calentaron los ánimos ahí en el Congreso de la Unión. Fue una jornada bastante larga, una sesión de más de 30 horas en la que se analizaron temas importantes para nuestro país, específicamente en temas de la reforma electoral y también en materia judicial. Fueron algunos de los puntos que se estuvieron debatiendo. A través de AM Noticias Digital de las Altas Montañas, usted podrá observar más sobre este video que se ha viralizado y sobre lo que ocurrió ahí en el Congreso de la Unión, pero específicamente al diputado Senyacen Escobar García, quien se quita el sombrero, quien toma una posición para defensa y específicamente lanza insultos en contra también de su homólogo del PRI, en este caso del diputado Carlos Gutiérrez Mancilla. Pero usted, le decía, tiene la mejor opinión respecto a esta situación, y en AM Noticias de las Altas Montañas nos gustaría precisamente conocer qué opina sobre este debate, pero esta situación que se dio ahí en la Cámara de Diputados. 271-259-0091, la línea directa, la denuncia ciudadana, pero también esta mañana su opinión respecto al trabajo legislativo de Senyacen Escobar García y su comportamiento durante los últimos días. Recordemos que hace algunas semanas también se viralizó por el tema del famoso yate ahí en la zona de Alvarado, en donde se señala que él es propietario del yate, que él acudió al rescate de unas mujeres, el yate se incendió, que él llegó, dijo, a rescatarlas, mas negó una y muchas veces más que él fuera el propietario de este yate. Y bueno, una situación que también le presentamos en AM Noticias de las Altas Montañas. Y ahora, bueno, pues este reto a golpes en la Cámara de Diputados. Vamos a ir a la siguiente información en AM Noticias de las Altas Montañas. Continuamos con temas nacionales. En la Cámara de Senadores también hubo polémica, pero ahí fueron los integrantes de la bancada del Partido Acción Nacional, y específicamente el senador Ricardo Anaya, porque él retó a la bancada de Morena a ponerse una camisa en respaldo al gobernador con licencia de Sinaloa, Rubén Rocha Moya. Sin embargo, pues nadie de los senadores acudió a tomar una playera, por lo que señaló que no se atrevían a ponerse la camiseta como el PAN lo hace a favor de la gobernadora de Chihuahua, Maru Campos, para exigirles en este caso que entreguen al mandatario. Hay declaraciones de Ricardo Anaya. Él también llegó ahí a la Cámara de Senadores con cientos de playeras banderas de diferentes tallas para que no hubiera pretexto por parte de los integrantes de la bancada de Morena, se sumaran y tal cual se pusieran la playera.
2: No como empecé, patético. No hubo una que se venga a poner la playera, no hubo uno que se venga a poner la playera de Yo con Rocha, porque les avergüenza tener un gobernador. Nosotros sí nos ponemos la playera, porque a mucha honra en Chihuahua no se pacta con el crimen organizado. En Chihuahua se combate al crimen organizado. Entreguen a Rocha Moya ya, no al narcopacto, no a la narcopolítica. Es cuanto, presidenta.
0: NM Noticias de las Altas Montañas, le recuerdo el 271-259-0091, la denuncia ciudadana con nosotros, y le decía, su opinión también es importante para nosotros en cuanto a las noticias que le hemos presentado y que le estaremos presentando esta mañana de viernes. En la información estatal, la plaga de gusano barrenador en México ha dejado afectaciones por más de 1.400 millones de dólares. Esto lo asegura Alberto García, quien es integrante del área de ganadería y salud animal.
3: Las afectaciones provocadas por el gusano barrenador han dejado pérdidas económicas superiores a los 1.400 millones de dólares en México, afirmó Alberto García Escalera, gerente técnico del área de ganadería de MSD, Salud Animal en México. El especialista señaló que el impacto económico se refleja principalmente en la baja productividad del ganado y en las restricciones para la exportación de animales.
4: Generales, tengo el dato total que rebasa los 1.400 millones de dólares, ¿no? En todo el periodo desde noviembre de 2024 a la fecha.
5: ¿Se han presentado decesos aquí en Veracruz por
4: ¿De ganado? En todos los estados, afortunadamente el mayor problema no es la muerte del ganado, afortunadamente. Sí, porque requiere que haya una infestación y después una infección secundaria por bacterias. La larva como tal, ella sola no va a producir la muerte del animal, ¿sí? Entonces, ¿quiénes son los más susceptibles? Los más pequeños, los becerros más jóvenes, que pues no tienen su sistema inmunológico tan desarrollado y son más susceptibles. Entonces, la pérdida principal no está en la muerte, la pérdida principal está en la pérdida de la productividad. El animal infestado está estresado, cursa con otra serie de enfermedades, reduce su capacidad de producción de leche si es una vaca. Si es un becerro, está creciendo, reduce su crecimiento, la producción de carne, se requiere más alimento.
3: Indicó que Veracruz figura entre las entidades con mayor incidencia del gusano barrenador, debido a su alta actividad pecuaria.
4: Veracruz es uno de los estados con el inicio de la plaga, ¿no? Fue de los primeros estados, que obviamente las condiciones climáticas del estado lo permiten. La mosca vive muy bien en condiciones de humedad y temperaturas elevadas. Entonces, en Veracruz se ha reportado una cantidad grande de casos, hay básicos activos. De lo que tenemos reportado actualmente, alrededor del 15% de lo que tenemos reportado.
3: García Escalera explicó que la estrategia principal para combatir esta plaga consiste en la liberación de moscas estériles, método que anteriormente permitió erradicar el problema en territorio nacional.
0: Le informo que Greenpeace ha denunciado a Petróleos Mexicanos por el derrame de hidrocarburos que se registró en el Golfo de México y que afectó a las playas de Veracruz.
3: Debido a la grave contaminación que dejó el derrame de hidrocarburos en el Golfo de México, la organización Greenpeace México presentó una denuncia administrativa en contra de Petróleos Mexicanos, Pemex. Esto a fin de que se investigue la responsabilidad del entonces director general, Víctor Rodríguez Padilla, y del resto de funcionarios involucrados por el manejo de la emergencia. Y es que, de acuerdo a la organización, la contaminación en el litoral habría alcanzado más de 1.100 kilómetros, por lo que se interpuso la queja ante la Agencia Nacional de Seguridad Industrial y de Protección al Medio Ambiente, así como a la de Protección del Medio Ambiente del sector de hidrocarburos. Para la organización, existieron graves omisiones durante la atención al derrame, como fue la demora de 8 días para cerrar la válvula de la fuga, además del presunto ocultamiento de información. En este sentido, Greenpeace exigió investigar las responsabilidades y reparación de daños ante la grave contaminación que generó este derrame y que presuntamente se ocultó mientras comunidades enteras tenían que hacer frente a las afecciones.
0: Pausa comercial, quédese con nosotros. Al volver tendremos la información que se ha generado en la ciudad de Córdoba, también información de Orizaba y mucho más con nosotros a través de AM Noticias de las Altas Montañas.
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7: Son las 7:29. 21 grados centígrados. 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

0: Gracias a quienes nos sintonizan a través de EXA en el 91.3. Nos han llegado unos mensajes de Fortín de las Flores. Gracias por sintonizarnos en aquel municipio que es parte precisamente de esta región de las altas montañas. Y continuamos con las noticias. En AM Noticias le dábamos a conocer en la emisión de ayer jueves sobre el presupuesto que determinó y que aprobó el Ayuntamiento de Córdoba para la proyección de los partidos de la selección mexicana en el próximo Mundial de Fútbol y también la final de este importante evento internacional deportivo. Es más de 1,5 millones de pesos los derechos que estarán pagando las autoridades por la transmisión que se va a realizar en el Parque 21 de Mayo de esta ciudad de los 30 Caballeros. Sin embargo, la mayoría, o en este caso muchos de los cordobeses, opinaron al respecto y han considerado que es una cantidad muy elevada que bien pudiera haberse aplicado a otras necesidades o a otros proyectos de beneficio social. Celia Díaz García nos tiene la siguiente información.
1: Tras darse a conocer sobre la asignación de 1,000,000 pesos para adquirir la licencia de transmisión de los partidos del Mundial 2026, las opiniones ciudadanas han sido encontradas, aunque en su mayoría son de rechazo, ya que aseguran un recurso que urge para cubrir otras necesidades de la ciudad, como son obras, ya que hasta la fecha no hay alguna relevante.
2: Yo no estoy de acuerdo. Bueno, sí me gusta el fútbol, no soy fan. Tampoco lo iría a ver porque trabajo y tengo cosas que hacer. Y no estoy de acuerdo que el ayuntamiento pague 1,000,000 pesos, puesto que siento que ese dinero lo pueden ocupar en otras cosas que realmente importan, como la educación, una educación inclusiva, en muchas cosas en el DIF que pueden hacer, no sé, hay muchas cosas, pero pues depende de todos los gustos. En mi caso, yo invertiría ese dinero en otras cosas para que me generara o más dinero o me generara beneficios a la sociedad.
3: Pues yo no iría, me gusta el fútbol, no iría a verlo, y pues a fin de cuentas el gobierno usa el dinero a veces para otras cosas como más tontas o simplemente para beneficio propio. Y pues a final de cuentas lo que está haciendo es mantener al pueblo pues un poco aplacado o a la población, y pues ahora sí que pues al pueblo lo que pide y pues mucha gente a lo mejor sí va a ir. Entonces, la verdad es que me da igual, porque yo, a mí no me interesa, yo si lo veo, pues lo vería en mi casa.
4: Para empezar, pues a mí no me gusta el fútbol, y pues es un dinero que es inservible, ¿no? El gobierno lo va a usar para otras cosas que no sirven, y pues no, o sea, no. Yo no iría a verlo ni porque me regalaran para ir a verlo, no, es inservible eso que van a hacer.
1: Hay quienes consideran que además de esto también afectará al comercio formal, ya que es una oportunidad para que la familia acuda a los restaurantes de la ciudad a consumir y disfrutar de estos eventos, dejándoles así una recuperación económica.
5: Porque la gente lo ve en su casa, en los negocios de Córdoba, y se reactiva la economía. Hay varios negocios que venden algunas bebidas de esas raras, y hay restaurantes donde hay pantallas, están climatizadas, y se reactiva la economía, obviamente, porque ponen las pantallas en los restaurantes o en los bares. Pero al ponerlas ahí, yo pienso que es un gasto innecesario de entrada y es mucho dinero tirado a la basura. Yo okay. Pienso que es un gasto innecesario. Yo obviamente no. Yo como también que he dirigido equipos de fútbol, como deportista, como lo que tú quieras, como aficionado, yo me iría a ver un partido al parque. De entrada ni se va a ver bien.
6: Está bien porque, pues más que nada la juventud es la que ahorita se está moviendo por lo del eso del fútbol. Muchos chiquillos están muy ilusionados con ser futbolistas. Uh-huh. Y está muy bien porque los aíslan de las calles para ir a ver esos eventos, para que ellos mismos quieran continuar con el deporte.
1: Porque creo que será gratuito.
6: Sí, más que nada que es gratuito, y que muchos chiquillos, pues más que nada, se están yendo por la vía fácil, las drogas, no quieren estudiar.
1: También hay voces a favor que señalan que ante la situación que se vive hoy en día, ese tipo de transmisiones libres sirven para que especialmente las familias de escasos recursos puedan disfrutar de estos partidos y unan a los jóvenes alentándolos a algún deporte. INSER. En su mayoría, los cordobeses opinan que al ser una cantidad considerable debería de ser aplicada en las verdaderas necesidades de la ciudad. Informó para M Noticias, Celia Díaz.
0: Su opinión es muy importante para nosotros, 271-259-0091. Le reiteramos también la invitación para que nos escuche y nos escriba a través de Facebook en AM Noticias Digital de las Altas Montañas. Antes de ir al corte, le lanzábamos la pregunta para que usted tenga una participación directa con nosotros esta mañana de viernes. ¿Qué opina respecto al trabajo legislativo de Senyacen Escobar García, pero específicamente los escándalos que ha protagonizado en los últimos días? Ayer, en la Cámara de Diputados, retando a golpes a un homólogo, pero también el tema del Mundial y el tema de los partidos que se estarán proyectando en esta ciudad de Córdoba con un costo superior al millón de pesos para el erario público. Esto y más, su opinión con nosotros es muy importante, 271-259-0091, al igual que la denuncia ciudadana. Y siguiendo con temas locales y regionales, en Orizaba habrá un interesante evento y se denomina el Viernes Muy Orizabeño. Es una estrategia comercial que han implementado las autoridades, pero también los comerciantes, y se busca promover el consumo local. Ami Enríquez.
7: Con promociones y descuentos especiales, el comercio organizado de Orizaba pondrá en marcha este 29 de mayo el programa Viernes Muy Orizabeño, una estrategia con la que se busca incentivar el consumo local y reactivar la economía de la región, informó la presidenta de la Canaco Orizaba y Alice Aldaña Romero. En entrevista, la dirigente empresarial destacó que esta iniciativa contará con el respaldo de todas las cámaras empresariales, entre ellas Canacintra, Coparmex, Canirac y el Consejo Coordinador Empresarial, con el objetivo de sumar a comercios, restaurantes y prestadores de servicios en una dinámica similar al Hot Sale y al Buen Fin.
8: Haremos un corte de listón del Viernes Muy Orizabeño el 29 de mayo, y va a estar presente el presidente de la Confederación de Cámaras, el doctor Octavio de la Torre Estéfano, junto con el Consejo Directivo de la Concanaco Centro. Este fue el motivo por el cual decidimos invitar a las demás cámaras, a los demás organismos, a que se sumen, para que obviamente la derrama económica que deje este Viernes Muy Orizabeño pues sea importante.
7: Explicó que a partir de este día, la campaña se desarrollará el último viernes de cada mes y permitirá que los consumidores encuentren promociones, descuentos y ofertas especiales en establecimientos participantes del centro histórico y otros puntos de la ciudad. Y Alice Aldaña señaló que actualmente el Hot Sale ha generado un incremento importante en la actividad comercial de Orizaba, por lo que esta nueva estrategia busca aprovechar ese interés de compra para dirigirlo también hacia negocios locales y fortalecer a las pequeñas y medianas empresas.
8: Ya que se suman todos los giros, todos los ámbitos, vemos a todos los giros, todo el comercio. También, obviamente, Córdoba, que es nuestra ciudad vecina, nuestra ciudad hermana. ¿Y qué es lo que queremos lograr con esto? Que la población de Orizaba y de las Altas Montañas pues devuelvan un poquito el amor que tienen al comercio local, ¿no? Que se den cuenta que tenemos comercio local muy valioso, muy antiguo, donde a veces ya no lo visitamos, y con estas promociones pues eso se busca.
7: Indicó que el arranque oficial coincidirá con la realización del Congreso Internacional de Mujeres y Líderes Empresariales, evento que atraerá visitantes de distintos estados del país y que podría beneficiar directamente al sector comercial, turístico y restaurantero. Finalmente comentó que previo al inicio de la campaña se colocaron distintivos y stickers en los establecimientos participantes para facilitar que la población identifique los negocios adheridos al Viernes Muy Orizabeño. Para AM Noticias, informó Ami Enríquez.
0: De Córdoba estuvo de visita la cónsul de la República de Cuba. Ella, a través de los medios de comunicación, ha declarado que es importante que los mexicanos apoyen la campaña contra la intervención de Estados Unidos a la isla.
1: Durante la visita de la cónsul de Cuba en Veracruz a Córdoba, llamó a la ciudadanía a que se informen y conozcan la verdadera situación que atraviesa este país y se sumen a la campaña contra la intervención norteamericana a Cuba. Así lo expresó Elisa Martínez Martínez, enviada diplomática, ya que cabe mencionar, en las últimas horas se ha dado a conocer sobre presuntos ejercicios militares por parte de Estados Unidos, así como operaciones especiales.
9: Cuyas ideas permanecen vigentes en estos tiempos que vivimos de asedio constante a nuestro país, de mentiras y de una asfixia mediática de lo que es Cuba realmente, de nuestras verdades. Y aprovechamos cualquier tribuna porque es necesario que las personas, el mundo sepa, busque información fidedigna y en la medida de la posibilidad de cada cual apoyen esta campaña contra la intervención norteamericana. De otro lado, expresé a nombre de todos mis compañeros y a nombre de mi pueblo el agradecimiento inmenso a México y todas sus localidades, porque de una forma u otra en todos los lugares ha habido amigos, hermanos mexicanos que han contribuido con lo que han podido para ayudar a los envíos de medicamentos, de alimentos, de todo lo que han podido enviar. Yo tengo una experiencia, si me permiten, muy particular en Veracruz.
1: En ese sentido, la diplomática también agradeció a los mexicanos por contribuir a los cubanos, que se han sumado de alguna forma en ayuda humanitaria con alimentos o medicamentos, y todo aquello que ha sido posible. Al igual dijo, sucede con los veracruzanos que le han expresado su interés por ayudar, reiterando así su agradecimiento por tanta solidaridad.
9: Es que sentimos tan profundamente el amor y la solidaridad por México, porque por los siglos de los siglos, desde Martí y Fidel, ha sido un pueblo que nos ha apoyado. La lucha nuestra contra el bloqueo, que data casi mi edad, yo nací en ese batallar, siempre ha estado México apoyando a Cuba, independientemente del gobierno que haya estado. Siempre México ha apoyado a Cuba. Ah, Veracruz, sabes que en la historia fue la entrada casi. Bueno, entraron españoles, pero trajeron cubanos, y hay una tradición cultural de muchos años de intercambio, de que el artista es mío, eso en general, no, ese artista es cubano, no, quien te dijo que es jarocho o que es mexicano, en fin. Entonces realmente las relaciones con Veracruz históricamente han sido peculiares también.
1: Así lo dio a conocer tras visitar la ciudad para informar sobre el homenaje que se rendirá en marco al 131 aniversario de la caída de José Martí, también conocido como el Apóstol de Cuba. Informó para M Noticias, Celia Díaz.
0: México anfitrión, jóvenes orizabeños buscan promover la cultura de esta región centro.
7: El aumento en enfermedades y emergencias médicas en perros y gatos ha provocado que la clínica Mascori registre una atención diaria entre 50 y 70 animales, consolidándose como una de las principales opciones veterinarias para habitantes de Orizaba y municipios cercanos. De acuerdo con el coordinador del lugar, Aldo Espinosa Llanos, además de consultas generales, vacunación y desparasitación, en los últimos meses ha incrementado la atención de casos relacionados con tumores, abscesos e intoxicaciones, principalmente en gatos. Explicó que anteriormente las cirugías más comunes eran las esterilizaciones, sin embargo actualmente son más frecuentes los procedimientos para retirar tumores o atender infecciones avanzadas.
10: Un promedio de 50 a 70 pacientes, ¿vale? Entre cirugías, consultas, desparasitaciones, vacunas antirrábicas. Es uno de nuestros principales servicios que llegamos a ofrecer a lo que es la ciudadanía. Pues ahora sí que principalmente vienen aquí a lo que son diarreas, algún dolor, alguna lesión en la patita. Últimamente han venido muchos pacientes con tumores, abscesos. Entonces pues ya los empezamos a atender.
7: Además de atender mascotas con dueño, la clínica también brinda apoyo a animales rescatados de la calle o víctimas de atropellamiento, siempre y cuando alguna persona se haga responsable de su resguardo y seguimiento médico. El coordinador destacó que uno de los servicios más solicitados continúa siendo la esterilización, debido a que la población ha mostrado mayor interés en evitar la sobrepoblación de perros y gatos en situación de abandono.
10: Principalmente nuestras cirugías eran esterilizaciones, pero ahora sí que hemos estado comenzando a dar otro tipo de servicios, como lo que son los retiros de abscesos, de tumores, que es pues otra cosa que ya está ofreciendo, ¿vale?
11: ¿Por qué le salen a los animales de repente dos tumores o abscesos?
10: Pues llegan a tener problemas, lo que son de piel, algún detallito que llegará a tener alguna mama. Es que les llegan a salir en distintas partes de su cuerpecito, entonces pues es algún problema que llegará a tener lo que es la mascotita.
7: Indicó que los costos accesibles han permitido que personas de municipios como La Perla, Nogales y Zongolica acudan con sus mascotas para consultas, vacunaciones o cirugías. Según datos de la propia coordinación, desde la apertura de la clínica se han abierto más de 2.000 expedientes médicos y realizado más de 500 cirugías veterinarias. Cabe mencionar que la clínica ofrece atención de lunes a viernes en horario de 7:30 de la mañana a 2 de la tarde y cualquier persona puede acceder a los servicios sin importar el municipio donde viva. Para AM Noticias, informó Ami Enríquez.
0: Vamos a la pausa comercial y regresamos con más información.
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13: Son las 7 con 48 minutos. 21 grados centígrados.
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0: Continuamos en AM Noticias cuando son las 7 de la mañana con 50 minutos. Tenemos información que se ha generado en la ciudad de Córdoba y es que los jóvenes que estudian el nivel secundaria se considera que son los más vulnerables a caer en problemas de adicción. Esto debido a que es una etapa muy complicada en la que todavía se considera están buscando su identidad.
1: Son los estudiantes de secundaria los más vulnerables a caer en adicciones. Esto debido a que es una etapa en la que se están en búsqueda de una identidad. Sumado a ello, el uso de las redes sociales y que termina aislándolos. Así lo comentó Minerva López Villegas, secretaria técnica de la Mesa de la Paz y Seguridad, y quien comentó que durante las pláticas que imparten en las diversas escuelas han detectado estos focos rojos en dicho nivel educativo.
2: Es un tema que nosotros quisiéramos llevarlo a todas las escuelas, porque primero por el internet, las redes sociales, a los jóvenes los pueden amenazar, los pueden secuestrar y pueden caer en algunos vicios que existen, principalmente es el de las redes sociales, en que todo, se pasan muchas horas en las redes y no nada más en temas educativos, ¿no?, sino que también en otros temas en donde les puede perjudicar hasta su salud mental.
3: ¿Y en dónde se ha detectado principalmente este foco rojo? ¿Estudiantes de qué nivel?
2: De secundaria.
3: ¿Secundaria?
2: Estudiantes de secundaria.
3: ¿Son los más vulnerables?
2: Todos son vulnerables, pero todos somos vulnerables, porque hasta nosotros como adultos, pero en esa etapa es en la etapa en donde ellos empiezan a pertenecer, empiezan a buscar grupos, a buscar amistades, y es donde también se pueden enganchar.
1: Explicó que entre los 14 a los 15 años el adolescente no tiene identidad propia, por lo que es fácil de convencer, especialmente si se aíslan y crean una realidad de soledad, especialmente porque los padres de familia deben de salir a trabajar. De ahí la importancia de que se intensifiquen este tipo de pláticas preventivas en las escuelas, pero que también se acompañen con calidad de acompañamiento por parte de los padres de familia, puntualmente en el nivel de secundaria, para que eviten así que escapen por la puerta falsa.
2: Precisamente por el teléfono, por las redes sociales, principalmente se aíslan y después ellos se sienten solos, pero no se dan cuenta que ellos mismos están aislando por el teléfono.
1: En esta línea de prevención, en junio también se estará llevando a cabo la Feria de Prevención, la cual se estará acercando a diversos planteles educativos en la ciudad. Hasta el momento se contempla ya la visita a la Escuela Primero de Mayo, la General 3 y 4, así lo dio a conocer Minerva López Villegas. Informó para AM Noticias, Celia Díaz.
0: Nuevamente hacemos la mención de atender a los jóvenes específicamente en las redes sociales, y es que asociaciones y en este caso también algunos organismos no públicos y gubernamentales han hecho el llamado, pero sobre todo dado a conocer estadísticas que están relacionadas con el tema de las adicciones y el aumento que hay entre los jóvenes de nivel secundaria para el consumo de este tipo de sustancias. Es importante el llamado también para los padres de familia para que conozcan las amistades, pero sobre todo vigilen en este caso las redes sociales y también los contenidos que ellos suben, que comparten y que generan, porque esta situación se está convirtiendo, al menos en la región centro del estado de Veracruz, en un verdadero problema, el tema de las adicciones entre los jóvenes de nivel secundaria. Seguimos en AM Noticias de las Altas Montañas, y es que la clínica Mascori atiende hasta 70 mascotas de manera diaria si se trata de consultas a bajo costo.
4: El aumento en enfermedades y emergencias médicas en perros y gatos ha provocado que la clínica Mascori registre una atención diaria entre 50 y 70 animales, consolidándose como una de las principales opciones veterinarias para habitantes de Orizaba y municipios cercanos. De acuerdo con el coordinador del lugar, Aldo Espinosa Llanos, además de consultas generales, vacunación y desparasitación, en los últimos meses se ha incrementado la atención de casos relacionados con tumores, abscesos e intoxicaciones, principalmente en gatos. Explicó que anteriormente las cirugías más comunes eran las esterilizaciones, sin embargo actualmente son más frecuentes los procedimientos para retirar tumores o atender infecciones avanzadas.
5: Un promedio de 50 a 70 pacientes, ¿vale? Entre cirugías, consultas, desparasitaciones, vacunas antirrábicas, Es uno de nuestros principales servicios que llegamos a ofrecer a lo que es la ciudadanía. Pues ahora sí que principalmente vienen aquí a lo que son diarreas, algún dolor, alguna lesión en la patita. Últimamente han venido muchos pacientes con tumores, abscesos. Entonces pues ya los empezamos a atender.
4: Además de atender mascotas con dueño, la clínica también brinda apoyo a animales rescatados de la calle o víctimas de atropellamiento, siempre y cuando alguna persona se haga responsable de su resguardo y seguimiento médico. El coordinador destacó que uno de los servicios más solicitados continúa siendo la esterilización, debido a que la población ha mostrado mayor interés en evitar la sobrepoblación de perros y gatos en situación de abandono.
5: Principalmente nuestras cirugías eran esterilizaciones, pero ahora sí que hemos estado comenzando a dar otro tipo de servicios, como lo que son los retiros de abscesos, de tumores, que es pues otra cosa que ya está ofreciendo, ¿vale?
6: ¿Por qué le salen a los animales de repente los tumores o abscesos?
5: Pues llegan a tener problemas, lo que son de piel, algún detallito que llegaran a tener alguna mama. Es que les llegan a salir en distintas partes de su cuerpecito, entonces pues es algún problema que llegara a tener lo que es la mascotita.
4: Indicó que los costos accesibles han permitido que personas de municipios como La Perla, Nogales y Zongolica acudan con sus mascotas para consultas, vacunaciones o cirugías. Según datos de la propia coordinación, desde la apertura de la clínica se han abierto más de 2.000 expedientes médicos y realizado más de 500 cirugías veterinarias. Cabe mencionar que la clínica ofrece atención de lunes a viernes en horario de 7:30 de la mañana a 2 de la tarde y cualquier persona puede acceder a los servicios sin importar el municipio donde viva. Para AM Noticias, informó Amy Enríquez.
0: 7:57. En un momento más ya tendremos la información del clima con el maestro Isidro Cano Luna. Pero antes, agradecer a quienes están en contacto directo con nosotros en la denuncia ciudadana de AM Noticias de las Altas Montañas, 271-259-0091. Nos reportan algunas fallas en los semáforos de la ciudad de Córdoba. Y es que nos mencionan que tras la lluvia intensa que se registró durante la tarde de ayer jueves, continúan los problemas en algunos semáforos, específicamente en la zona de La Garza. Ahí vimos a través de redes sociales también y le compartimos la información y las fotografías sobre los daños que dejó esta tormenta en la ciudad de Córdoba y también en muchos otros municipios de la zona centro del estado. Pero en la ciudad de Córdoba, además de algunos árboles caídos, también se reportan hasta este momento fallas en el sistema de semáforos, así es que hay que manejar con mucha precaución. Y hay otros mensajes, nos dicen esta mañana, quiero reportar que del Panteón del Pueblo de las Flores, pasando por la Unidad de las Flores, en Fortín entendemos, en la Hacienda San Marcial, hasta llegar a la Unidad Las Fuentes, la mayoría de los vecinos que han o están construyendo desde bodegas, fraccionamientos o casas particulares, no han tenido la responsabilidad de restaurar la carretera cuando han tenido que romper para conectarse al servicio que han necesitado. Las autoridades brillan por su ausencia, tanto para multar y exigir que sea reconstruido el pavimento y el área que afectaron, porque con un soborno, en este caso, lo han aceptado, como también para componer esas vialidades que de por sí están llenas de baches y hoyos. Pido tanto a los vecinos que han afectado a la vía pública como a las autoridades que tomen cartas en el asunto, porque si de por sí era complicado el trayecto, ahora con las lluvias está aún peor. Esto es un mensaje que nos hacen llegar desde aquella zona, pasando la Unidad del Pueblo de las Flores, nos dicen en Fortín, pero sobre todo los daños que señalan se han ocasionado a esta carretera por las obras que propios vecinos y también las autoridades han realizado. Buen día, el motivo de mi mensaje es para solicitar de la manera más atenta y respetuosa si pueden pasar el siguiente reporte. Desde el día martes no tenemos agua en Santa Leticia y la Comisión de Agua de Fortín no da solución y culpan en este caso a Córdoba. Para que dejen de dar evasivas, se pongan a trabajar. De antemano agradezco sus finas atenciones. Hay problemas por falta de agua en Fortín de las Flores. Esto nos mencionan en AM Noticias de las Altas Montañas. Todavía tenemos algunas denuncias ciudadanas. Hablando sobre la falta de agua, le quiero mencionar que algunos puntos de la ciudad de Córdoba también durante el transcurso de este jueves se vieron afectados por la falta del vital líquido. Y es que Hidrosistema de Córdoba empezó a realizar o está realizando algunos trabajos operativos en una de las zonas principales. Y hay lugares que tienen baja presión y también se ha reportado incluso la falta de suministro desde la tarde de ayer jueves. Hay zonas como el fraccionamiento Villa de la Luz, fraccionamiento San Miguel, Las Cañas, San Román, también en Los Álamos, fraccionamiento Santa Cecilia, Los Robles, en La Antorcha, Los Álamos, Valle del Sol, Huilango 3000, El Trébol, El Huerto y varias colonias de la ciudad en este momento todavía no tienen agua. Esto debido a los trabajos que está realizando Hidrosistema. Se espera que en el transcurso de este viernes concluyan las maniobras y se restablezca el servicio. Mientras tanto, hay que extremar precauciones porque todavía no se da a conocer por parte de Hidrosistema a partir de qué horario quedará restablecido el servicio de agua. Vamos a la pausa comercial y regresamos.
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1: Son las 8 con 2 minutos. 21 grados centígrados. .1 La mejor.

0: 8:02 en AM Noticias de las Altas Montañas. El pronóstico meteorológico, el maestro Isidro Cano Luna. El tiempo también es noticia.
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0: Buen día, maestro. Ya es viernes, concluyendo esta semana, y nos tiene información importante. Lo escuchamos, maestro.
3: ¿Qué tal? Muy buenos días, mi estimada Daniela. Me da mucho gusto saludarle. Un afectuoso saludo también a todos quienes nos escuchan a través de AM Noticias en la región de las Altas Montañas en el estado de Veracruz. Y precisamente llegamos al viernes con condiciones atmosféricas estables durante la mañana, al mediodía, pero no se confíe porque en la tarde va a llover y habrá tormentas eléctricas en la región de las Altas Montañas. Estamos amaneciendo en la zona de Córdoba en 24 grados, está despejado. En la zona de Orizaba hay 18 grados, despejado. En Huatusco y en Coscomatepec, 19 grados, con cielo despejado. Será un día caluroso. Ya para el mediodía en Córdoba, Portín, 31 grados. En Orizaba, en Huatusco, en Coscomatepec, 27 grados centígrados. Y seguirá despejado durante la mañana, inclusive todavía hasta el mediodía. Sin embargo, ya en el transcurso de la tarde, empezarán a aumentar los nublados, con condiciones para lluvias el día de hoy en la zona de Córdoba y Portín. En la zona también de Orizaba, algunas lluvias en la tarde, al igual que en Huatusco, lluvias en la tarde. En Coscomatepec lloverá un poco más temprano, desde el mediodía, y con condición también para las precipitaciones continúen en el transcurso de la tarde. Y esto es parte del calentamiento que a partir de las 10, 11 de la mañana empezará a mostrar lo que es la Sierra Madre Oriental, que dará lugar a la formación de nubes de gran dimensión vertical pasando el mediodía. Pero durante el fin de semana, ya las condiciones atmosféricas, además de la lluvia, estará asociada a la tormenta eléctrica. Para el día de mañana, en Córdoba, una temperatura en 32 grados. Durante la mañana estará despejado, ya en la tarde aumentarán los nublados, con lluvias, tormentas eléctricas. En la noche van a continuar las lluvias, ya sin tormentas. El domingo 31 de mayo, 31 en máxima, despejado en la mañana, nublado en la tarde y noche, con lluvias de carácter tempestuoso. Y nos adelantamos un poco para comenzar junio, ya el lunes 1, 30 grados en máxima en Córdoba y Portín, medio nublado a nublado, con lluvias y tormentas eléctricas a partir del mediodía. Es decir, va a ser lo común, lo característico para la región de altas montañas, con el cielo despejado a parcialmente nublado al amanecer, durante las mañanas, al mediodía. Pero pasando el mediodía, ya entrando en el mes de junio, ya vendrán las precipitaciones generalizadas en horas de la tarde, y muchos de esos días estarán asociados a las tormentas eléctricas, porque ya tenemos en principio, hablábamos todavía ayer de la formación de disturbios tropicales, ya está formado uno, está en el Pacífico y muy lejos de lo que es la península de Baja California, pero es un indicio. Y en estos momentos tenemos la formación de una zona de baja presión en el suroeste del Golfo de México, a la altura de Ciudad del Carmen, Campeche, que tiene nublada a toda la península de Yucatán y con condiciones para lluvias. Entonces eso nos indica que ya el calentamiento que están mostrando las aguas, tanto en el Golfo de México como en el Pacífico Oriental, es el suficiente como para empezar también a generar ya desarrollo de nublados más consistentes con condiciones para las lluvias, y a esperar el avance de los ejes de ondas del este. Hay uno en el Mar Caribe, el más adelantado está a la altura de Venezuela, es decir, viene bajo en latitud y no nos va a afectar, pero detrás de él vienen otros. Y cuando vengan más elevados en latitud, a la altura de la península de Yucatán, son los que vendrán a reforzar ya las lluvias. Así que de aquí en adelante a estar muy atentos en las tardes, en las noches, porque ya vienen las precipitaciones más constantes, más abundantes en el transcurso del mes de junio, asociadas a las tormentas eléctricas y también a las turbonadas, que son vientos arrachados, Daniela.
0: Maestro, y bien lo mencionó y de forma oportuna, ayer en AM Noticias de las Altas Montañas nos avisaba y nos advertía precisamente sobre el tema de las lluvias y qué aguacero, qué tormenta se registró ayer por la tarde aquí en la ciudad de los 30 Caballeros. Incluso en algunas zonas hubo presencia de granizo y la verdad es que dejó varias afectaciones, varios problemas aquí en la ciudad de Córdoba. Hay que estar muy atentos, como usted lo subraya, las lluvias van a ser más intensas en el transcurso de las próximas semanas, hay que tomar precauciones.
3: Sí, efectivamente, y desde hoy, porque nuevamente en la tarde les volverá a llover. Hoy no preveo sea tan intenso como el día de ayer, pero mañana sí. Las precipitaciones vespertinas del sábado 30 de mayo estarán asociadas a las tormentas eléctricas, van a ser en la tarde, y en la noche va a seguir lloviendo, pero ya sin tormentas.

0: locales en el Golfo de México o en el Golfo de Tehuantepec, que aunque está del otro lado, en el Pacífico Oriental, alcanza a dispersar los nublados hasta lo que es en Oaxaca, hasta lo que es evidentemente Chiapas, pero al llegar a Oaxaca también se trasladan hacia el estado de Veracruz. Entonces viene un reforzamiento de factores que son los que nos van a traer estas condiciones inestables, insisto, en las tardes y noches, en regiones montañosas. No se confíe ni hoy, ni mañana, ni pasado mañana, porque amanecerá. En la mañana estará el cielo mayormente despejado, algo de calor. Para hoy, como les comentaba, tendremos 31 grados en Córdoba y para mañana habrá 32 grados y el domingo 31 grados. Pero ya pasando el mediodía vendrá el rápido desarrollo de nublados y la condición de la lluvia y de la tormenta eléctrica, Daniela.
1: Maestro, gracias por esta información y sobre todo también mencionar que de manera constante y oportuna también va actualizando los datos en cuanto al clima a través de su página de Facebook, Isidro Cano, ahí lo encontramos precisamente en Facebook, para que nuestros amigos de AM Noticias de las Altas Montañas estén muy atentos a la actualización y sobre todo, bueno, en esta temporada que bien lo anuncia, a partir del 1 de junio, las lluvias, las precipitaciones serán más generalizadas y que estén muy atentos, tomar precauciones, los ciudadanos, pero también hay que mencionarlo, las autoridades, y es que en muchas de las ocasiones sorprenden este tipo de fenómenos y en ocasiones también ha habido consecuencias.
0: Sí, efectivamente hay que estar muy atentos de ahora en adelante, de acuerdo, a través de las unidades de protección civil, ya tienen que haber presentado su programa para la temporada de lluvias, tormentas tropicales y huracanes, y ya deben tener verificados y certificados qué albergues o refugios temporales se van a utilizar. Todo lo que ello conlleva ante una temporada como la que viene, ya todo se tuvo que haber realizado en una sesión ordinaria de protección civil en cada una de las unidades de protección civil, en los diferentes consejos municipales de protección civil, en cada uno de, válgase la redundancia, de estos municipios, Daniela.
1: Maestro, muchísimas gracias, le deseamos excelente fin de semana, nos estaremos enlazando el próximo lunes a través de la línea telefónica, en vivo y en directo, pero reiteramos, sigan al maestro a través de Facebook con la información del clima, porque el tiempo también es noticia.
0: Efectivamente, y ahí estamos también sábado y domingo. Un afectuoso saludo para todos, deseándoles un excelente fin de semana y como siempre, salud y éxito en todo lo que emprendan. Muy buenos días.
1: Son las 8:14 a.m. y tenemos algunos mensajes esta mañana en AM Noticias de las Altas Montañas. El problema de siempre, y no me voy a cansar de enviar este mensaje porque ustedes nos dan la oportunidad de expresarnos en AM Noticias de las Altas Montañas. Gracias. Dicen, el problema de siempre, los vendedores ambulantes en el centro de la ciudad de Córdoba y en las inmediaciones del mercado. ¿Para cuándo? ¿Para cuándo el ordenamiento y el reordenamiento? Nos dicen. También en otro mensaje, con respecto a la pregunta de hoy, desafortunadamente Senyacen Escobar es diputado por el distrito al que corresponde Córdoba, pero no es y nunca ha vivido aquí. Lo que ahora está practicando es box. Échenle un vistazo a la gorra que usa en el video donde aclara lo del bote y también en su época como titular de la SEP aprendió a usar arma y en eventos personales de fin de semana llegaba también armado visiblemente. Es una finísima persona y bueno, nos dan aquí más mensajes y nos hacen también más comentarios respecto a este tema que le decíamos en AM Noticias de las Altas Montañas, la información que le presentábamos, pero sobre todo destacando que la opinión, la mejor opinión es la de usted, amable radio escucha. 271-259-0091. La pausa me indican en producción, pero regresamos.
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6: Son las 8 con 19 minutos. 24 grados centígrados.
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2: Ocho de la mañana con 20 minutos. Rodrigo Trujillo, buenos días, la información policiaca.
3: ¿Qué tal, Dani? Muy buenos días. Te saluda a ti, a todos los radioescuchas y a la gente que nos sigue en las redes sociales. Y les informo que una carambola de tres vehículos fue la que se registró el día de ayer, donde el probable exceso de velocidad, la falta de pericia al conducir y el no guardar la distancia correspondiente se hicieron presente. El percance se registró alrededor de las 4 de la tarde en calle 6, entre las avenidas 2 y 6 de la colonia Centro, donde un vehículo Nissan Tida con número económico CO 1797 no guardó su distancia prudente e impactó por la parte trasera a un vehículo Volkswagen Gol de color blanco, y este salió proyectado contra una camioneta Nissan de color blanco. Hasta el sitio del accidente arribaron paramédicos de Cruz Roja y Comisión Nacional de Emergencia, AC, los cuales abanderaron el lugar, mientras técnicos en urgencias médicas de Cruz Roja valoraban a los ocupantes de la unidad siniestrada, ya que esto provocó más que nada tráfico lento en lo que fue la calle 6. En otra información, en Córdoba, un probable cortocircuito o un sobrecalentamiento en el área de motor causó pánico entre vecinos y locatarios de la calle 15, avenida 5 y 7 de la colonia Centro, luego de que un vehículo se incendiara. Los hechos se registraron durante la tarde de ayer jueves, luego de que un vehículo intentara ingresar a un estacionamiento, incendiándose en la entrada del mismo. La rápida movilización de vecinos y del viene-viene evitaron que la unidad particular quedara reducida a cenizas. Por último, Dani, alrededor de las 6:20 de la mañana de ayer jueves se registró una fuerte movilización policiaca sobre la autopista Cuitlagua-Latinaja, a la altura de las conocidas cachimbas del kilómetro 30, luego de presunto robo con violencia de dos tráileres. De acuerdo con información obtenida, elementos de la Policía Estatal de Caminos y Guardia Nacional División Carreteras desplegaron un operativo para intentar recuperar las unidades robadas. Sin embargo, durante la persecución, uno de los tractocamiones salió parcialmente del camino y atropelló a un masculino de aproximadamente 30 años de edad, quien es vecino de aquí de Córdoba, quien caminaba a un costado de la autopista, quien perdió la vida de manera instantánea. Tras el accidente y pese al despliegue de seguridad, los presuntos responsables lograron escapar entre cañales y zona de maleza con dirección hacia la localidad de Pica Pica, perteneciente al municipio de Carrillo Puerto. Minutos más tarde, elementos policíacos que mantenían la cadena de custodia solicitaron al personal de servicios periciales y de la policía ministerial, quienes ellos fueron los encargados de realizar las diligencias correspondientes y trasladar el cadáver a las instalaciones del servicio médico forense, donde se espera el reclamo del cuerpo. También comentaban fuentes extraoficiales que esta persona que falleció podría tratarse de uno de los delincuentes que se había llevado estas unidades pesadas. Informó para M Noticias de las Altas Montañas, Rodrigo Trujillo, El Heidi.
2: Gracias, Rodrigo. Excelente viernes. Es viernes.
3: Antes de que nada, Daniela, es viernes de caldos y mariscos y mojarras, y pues ahora sí que más que nada quiero mandar un saludo a tu vecina de ahí, Isabel, y su hijo Francisco, que nos está siguiendo aquí a través de la radio.
2: A través de AM Noticias. Gracias a la señora Isabel, a Francisco y a toda la audiencia, a quienes nos siguen en Facebook. Está conectado el licenciado Mauricio González, a quienes enviamos un saludo. José Luis Hernández nos escucha en el taxi 2421 de esta ciudad de Córdoba y se está reportando con nosotros. Gracias, señor José Luis Hernández. A Ariadna Hernández dice que ojalá Protección Civil haga brigadas para limpiar drenajes y cortar árboles secos para enfrentar esta temporada de lluvias. También María Jorge nos reporta que hay movimiento de policías y ambulancias en la zona de Orizaba. En un momento más, Rodrigo, vamos a tener esa información. Y también Janet Morales nos ve a través de Facebook. Cuando son las 8:25, tenemos más información, y es que nuestro compañero y jefe de información, Roberto Telles Galván, realizó una entrevista a la regidora quinta del Ayuntamiento de Córdoba, Nayibe Sacre. Se la presentamos a continuación.
4: Hola, ¿qué tal? Muy buenos días, Daniela, y a todos los radioescuchas y seguidores de AM Noticias de las Altas Montañas. Soy Roberto Telles y hoy me encuentro con la regidora quinta del Ayuntamiento de Córdoba, Veracruz, por Movimiento Ciudadano, Nayibe Sacre, quien nos va a platicar, pues, prácticamente esta situación que se generó hace un par de días en sesión de cabildo del ayuntamiento, precisamente por la aprobación de esta propuesta para la renta y proyección de los 5 partidos de la selección mexicana en este torneo que está próximo a iniciar en un par de días, en un par de semanas. Nayibe, bienvenida a AM Noticias de las Altas Montañas.
5: Muchísimas gracias, Roberto. Gracias por el espacio, gracias por la invitación. Así es, fue el día de ayer que en sesión de cabildo se subió como un punto de acuerdo esta situación de que se firmara un contrato de 1,000,000 pesos, únicamente por la transmisión, más aparte pues los gastos de las instalaciones, de las pantallas y todo. Bueno, quiero primero comentarte que pues obviamente mi voto fue totalmente en contra, y bueno, fui la única que votó en contra, y la síndica municipal, pues bueno, hubo una abstención por parte de ella. ¿Por qué? Porque pues al final yo hice un análisis y pues la ciudadanía, bueno, creo que es importante decir que nos piden ahorita que el dinero se destine en otras cuestiones, ¿no? A cómo vamos y trabajando y todo, a mi parecer, yo creo que hemos hecho muchísimos eventos en estos 5 meses que llevamos, en eventos deportivos, culturales, hemos estado invirtiendo en esa parte, entonces para mí sí era un gasto ahorita innecesario y muy excesivo. O sea, al final si hubiéramos organizado otra cuestión en tema del mundial, pues no sé, como que hubiera estado mucho mejor impactar a las personas, o sea, a lo mejor hacer torneos de fútbol entre las comunidades, entre las escuelas, las colonias, otro tipo de actividades, y no pagar la transmisión de los partidos.
4: Nayibe, en ese sentido comentabas algo, fuiste la única de los regidores que votó en contra de esta decisión, si bien en las últimas semanas, desde que inició esta administración, has estado siendo oposición en el cabildo, has votado a favor de cosas que consideras que valen la pena, pero en este caso, un voto en contra, ¿lo consensaste antes con tu compañera de fracción o con algún otro regidor o compañero, precisamente para crear este frente común, como lo comentabas, tomando en cuenta la realidad que tiene hoy por hoy la ciudad de Córdoba?
5: La verdad no, o sea, no lo consulté con nadie, simplemente hice el análisis yo, pero bueno, yo tenía se había propuesto esto desde días antes y se había tenido como una plática con otros regidores y muchos estaban a favor, otros estábamos en contra, no era la única que no estaba en contra, pero pues al final salía, pues cada quien es libre y pues la verdad pues no consensué con ningún regidor. Y pues ahora sí que cada quien hizo su análisis y pues tomó su decisión. Yo soy oposición, más no obstaculización, y siempre lo he dicho, yo siempre, porque pues sí se ha visto mucho que pues que siempre le votaba yo a favor al alcalde y o sea, rumores y que muchas cosas, ¿no? Pero pues siempre yo he sido muy consciente de los votos que he emitido, porque para mí era en beneficio de la ciudadanía, para mí los análisis de los estados financieros y otros temas, pues siempre yo he sido muy muy estudiosa y muy revisora de esa situación. Pero ahorita sí, la verdad, pues dije no, o sea, no estoy de acuerdo, y la verdad pues soy una persona de convicciones y siempre lo he dicho, o sea, siempre que yo no esté de acuerdo y lo voy a hacer notar y voy a votar en contra, o sea, ni siquiera abstención, porque abstención es ni sí ni no, o sea, no, o sea, yo estoy totalmente en contra y siempre lo voy a manifestar de esa forma.
4: Regidora, en AM Noticias el día de ayer hicimos un ejercicio precisamente sobre esta situación que ha generado polémica, obviamente hay pues posturas a favor, posturas en contra. Estos ciudadanos que han mostrado su rechazo a esta iniciativa, ¿qué le dirías tú? ¿Qué les diría Nayib Sacre a estos ciudadanos que, al igual que tú, consideran que no es un momento para destinar recursos públicos para este tipo de proyecciones?
5: Pues, yo de entrada sí quisiera volver a ponerlo sobre la mesa, o sea, estaba pensando en volver a comentarlo con mis compañeros y incluso con el alcalde para ver de qué forma si se pudieran evitar o suspender la contratación, digo, todavía hasta que no se firme, todavía estamos a lo mejor en tiempo de no hacer la contratación. Esa sería una cuestión que yo, bueno, me he planteado en este día, ¿no? Por la reacción. Entiendo que mucha gente sí, porque mucha gente a lo mejor esté a favor de esa cuestión, pero bueno, yo creo que el sentir general de la ciudadanía es que está en contra y que prefieren que ese dinero se invierta en baches, luminarias, servicios. Ahorita viene, por ejemplo, la época de lluvias, Entonces hay muchísimo, o sea, limpieza en el río, en los drenajes, alcantarillado, o sea, tenemos muchísimos, muchísimos problemas y muchísimo rezago que nos dejó las administraciones, no quiero ser puntual de una, que no se ha trabajado. Y en tema, por ejemplo, en salud animal, como te comentaba, a mí, pues, con lo poco que tenemos, hemos hecho pues mucho. Digo, yo entiendo que no hemos cubierto todas las necesidades, pero sí, por ejemplo, me gustaría que se invirtiera más dinero en salud animal, en más unidades vehiculares para dar la atención, en tener los insumos para llevar más esterilizaciones y todo, en lugar de destinarlo a este entretenimiento, ¿no? Porque al final es muchísimo dinero para 90 minutos que vamos a estar ahí.
4: Regidora, ¿consideras o aclarar? No es que estés en contra de que se hagan este tipo de actividades de entretenimiento. Estás en contra de que se destine un presupuesto tan elevado para este tipo de actividades.
5: Así es, y exacto, porque yo no estoy en contra de que se lleve, pero siento que ahorita como ciudad no es nuestra prioridad gastar ese dinero en la transmisión de los partidos de fútbol. Esa es mi postura. Nos comparamos mucho con Orizaba, pero bueno, Orizaba está en otra situación, lo sabemos, y nosotros a lo mejor si trabajáramos estos 4 años, a lo mejor el próximo mundial nosotros ya podemos tener, y la siguiente administración pues tendrá estos lujos de darse y decir, pues vamos a transmitir el mundial, incluso hasta en el parque vamos a contratar una lona y vamos a hacer actividades, o sea, pero yo creo que tenemos que ir, ser congruentes.
4: O sea, ¿no? En este momento estamos para esto.
5: Exactamente. Yo como municipio, a los porcentajes de obra que hemos ido, los resultados que hemos dado a la ciudadanía, hemos sido un poco lentos, porque hay que ser también autocríticos. Estamos trabajando, ya se aprobó el programa general de inversión, sí está contemplada la obra del bacheo, sí está contemplada la obra, toda la rehabilitación de las calles, compra de luminarias y todo, pero hemos sido, vamos despacio, ¿no? Entonces siento que traer esta bomba así de 1 millón por esto, entonces no, o sea, no estoy de acuerdo con esa situación. No es el momento, pero estoy a favor, soy futbolera y doy seguimiento y me gusta y la gente que me conoce lo sabe, pero siento que no era el momento de gastar ese dinero en esa transmisión.
4: Regidora, no es la primera vez que votas en contra a una propuesta. Ha habido algunas otras circunstancias donde realmente has demostrado ser oposición, pero para cuestiones que son propositivas para nuestra ciudad, o que dices tú, en este momento esto no está viable, podemos hacer esto, y votas en contra.
5: Sí, no, la verdad es la primera vez que emito un voto en contra, pero en las demás sesiones de cabildo y todo siempre he sido muy puntual y he observado lo que no me ha parecido y han sido tomado en cuenta esas consideraciones, ¿no? Previo a sesiones de cabildo, en acuerdos, en escritos, a través de oficios, todo la verdad pues lo he presentado, pero esta vez sí fue en contra y pues la única, o sea, a mí me hubiera gustado que mis compañeros analizaran más la situación y que respaldaran esta situación, ¿no?
4: Regidora, ya también en otro tema, nos perfilamos ya hacia el primer semestre de esta administración, de enero a mayo. ¿Cómo consideras, cómo evalúas el trabajo que está realizando esta administración, que pues evidentemente tiene 5 meses de haber iniciado?
5: Sí, pues yo la verdad, te soy sincera, yo lo evalúo bien, pero no estoy contenta, o sea, ese es mi sentir, no estoy contenta con los resultados que hemos dado por lo mismo, ¿no? Yo sé que todo ha sido por el tema los plazos, o sea, yo entiendo que la obra pública se aprueba en los primeros 3 meses, organización, planeación, tuvimos la entrega de recepción, o sea, son muchos procesos administrativos, modificamos el organigrama, entonces hemos ido arrancando despacio, entonces, pero bueno, yo creo que todos hemos, o la mayoría, dado lo mejor de nosotros y le estamos con todo en eventos, en culturales, deportivos, tema reglamentos, ya se aprobaron 9 reglamentos modificados, 2 códigos, entonces ahorita vamos a empezar también con las multas en tema de bienestar animal, entonces cada quien en su comisión, la verdad sí siento que hemos hecho mucho con lo que tenemos y con las herramientas que tenemos, pero sí quisiera yo el segundo semestre, la verdad, entrar con más resultados.
4: Ok, regidora, el tiempo es corto en radio, obviamente ya tenemos que despedirnos, pero tu mensaje a los ciudadanos que nos están escuchando a través de AM Noticias de las Altas Montañas y AM Digital de las Altas Montañas.
5: Pues que tengan por seguro que, bueno, pues seguiré representándolos, que seguiré gestionando el trabajo en el cabildo para que este tipo de acciones pues no se repitan, quizá esa parte es la con la que me voy a quedar, pero que bueno, que están bien representados y que pues nada, que cualquier cosa que tengan en tema de salud, en tema de bienestar animal, pues que se acerquen a la regiduría, que siempre estoy de puertas abiertas y que bueno, solamente eso.
4: Pues bueno, Daniela, esta ha sido la entrevista con la regidora quinta del Ayuntamiento de Córdoba, Nayibe Sacre. Regresamos contigo al estudio en AM Noticias de las Altas Montañas.

0: pausa y regresamos.
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son las 8 con 38 minutos. 24 grados centígrados. 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
2: En AM Noticias de las Altas Montañas, hoy viernes saludamos al licenciado Sergio Penagos García. 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
3: Muy buenos días, Daniela, buen día al auditorio. Un gustazo, como todos los viernes, estar con ustedes. Y mira, yo creo que tenemos que hacer un gran propósito como mexicanos para no hablar de las cosas que están en las redes sociales, para empezar a hablar de las cosas terribles que pasan fuera de las redes sociales, aunque también pasen adentro de la Cámara de Diputados, como ocurrió el día de ayer. Y fíjate que en estos días ha estado muy movido el tema en la Cámara de Diputados y en la Cámara de Senadores. Pues en la de senadores, que andan haciendo lo posible por corregir la plana de lo que hicieron mal en años anteriores, y también en la Cámara de Diputados. Y resulta que nos están recetando en estos mismos momentos, cuando los distractores están a todo lo que dan, dos cosas que son sumamente importantes y que también son sumamente graves. La primera de ellas es el hecho de que hoy el gobierno, ya dándose cuenta del mugrero que armaron con el tema de su llamada reforma judicial, que no fue otra cosa que la destrucción del Poder Judicial, y hoy viendo los efectos, los escándalos, la ineficiencia y la ineptitud de las personas que nombraron como jueces federales en todos los ámbitos y en todo el país, pues resulta ser que el próximo año, cuando se dirimen elecciones también, resulta ser que habría la necesidad de volver a votar por el resto de los magistrados y los jueces de distrito que no cambiaron en la primera tómbola. Y pues dijeron, sabes que esto es demasiado, no vamos a poder otra vez, como siempre, digo, están las obras públicas para acreditar que estos gobiernos simplemente hacen las cosas ahí despacito o sin darles prioridad. Pues como siempre, se les vino el mundo encima, el tiempo encima, y alguien se acordó de repente, a lo mejor una mañana, güey, no hemos hecho nada para lo de la reforma judicial que viene el año que entra, y ya estamos a la mitad del año, es decir, menos de un año de que la reforma judicial fase 2 tuviera que ponerse a trabajar, y de repente alguien despertó y se dio cuenta que no han hecho absolutamente nada, y dijeron, bueno, pues para eso tenemos la mayoría, para hacer lo que querramos, y eso fue lo que hicieron justamente en estos días. Dijeron, pues la vamos a pasar hasta el 2028, porque si no, pues ya no pudimos, y te van a inventar mil pretextos de que si las boletas eran muy grandes, de que no habían iniciado los procesos de selecciones, vaya, ni la convocatoria han publicado para ver quién diablos va a ser, quién quiere ser magistrado, juez de distrito. Y como se percataron de que no habían hecho nada, nada más patearon el bote y dijeron, vamos a darnos un año más, pero ahora sí lo vamos a hacer bien. Sabemos que no lo van a hacer bien, sabemos que va a ser exactamente el mismo mugrero, sabemos que otra vez va a ser la corrida y la ida y la venida de los acordeones, como justamente ayer una diputada lo reconocía, pues que haya sido, había estudiado sus maestrías utilizando acordeones, dijo, lo que nos faltaba, ¿no? Y que también habían ido a votar ella y su mamá con sus acordeones. Bueno, ya que te lo diga una diputada en el pleno de la Cámara de Diputados, es que ya sencillamente se han acostumbrado a que pueden decir y hacer lo que quieran y no pasa absolutamente nada. Pero en lugar de corregir, eso es lo lamentable, habiéndose dado cuenta de que la reforma judicial fue un fracaso, que señalaron a personas que no deberían de ser jueces, como jueces y magistrados a quienes no deberían de serlo, en lugar de corregir, se tragan el sapo, se dan cuenta que no han hecho absolutamente nada para la fase 2 y dicen, vamos a darnos un año. ¿Por qué no se dieron la oportunidad de corregir el error y de reconocer, nos equivocamos? Porque al final de cuentas se los está diciendo la realidad. Y el segundo paso importante es que otra vez nos recetan de la noche a la mañana y casi casi de madrugada una reforma electoral otra vez, porque ahora quieren iniciar allí una pues un premiecito a tres magistrados que les hicieron el favor de darles la sobrerrepresentación y de darle los triunfos que no se habían ganado en las urnas, pues ahora resulta que les van a dar la oportunidad que se reelijan. Y tres magistrados electorales van a tener la oportunidad de ser magistrados durante 17 años. De repente no se dan cuenta que habemos mexicanos que tenemos memoria, y todo ese cuento de la reforma judicial era porque querían evitar con las castas divinas adentro del poder judicial y personas que se perpetuaban en el poder judicial por décadas. Bueno, ellos mismos lo están haciendo hoy en día, pero son tan cínicos que sencillamente ya no se acuerdan que esos fueron los postulados que decían que querían evitar y que por eso era necesario hacer una reforma judicial. Pues ayer ya nos recetaron también con una reforma electoral. Número uno, que ahora resulta que una mano macabra que tenga injerencia en el extranjero en las elecciones mexicanas va a ser causal de nulidad. Bueno, pues a lo mejor ellos mismos se van a inventar que vino un marciano y al candidato de oposición que les ganó en un gobierno estatal, pues resulta que allá anduvo despepitando un cuate en Uganda que tenía todo su apoyo y que le iba a mandar dinero, y con eso bastará probablemente para que los magistrados del bienestar electoral pues declaren la nulidad de una elección cuando la pierdan. Ese tipo de cosas son las que están pasando todos los días, ya no digamos los escándalos que son extraordinariamente vergonzosos, pero eso está pasando frente a nuestras narices todos los días, y sencillamente los mexicanos pareciera ser que ya estamos dispuestos a aceptar cualquier cosa mientras venga una dádiva. Ese es el comentario de esta semana, y yo creo que es importante ya empezar a ver el hecho de lo que está ocurriendo en la Cámara de Diputados y en la Cámara de Senadores. Y cerraría yo con una cosa. Hoy en la Cámara de Senadores y en la Cámara de Diputados, los legisladores oficialistas estarían dispuestos a quemar en leña verde a una gobernadora como es Maru Campos, la del gobierno del estado de Chihuahua, que es que por traición a la patria. Pero justamente ayer mismo los senadores de su partido se pusieron una camiseta diciendo yo con Maru, y así lo decía en el pecho, y retaron el día de ayer a todos los senadores del partido oficialista, diciéndoles, aquí les trajimos unas color guinda que dice yo con Rocha, a ver quién se la pone. ¿Cuántos senadores de Morena se la pusieron? Ninguno. Creo que esas son las cosas que tenemos frente a nuestros ojos, y vale la pena que nos ayuden a quitarnos las lagañas. Ese es el comentario de esta semana, Daniela y auditorio, nos estaremos encontrando la próxima.
2: Así es, un saludo, licenciado, gracias por su participación en AM Noticias de las Altas Montañas. Nos vamos al corte y regresamos.
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1: Son las 8 con 49 minutos. 26 grados centígrados.

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1: En AM Noticias de las Altas Montañas, seguimos con la información cuando son las 8:52. El tipo de cambio esta mañana.
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1: Dólar a la compra en 16.35, a la venta en 17.85. Hoy viernes 29 de mayo, el euro en 19.93 a la compra y a la venta en 20.73. Esta mañana hay reporte de Caminos y Puentes Federales, restablecimiento de circulación en la autopista Puebla-Acatzingo, kilómetro 152 con dirección a Puebla. Hubo un accidente, pero ya fue atendido. El tramo opera con normalidad, sin embargo, Capufe y también Guardia Nacional reiteran el llamado a los conductores, manejar con precaución, respetar los límites de velocidad y sobre todo estar atentos a los comunicados. Se espera también que en el transcurso de las próximas horas se realicen algunas labores de mantenimiento en varios tramos carreteros, por lo cual habrá flujo vehicular. Así es que hay que estar muy atentos y este es el aviso de Caminos y Puentes Federales. En los espectáculos de AM Noticias de las Altas Montañas, Dafne Jácome.
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4: Buenos días. Hoy en los espectáculos te cuento que Yeri Mua decidió tomarse con humor las acusaciones en redes sociales que la señalan de supuestamente estar detrás de la detención de Naim Darrechi en el aeropuerto de la Ciudad de México. Luego de que usuarios comenzaran a compartir teorías y hasta fotografías relacionándola con supuestas azafatas involucradas en el caso, la influencer reaccionó con videos y comentarios llenos de sarcasmo. ¡Sí, güey! ¡Fui yo! Expresó entre risas en unos TikToks. Además, respondió comentarios de seguidores con frases como «Es que soy la dueña del aeropuerto» y «Era mi amiga de la secundaria», dejando claro que se estaba burlando de las versiones que circulan en internet. Mientras tanto, las especulaciones continúan creciendo en redes sociales tras la liberación de Naim Darrechi. Por otra parte, te cuento que Naim Darrechi fue liberado durante la madrugada luego de permanecer varias horas retenido tras su llegada al Aeropuerto Internacional de la Ciudad de México. Inicialmente, Sol León aseguró en una transmisión en vivo que todo comenzó después de que una azafata acusara al influencer que presuntamente utilizaba un aparato electrónico para fumar durante el vuelo. Sin embargo, posteriormente, el abogado Víctor Carrillo explicó ante medios de comunicación que oficialmente Naim fue presentado por un presunto delito de discriminación. Él es el imputado, él es el que estaba por ahí y se le atribuye la conducta, declaró el defensor, quien también aseguró que hubo irregularidades durante el proceso. Tras recuperar su libertad, Naim reapareció en redes agradeciendo públicamente el apoyo en su defensa legal. Por otra parte, te platico que Queen Buenrostro y la Bebeshita protagonizaron una fuerte discusión durante una fiesta en Corea del Sur, luego de varios días de indirectas y burlas en redes sociales. En un video compartido por el creador de contenido, Eddie Nieblas, se observa a ambas influencers discutiendo frente a otros invitados, mientras el ambiente se vuelve cada vez más tenso. ¿Alguien sabe cómo se llama? Nadie sabe quién eres, se escucha decir a Queen Buenrostro en uno de los clips. La pelea ocurre en medio de la polémica que Queen enfrenta tras su ruptura de Suavecito y las recientes declaraciones de Daniel Alexis sobre su antigua amistad. Hasta aquí con los espectáculos, informo para AM Noticias, Dafne Jácome.
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5: Muchas gracias, Daniela. Esto es lo más relevante en los deportes. Mañana, sabadito alegre, se juega la gran final de la Conca Champions 2026. Toluca y Tigres se juegan mucho más que un título mañana sábado 30 de mayo, cuando se enfrenten en la gran final de la CONCACAF Champions Cup 2026, torneo conocido popularmente como la Conca Champions. El duelo será a partido único y tendrá como escenario el Estadio Nemesio 10, casa de los Diablos Rojos. El ganador levantará el trofeo de CONCACAF, asegurará su lugar en la Copa Mundial de Clubes de la FIFA 2029 y también disputará la Copa Intercontinental de la FIFA 2026. Recuerda, la sesión mañana, sábado 30 de mayo, en punto de las 18 horas, tiempo del Centro de México. Neymar se pierde el debut mundialista. Luego de todo el show que se armó para la convocatoria de Neymar al Mundial, lo más probable es que ni siquiera esté disponible para el primer partido de Brasil contra Marruecos. Una lesión muscular tendrá de baja al 10 brasileño entre 2 y 3 semanas. El tema está causando bastante polémica porque desde la Caneirinha creen que el cuerpo médico del Santos ocultó la magnitud del problema. La selección de Haití atraviesa una insólita situación. Uno de sus convocados no tiene visa. El único integrante de la Selección Nacional de Fútbol de Haití que vive en el país caribeño está a la espera de una visa de Estados Unidos para unirse al equipo en Florida a pocas semanas del inicio de la Copa del Mundo. Wydenski Pierre es un mediocampista defensivo que juega para el Violet IC en la capital de Haití, Puerto Príncipe. Los otros 25 jugadores convocados para la Copa del Mundo juegan fuera del país, procedentes de ligas en lugares como Inglaterra, Francia, Portugal, Canadá y Estados Unidos. Con abrazo al cielo para AM Noticias, Francisco Navarro.

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1: Así como concluimos la emisión de AM Noticias de las Altas Montañas hoy viernes 29 de mayo. Yo soy Daniela García Guerrero y le deseo un excelente viernes, un excelente fin de semana y le reitero que el próximo lunes en punto de las 7 de la mañana estaremos transmitiendo a través de las frecuencias de radiocomunicaciones de las Altas Montañas. Encabezados por Manuel Libreros en la dirección general, Roberto Telles en la jefatura de información, le deseamos un excelente fin de semana. Y para despedir hoy nuestro espacio informativo tenemos al Buki, a Marco Antonio Solís. Y es que un 29 de mayo, pero del año 2001, Marco Antonio Solís saca al mercado su disco llamado Más de mi alma, el cual rápidamente se posicionó en la primera, en la lista, en este caso, en los primeros números de la lista de Billboard. Entre sus canciones destaca O me voy o te vas. Y con esta canción terminamos esta semana informativa. Muchísimas gracias.

0: Debemos aprender a tomar decisiones y no ponernos a añorar las otras opciones que teníamos. Tampoco debemos quedarnos en un limbo por miedo a cometer errores. El riesgo a una decisión equivocada es preferible al terror de la indecisión. Quien persigue dos conejos, ambos se le escapan.
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9: Mira, oye. Ya a las 9:05, estás a través del Morning Show de la Mejor. 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
3: 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Son las 9:06. 26 grados centígrados. 92.1. 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

Ya son las 9 de la mañana con 15 minutos. Repórtate conmigo aquí al WhatsApp, pero recuerda 271-316-1249 para que me vayas mandando tu mensaje. Aquí yo te acompaño hasta las 12 del mediodía. Claro que sí. Recuerda que yo soy tu amiga la Barbie Salazar y nos vamos en un corte comercial rápidamente, pero regresamos con más música a través del Morning Show de la Mejor. Aquí nomás.

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2: No pierdas nunca la esperanza, pues nadie sabe qué te depara el mañana. Aprende a convivir en paz y en armonía con los demás. Será la mejor actitud tomada para empezar una nueva jornada de día. ¿Qué tal, amables oyentes de la sintonía? Reciban cordial saludo. Dios los bendiga hoy, mañana y siempre. Hoy dándole gracias a nuestro Padre Celestial por este día tan especial. Mire, un poco disfónico, la verdad. Estos cambios de clima me han afectado bastante, no solamente a mí, a muchas personas, pero aquí estamos al pendientes. Estoy muy al presente de todos ustedes, hoy saludándolos en este viernes. Feliz fin de semana para todos, otra semana que se nos va, muchos pacientes que se están acercando a la consulta. 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Mire, yo voy a hablar con esa mujer, con ese hombre, con ese adolescente, con aquellos adultos mayores, con usted que se siente enfermo, frustrado, fracasado. Hemos recibido muchas consultas y la verdad me da como pena decirlo, pero hay muchas personas que se echan al abandono cuando la enfermedad está de por medio y cuando yo veo que no están haciendo absolutamente nada para remediar esa enfermedad. Personas que ya vienen avanzadas con un problema de los riñones, pacientes que ya vienen avanzados con un problema en el hígado, problema de mala circulación, ese problema que le aqueja a muchas personas de la tercera edad, que se llama la artritis y la artrosis degenerativa, problema de descalcificación en los huesos, usted sufre de osteoporosis. Doña Mercedes, usted que me escribe de aquí de Córdoba, me dice que tiene un problema con un hijo que todos los días toma, pero yo le voy a explicar lo siguiente: si usted no hace caso de traerlo a la consulta o de llevarlo donde alguien que le quite ese mal que le pusieron, usted nunca va a ver un resultado. Usted está se quejando, todos los días llama, de pronto pide una ayuda, yo la voy a colocar en cadena de oración, yo le voy a ayudar, pero es que la ayuda mía que yo le voy a hacer es aquí en el consultorio. Usted tiene que hacer acto de presencia por teléfono. Con estarme llamando, mamita, usted no va a encontrar una solución. Lo mismo le digo a muchos pacientes que ya han visitado muchos consultorios, muchos centros asistenciales, para que la suerte les cambie, para que su situación de vida le mejore, pero ¿qué hacen? No hacen absolutamente nada. después le echen la culpa al médico, después dicen que ese señor no sirvió para nada, que ese parapsicólogo, ese orientador que yo visité nunca me ayudó, pero es que nunca hacen el deber de solventarse prácticamente para que su situación de vida les mejore. Y me da pena decirlo, pero soy muy sincero, así como usted, con todo respeto, hay muchas personas que de pronto quieren buscar la ayuda, pero no hacen la voluntad. Recuerde que todo en la vida es un sacrificio, nada es de gratis, ninguna persona regala nada. 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
3: Son las 9 con 23 minutos. 26 grados centígrados.
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11: Son las 9:36. 26 grados centígrados. 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

0: Ya se anda reportando la mera mera bandera aquí a través del WhatsApp, pero claro que sí, dice, buenos días, ¿me puedes poner la canción de Gitana Quiéreme de Chicapalá? Saludos y buen turno, claro que sí, ahorita te pongo tu rolita, ¿cómo no? Hola hermosa, buenos días, alegría, me dice, ¿puedes poner la rola de Nativo? Par de anillos, escucho en Amatlán, excelente turno, bendiciones. Gracias, hermosa. Buenos días, Alegría. ¿Cómo andamos? Buenos días, excelente fin de semana. Por favor, una canción de Rymix. Tema sola. Gracias y excelente día, señorita Ingrid. Muchísimas gracias a ti también, hermoso. Buen día. Por aquí me dicen, Ingrid, buenos días. Aquí escuchándote, a ver si me puedes poner una canción de Bronco. Que no quede huella, dice. Escuchamos todos llenos de Bronco, por favor. Todos los días andamos en sintonía, claro que sí, ahorita te mandamos tu rolita, ¿cómo no, precioso? Por aquí me dicen, hola, ¿nos podrás poner la canción de Los Tigres del Norte, La Nevera? Aquí estamos escuchando hasta las 12 en Ixcapantla, ¿cómo no? Buenos días, Alegría, ¿cómo andamos el día de hoy? Por aquí mi amigo Zeni ya se hizo presente con un bonito mensaje, dice, ya se levantaron los más fieles que existen, dice los choferes. ¿A poco sí? A ver, váyanse reportando, mis amigos, los meros chofis, a ver si es cierto que muy fieles. Dice, hola, ¿me puedes complacer con la canción de Chabela de Nelson Cancela? Pero claro que sí, ahorita te pongo tu rolita, nos vamos a ir un corte rápidamente, pero tú no te vayas, que estás a través de la mejor 92.1 en el Morning Show con la Barbie Salazar, aquí nomás.
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10: Son las 9:53. 26 grados centígrados. 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

Ahí estuvimos escuchando a Grupo Chicapalá con Gitana Quiéreme, claro que sí. Y por aquí te voy a dejar con este tema a cargo de Rymix que se titula Sola. Vamos a ver qué nos dicen aquí a través del WhatsApp, pero me dicen, hola Barbie, buenos días. ¿Podrías ponerme la Árabe Cumbia, por favor? Bonito día, gracias. Ahorita te la busco, precioso, ¿cómo no? Por aquí me dicen, disculpe, es la nevera de los tigres. Órale pues, ahorita te busco. Ahorita te busco la nevera de los tigres del norte, ¿cómo no? Por aquí me dicen, hola, buenos días. ¿Me puedes poner la canción de Joan Sebastián, Más allá del sol, por favor? Claro que sí, es una gran canción. Ahorita te la pongo, ¿cómo no? Por aquí me dice, mis amigos, ya sé de dónde. Dice, buenos días. Saludos, por. Dice, saludos. ¿Me puedes poner, por favor, la canción de Se va de los Lara, porfis? ¿Serán ustedes mis amigos de Cafetos? Claro, yo creo que sí, yo creo que sí. Ahorita te pongo tu rolita, ¿cómo no? Mientras vamos a escuchar al Rymix con esto que se titula Sola, aquí nomás.

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2: Otra más del diputado federal por Córdoba. Y es que parece que para Senyacen Escobar García, los escándalos son más importantes que su trabajo legislativo. Este jueves, el legislador morenista protagonizó una vergonzosa pelea contra su homólogo priista, Carlos Mancilla, a quien retó a golpes en plena tribuna. ¿Sí? Ahí donde se supone se debe defender al país. Este es el segundo escándalo en el que el exdiputado local y exsecretario de Educación de Veracruz protagoniza en menos de un mes, después del incendio de su yate en la Riviera Veracruzana. Qué triste que el representante de los habitantes de Córdoba, Fortín, Iztaccíhuatlán, Yanga, Amatlán y Cuitláhuac dé más de qué hablar por sus escándalos que por su trabajo, por el que recibe unos ingresos mensuales por arriba de los 200 mil pesos.
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0: Son las 10:04. 26 grados centígrados.

Ya a las 10 de la mañana con 9 minutos, repórtate conmigo aquí a través del WhatsAppero 271-316-1249. Ahí te voy a dejar con este tema de Bronco, que no quede huella, que no.

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1: No pierdas nunca la esperanza, pues nadie sabe qué te depara el mañana. Aprende a convivir en paz y en armonía con los demás. Será la mejor actitud tomada para empezar una nueva jornada de día. ¿Qué tal, amables oyentes de la sintonía? Reciban cordial saludo. Dios los bendiga hoy, mañana y siempre. Hoy dándole gracias a nuestro Padre Celestial por este día tan especial. Mire, un poco disfónico. La verdad, estos cambios de clima me han afectado bastante. No solamente a mí, a muchas personas. Pero aquí estamos al pendientes. Estoy muy al presente de todos ustedes. Hoy saludándolos en este viernes. Feliz fin de semana para todos. Otra semana que se nos va. Muchos pacientes que se están acercando a la consulta. 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Mire, yo voy a hablar con esa mujer, con ese hombre, con ese adolescente, con aquellos adultos mayores, con usted que se siente enfermo, frustrado, fracasado. Hemos recibido muchas consultas y la verdad me da como pena decirlo, pero hay muchas personas que se echan al abandono cuando la enfermedad está de por medio y cuando yo veo que no están haciendo absolutamente nada para remediar esa enfermedad. Personas que ya vienen avanzadas con un problema de los riñones, pacientes que ya vienen avanzados con un problema en el hígado, problema de mala circulación, ese problema que le aqueja a muchas personas de la tercera edad, que se llama la artritis y la artrosis degenerativa, problema de descalcificación en los huesos, usted sufre de osteoporosis. Doña Mercedes, usted que me escribe de aquí de Córdoba, me dice que tiene un problema con un hijo que todos los días toma. Pero yo le voy a explicar lo siguiente. Si usted no hace caso de traerlo a la consulta o de llevarlo donde alguien que le quite ese mal que le pusieron, usted nunca va a ver un resultado. Usted está se quejando, todos los días llama, de pronto pide una ayuda, yo la voy a colocar en cadena de oración, yo le voy a ayudar, pero es que la ayuda mía que yo le voy a hacer es aquí en el consultorio. Usted tiene que hacer acto de presencia. Por teléfono, con estarme llamando, mamita, usted no va a encontrar una solución. Lo mismo le digo a muchos pacientes que ya han visitado muchos consultorios, muchos centros asistenciales para que la suerte les cambie, para que su situación de vida le mejore. ¿Pero qué hacen? No hacen absolutamente nada. Después le echan la culpa al médico. Después dicen que ese señor no sirvió para nada, que ese parapsicólogo, ese orientador que yo visité nunca me ayudó. Pero es que nunca hacen el deber de solventarse prácticamente para que su situación de vida les mejore. Y me da pena decirlo, pero soy muy sincero, así como usted, con todo respeto. Hay muchas personas que de pronto quieren buscar la ayuda, pero no hacen la voluntad. Recuerde que todo en la vida es un sacrificio. Nada es de gratis. Ninguna persona regala nada. 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
2: Son las 10 con 22 minutos. 26 grados centígrados.

0: Ya son las 10 de la mañana con 23 minutos y aquí me encuentro bien acompañada, claro que sí, adivinen de quién. Yo ando con el señor Jorge Luis Guerrero Morales y el señor Alberto Mario García. Ellos son el director y el secretario de Club Rotario Córdoba Quijote y nos trae un proyecto increíble, la verdad. Vamos a ver de qué se trata el día de hoy. Buenos días, ¿cómo están?
1: Buenos días, bueno, bien, por acá visitándoles. Muchas gracias por recibirnos.
0: Muchas gracias a ustedes por estar aquí con nosotros. Veo que traen el día de hoy un proyecto bien padre de reforestación 2026. A ver, yo quiero que me platiquen un poquito de qué se trata, qué vamos a hacer, dónde nos tenemos que presentar, cuéntenme.
1: Bueno, como todos sabemos, en el 2023-2024 hubo una quemazón bastante considerable en los cerros de Maltrata y Nogales. Y pues en el Rotario dice que somos unos entes buscadores de problemas para tratar de solucionarlos. Y dijimos, vamos a abocarnos a conseguir árboles para reforestación.
0: Okay.
1: Y conseguimos que 13,150 árboles que nos autorizó la Dirección de Desarrollo Forestal aquí por gestiones de nuestro director del proyecto, Jorge Luis, y los tenemos disponibles para iniciar la plantación el día 5 de junio próximo. Vamos a estar allá en el paraje denominado Loma Grande. Y en Agua Rosa vamos a estar en esos dos lugares trabajando, iniciando la reforestación con los las personas de esos lugares,
0: okay.
1: ¿Verdad? Es la colindancia entre Nogales y Maltrata.
0: Uh-huh.
1: Están participando también los presidentes, ¿sí?, municipales de Maltrata y Nogales. Ya nos hemos reunido con ellos, hemos acordado varios aspectos allá.
0: Okay.
1: Quiero decir que la planta es pino pátula. Para la selección intervinieron los biólogos de acá de Veracruz, capítulo Veracruz, ¿verdad? Y que es una planta que cuando es adulta filtra aproximadamente 2,000 litros de agua anual.
0: Okay.
1: Que si lo multiplicamos por 13,000 árboles, pues vamos a mandar a los mantos acuíferos 26 millones de litros de agua, ¿verdad?
0: Qué bonito.
1: En el año. Qué bonito. Y aparte de eso, no es la primera plantación que vamos a hacer. Este proyecto tiene que seguir durante otros años más.
0: Perfecto.
1: Queremos que se restablezcan esos cerros que se quemaron hace 2-3 años, ¿verdad? Eso es lo que queremos.
0: Así es, oigan, pues yo creo que tienen una labor muy importante y muy bonita. Yo estuve leyendo su información antes de que ustedes entraran y me parece sorprendente. Realmente yo creo que sí va a ser muy una labor muy padre, pues el reforestar estas partes que pues se nos incendiaron en estas veces que nos tocó. ¿Cómo le llaman la cuando se incendia?
2: una contingencia ambiental.
0: Así es. Y entonces, bueno, aquí yo veo que hay que presentarse, al parecer, el 5 de junio a las 11 a.m. en el Mirador de Agua Rosa, en Maltrata, Veracruz. Platíquenos cómo va a estar la dinámica, qué tienen que hacer las personas para ir, dónde se registran, porque ahí veo que tienen que confirmar una asistencia para poder ir. A ver, platíquenos un poquito de esto.
1: Mire, bueno, confirma su asistencia en ese número que tenemos allá, 271-711-0331, y ahí les decimos cómo van ahí, a qué hora nos vamos a reunir,
0: okay,
1: en qué punto, cómo tienen que ir vestidos, ¿verdad? Lo que deben de llevar. Recordemos que vamos a estar a 2,200 metros sobre el nivel del mar, entonces que tienen que ir preparados, ¿sí? Y con mucha voluntad de hacer las cosas bien. Vamos a tener personal muy calificado que les van a para la plantación, ¿verdad?
0: Ok, eso y es. Cualquier persona puede ir, o sea, de que niños, grandes, todo
1: niños,
0: mundo.
1: Niños, jóvenes, estudiantes, obviamente los niños acompañados de adultos.
0: Claro.
1: Para que los cuiden y todo esto, y que sobre todo que jóvenes estudiantes, ¿verdad?, que deseen participar, deportistas, los que practican senderismo, rapel y demás. Ya están anotados varios, pero queremos más personas.
0: Excelente, qué bueno. Pues ya escucharon a todos nuestros amigos que nos escuchan aquí a través de La Mejor 92.1. Este 5 de junio arranca este proyecto oficial de reforestación 2026 de Club Rotario Córdoba Quijote. Así que si ustedes quieren, pues comunicarse con nosotros para anotarse e ir a hacer esta bonita labor, que ya ven que nos... ¿Cuántos litros de agua se van a mandar al manto acuífero? Cuéntanos.
1: Lográndose los 13,000 árboles, sí, vamos a mandar 26 millones de litros de agua a los mantos acuíferos al año.
0: Imagínense nada más. Qué bonito, ¿no? Así que recuerden que se pueden comunicar al 271-711-0331. Ahí tienen que confirmar su asistencia y para que les digan también cómo es que tienen que ir vestidos, lo que tienen que llevar, porque pues van a estar en una altura bastante, bastante grande. Entonces, pues para que vayan preparados, ¿no? Con todo lo que tienen que hacer.
2: Sí, mira, nosotros aquí en Córdoba estamos a 900 metros sobre el nivel del mar, un promedio. Sí, entonces para llegar a los 2200, pues son 1300 que tenemos que subir en escasa media hora, 45 minutos. No pasa nada, no tengan miedo de que van a sufrir algún mareo, algún desfallecimiento por este cambio de altura. El lugar es muy seguro, está muy limpio. Tenemos dos entradas. Una de difícil acceso, pero bueno, ahí sería para que fueran las personas jóvenes y todos. Y ya, okay. Si van a ir personas adultas, los esperamos en el mirador de Agua Rosa, que es la primera opción en donde vamos a vernos el día 5 a las 11 de la mañana. Buscamos este lugar porque es el de más fácil acceso a los campos en donde se van a sembrar estas plántulas. Y bueno, nada más un dato curioso es que mucha gente me ha preguntado, ¿y qué va a pasar con esos pinos? ¿La gente los va a explotar? Miren, los pinos ahí tienen un ciclo de vida ya conocido y respetado por la gente del lugar.
0: Okay.
2: Un pino adulto tarda 25 años y sus ramas empiezan a dejar de hacer la función de captar el agua. Cuando ya ven que estos pinos ya no funcionan para captación, empiezan a derrumbarlos y bueno, generan un ingreso para ellos, pero están respetando que sean pinos. No me pidieron que lleváramos árboles de café o árboles de aguacate o otra fruta, mangos, nada. Dicen que ellos van a seguir respetando el medio ambiente con esa cantidad de pinos que quieren recuperar y reponer los 2,500,000 que hacen falta para esas 2,100, 2,200 hectáreas que se quemaron hace 2-3 años. Esa es la intención de lograr alcanzar un buen porcentaje de sobrevivencia de los pinos, porque la CONAFOR nos hizo una recomendación. Okay. Nadie se había atrevido a hacer un proyecto como este. Si ustedes lo logran, nosotros ya no les vamos a dar 13,000, les vamos a duplicar la cantidad y después se las vamos a triplicar año con año, porque van a ir viendo que vamos bien organizados. Y bueno, yo le pido a la población que nos está escuchando que se sumen a este esfuerzo y que den su granito de arena para salvar el planeta.
0: Verdaderamente es una labor muy increíble. Qué padre, qué bonito proyecto. Espero que pues toda la gente que nos está escuchando aquí a través de La Mejor 92.1 pues se sume a este proyecto. Recuerden que empieza este 5 de junio del 2026 a las 11 a.m. en el Mirador de Agua Rosa en Maltrata, Veracruz, y posteriormente el 6 de junio también, ahí en el Cerro de la Ortiga, ¿no? Para hacer el lugar de la siembra, ¿no?
2: Así es. Y bueno, como son 13,000 árboles, estamos pensando que podemos tener un avance de 1,500 a 2,000 árboles por día, lo cual nos daría una necesidad de que nuestros asistentes y todo el público que quiera asistir, pues va a quedar abierta la convocatoria para que puedan asistir los siguientes fines de semana.
0: Perfecto.
2: Para terminar esas 13,150.
0: Hasta que se acaben. Excelente, pues ya lo saben, amigos, al 271-711-0331. Ahí pueden dar el sí antes de pensar en sí, claro que sí. Vámonos entonces, muchísimas gracias a ustedes que nos acompañaron aquí a través de La Mejor 92.1. Recuerden que nuestros amigos de Club Rotario Córdoba Quijote nos están invitando a este arranque del proyecto de reforestación 2026, este 5 de junio y el 6 de junio, el lugar de la siembra. Muchísimas gracias por estar aquí con nosotros. Qué bonita labor, muchas gracias.
2: Gracias.
0: Vámonos a un corte comercial y regresamos con más música a través del Morning Show de La Mejor, aquí nomás.
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8: Son las 10 con 38 minutos. 26 grados centígrados.
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0: Ya a las 10 de la mañana con 45 minutos, vámonos rápidamente a un corte comercial y volvemos con más música a través de La Mejor, aquí nomás.
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12: Son las 10 con 49 minutos. 30 grados centígrados. 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
1: Ya son las 10 de la mañana con 56 minutos y por ahí estuvimos escuchando La Mesera de los Tigres del Norte. Porque por ahí creo que mi amigo se equivocó, me puso la nevera, pero no era, yo creo que era la mesera. Así que yo puse la merita que me encontré, claro que sí. Oye, quiero decirte que te voy a dejar con estas rolas, pero vamos a leer los mensajes que tenemos aquí a través de WhatsAppero. Y además también me ando conectando aquí a través de el TikTok, claro que sí. Espérame, mira, le ando poniendo el morning con la mera Barbie. Claro, claro, así que vente para acá conmigo. Porque ya ando yo aquí en la transmisión en vivo, cómo no, a través de La Mejor 92.1. Recuérdate que en TikTok estamos como La Mejor Punto Córdoba. Por ahí nos vas a poder encontrar, cómo no, ya ando por aquí. Vamos a platicar, vamos a ver cómo se pone la cosa en este viernesito delicioso, sabroso, cómo no. Vente para acá conmigo, vamos a ver qué me dicen de este lado. En el mero, mero guasapero, a ver, ¿qué me dicen? Espérame tantito, me dicen. Hola, soy Omar, ¿me podrías poner la canción de Mi Último Deseo? Saludos desde la Alcaldía Gustavo Amadero. Claro que sí, ahorita te la pongo en un rato. Mira, es que a veces no suenan las canciones porque tengo muchas complacencias. Entonces, más temprano, métete a pedirme tu canción, ¿cómo no? Aquí de este lado me dicen, hola, Shula Ingrid. Dice, buen día, ¿me puedes poner Amor Limosnero de Joan Sebastián? Y aquí contigo hasta las 12, que tengas linda mañana. Cuídate, hermosa. Cuídate tú también, mi guapa y bella y bonita. Claro que sí, ahorita te pongo tu rolita, ¿cómo no? A ver, ¿qué me van a decir de este lado? A ver, dice, ¿me puedes poner la canción de Volver, Volver de Vicente Fernández? Para ir afilando la garganta, de favor, tu amigo Javidú. Claro que sí, mi amigo Javidú, ¿cómo no? Ahorita ya te la pongo. Claro, claro, por aquí mi Mary hermosa me dice, hola hermosa, ¿me puedes poner una de Nativo Show? Soy Mary del Campestre, claro Mary, ahorita te pongo tu rola, ¿cómo no?
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1: Me dicen de este lado, buenos días, aquí escuchando La Mejor Estación. Saludos a los trapicheros Ángel y Alfonso, están trabajando en Fortín de parte de Feliciano. Con la canción La del Moño Colorado, dice, de Nelson Cancela. Claro que sí, mi precioso, ahorita te pongo tu rola del Moño Colorado. Cómo no, ya la tengo guardada aquí para ti. Por aquí me dicen, mándale saludos a la panadería de Don Camino, el Amatlán de los Reyes, Don Camino. Y la panadería de Don Camilo, besazo para ustedes, mis guapos. Por aquí en el WhatsAppero, aquí en el TikTok, donde yo ya me conecté, les voy a platicar que ya se anda conectando aquí mi amigo Martín Sebastián, que me dice, hola Ingrid, buen día, buenos días. Dice, Jack al 100, yo también. Por aquí el Junior me dice, hola, ¿me puedes poner la canción de Tragos de Amargo Licor? Vámonos, ahorita la anoto, a ver.
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1: Por aquí me dicen, saludos desde Oaxaca, saluditos hermosos, ¿cómo están? ¿Cómo andamos? Me dicen, ¿andas complaciendo con música? Así es, dice por aquí Charlie, ¿qué tal mi Barbie? Suelta la que tienes de fondo, dice. Saludos a mi maestro Polo, que se apura a trabajar. Saludazos. Memo nos dice, hola, lindo día, Memo, ¿cómo estamos? Por aquí el Junior me dice, saludos desde Huatusco, claro que sí. Ahorita le suelto esta rolita de Más Allá del Sol de Joan Sebastián. Vámonos rápidamente a un corte comercial y regresamos con más música a través del Morning Show de La Mejor, aquí nada más.

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6: Vámonos de regreso con este Morning Show. Claro que sí, las 11 de la mañana con 6 minutos. 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
0: Son las 11 con 6 minutos. 30 grados centígrados.

Ahí escuchamos al mero mero rey del jaripeo. Claro que sí, Joan Sebastián, con Más Allá del Sol. Y por aquí te voy a dejar con este tema de los Lara, claro que sí. Pero antes, voy a saludar a mis amigos que se reportan aquí a través de mi en vivo. ¿Cómo no? Por aquí me dice mi amigo Mar Mayo. Saludos a, desde Florida hasta Fredepo, dice que mi familia te escucha por allá. ¿Cómo no? Por aquí también mi amiga Pau Hernández y su hijo Dorian desde Jalapa también nos andan saludando. Ay, pero qué bonitos, qué bellos, qué guapos. Oscar nos saluda desde Tezonapa, Veracruz, claro que sí. Y Junior desde Huatusco. Vámonos pues, preciosos. Muchas gracias por estar sintonizándose aquí a través de el en vivo de La Mejor, lamejor.córdoba. Así nos encuentras, recuerda, como La Mejor.córdoba. Así que no te vayas, quédate conmigo. Mientras que yo te dejo con este rolón de los Lara. Se va a través de La Mejor 92.1, aquí nomás.

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0: Esperanza, pues nadie sabe qué te depara el mañana. Aprende a convivir en paz y en armonía con los demás. Será la mejor actitud tomada para empezar una nueva jornada de día. ¿Qué tal, amables oyentes de la sintonía? Reciban cordial saludo. Dios los bendiga hoy, mañana y siempre. Hoy dándole gracias a nuestro Padre Celestial por este día tan especial. Mire, un poco disfónico, la verdad. Estos cambios de clima me han afectado bastante, no solamente a mí, a muchas personas, pero aquí estamos al pendientes. Estoy muy al presente de todos ustedes, hoy saludándolos en este viernes. Feliz fin de semana para todos, otra semana que se nos va, muchos pacientes que se están acercando a la consulta. 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Y me da pena decirlo, pero soy muy sincero, así como usted, con todo respeto, hay muchas personas que de pronto quieren buscar la ayuda, pero no hacen la voluntad. 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
1: Son las 11 con 22 minutos. 30 grados centígrados.

A ver, me dicen aquí a través del WhatsApp, pero dice, hola amiga Shula, buenos días, ¿cómo andamos? Dice, por favor, ¿me puedes felicitar a mi mamá, Maximina Pineda Viveros, que hoy está cumpliendo años? Dile que la queremos mucho y que le manda a felicitar a sus 5 bisnietos y sus 3 hijos y toda su familia. Ella te escucha en Santa María, en la Sierra del Gallego, gracias. ¿Y le podrás poner la canción de Perfecta de los Alameños de la Sierra? Gracias, amiga, pero claro que sí, preciosa, hermosa, ¿cómo no te la voy a poner? Ahorita te la pongo, un saludazo a mi amiga Maximina Pineda. ¿Cómo no? Espero, señora, que esté cumpliendo un año más muy bonito, lleno de muchos regalos, que lleno de su familia, de sus seres queridos, ¿cómo no? Así que gracias por estarse comunicando con nosotros aquí a través de La Mejor 92.1. Y, por supuesto, mire nada más, con sus 5 bisnietos y sus menos 3 hijos. ¡Qué barbaridad, eh! No andaba perdiendo el tiempo, ustedes ya los vi. Señora Maximina, espero que esté pasando un gran día. Le deseamos muchísimas felicidades aquí de parte de La Mejor 92.1. ¿Cómo no? Por aquí me dicen, si te da tiempo, nos puedes poner el final de nuestra historia de Rymix y Grupo Quintana. ¡Claro que sí! Ahorita te la pongo. ¿Cómo no? Vámonos con este tema de Los Recoditos, Mi Último Deseo, aquí nomás.

0: Ya son las 11 de la mañana con 30 minutos, claro que sí. Vénganse conmigo para acá, andamos a través del en vivo en TikTok. ¿Cómo no? Estamos como la mejor punto Córdoba, así que vente con nosotros. Está el chisme re bueno, todo que ver y toda la cosa. Mis amigos andan reportando y por eso quiero mandar los saludazos que ya me pusieron de este lado. Me mandan saludos mi amigo Melitón Rivera hasta Ocotitlán. ¿Cómo no? Desde Florida. Hay mucha gente que anda en Florida por lo que veo que nos sintoniza. Muchas veces a través del en vivo y también a veces nos mandan los mensajazos ahí por el WhatsAppero que nos andan sintonizando desde Florida, imagínate nada más, y que le mandan sus saludos a su familia, pues imagínate, mi amigo acá de Fredepo, mi amigo este Emelitón desde Ocotitlán, ¿cómo no? Por aquí mi amiga Carla Huerta, Junior le manda saludos a mi amiga Carla Huerta allá en Huatusco, ¿cómo no? Por supuesto que sí, por aquí también le mandan saludos al trailero de Zuma que se llama Alejandro el Precioso. ¡Vámonos! Jordani dice que ya se ponga a chambear, que Jordani se ponga a chambear, ¿cómo no? También le quiero mandar un saludazo a mis amigos de Finca Andariego que también anduvieron aquí a través del en vivo en la mejor punto Córdoba, así estamos en TikTok. Iván Ritman y Johnny Mix y mi amigo DJ Gerson, que son los mejores DJs de Córdoba. Les mandamos un saludazo, ¿cómo no? Por aquí mi amigo Mike Gómez de Ciudad Juárez, claro que sí, le mandamos un saludo. A Orlando Cortés desde Baja California, ¿cómo no? Muchísimas gracias. Por aquí mi amigo Javier me dice, saludos desde Guadalajara, saludos. Dice, saludos para el Sayayín del barrio del campo de Tepeaca del Vergel, dice. Vámonos, claro que sí. Muchos saludos a ustedes, mi amiga Gloria, que también ya se está poniendo aquí de este lado en el en vivo. Por aquí mi amigo Junior, que es quien le mandó los saludos a Clara Huerta. Y mi amigo Arcantos, que me dice... A ver... ¡Ay, Dios mío! ¡Qué barbaridad! Es que yo me entero de chismes que cuando yo me salgo de esta cabina... pasan cosas y parece que los radioescuchas saben más, yo no me entero de nada. Dice, oye, te mandé algo por WhatsApp. Dice, a ver, vamos a ver, pero ¿qué me mandaste? ¡Ay, qué bonito! Pero qué bonito, me encanta, me gustó muchísimo. Oye, dibujas muy padre, me enviaron unas fotos por aquí. Qué bonito dibujan. Oigan, acá también tengo un audio, vamos a ver qué dice.
1: Chula, chula, chula, buenas tardes.
0: Buenas.
1: Aquí estamos contigo, chula. Si nos puedes complacer aquí con la canción de Junior Clan, La Barambulera, por favor. Estamos contigo hasta las 6 de la tarde. Que tengas buen día. Gracias, chula.
0: La chula llega a las 12, amiguito, acuérdate, yo me voy ahorita a las 12 justamente, pero ahorita te ponemos tu rola, no te preocupes. Por aquí me dicen, oye, te mandé algo por WhatsApp, ya lo vimos, me dice aquí de este lado Hugo Hernández, me dice, saludos desde Tijuana, Baja California, México, gracias por los saludos, de nada, Orlando. Por aquí me ponen, buenos días, hola, buen día, Diam, ¿cómo estás? ¿Y mi canción cuál es, Junior? ¿Cuál es? Saludos para Ana María Andrade López del barrio del campo de Vergel y a la familia Castro Andrade. Vámonos, saludazos. ¿Me pones una canción? Claro, Javi. Esmeralda Rodríguez nos pone hola. ¿Le puedes mandar saludos a Mauricio Lenny Peralta, que está en Texas de parte de Perla? ¿Cómo no? Saludazos para mi amigo Mauricio hasta allá, hasta Texas, de parte de la merita Perla, que ya se comunicó aquí con nosotros a través del en vivo que tenemos nosotros aquí en La Mejor Punto Córdoba. 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Vámonos pues a un corte comercial y volvemos con más música a través del Morning Show de La Mejor, aquí nomás.

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8: Son las 11 con 38 minutos. 30 grados centígrados.

Me dicen de este lado, hola Ingrid, buenas tardes. ¿Me podrías complacer con una canción de Los Acosta, la de Esa Mujer? Y una canción de Cumbia Kings, dice, la de Loco por Volverte a Ver. Saludos para Alondra Hernández, aquí en Chocamán, en la tienda de Supergus, de parte de tu amigo. De un amigo, dice. De parte de un amigo de Alondra, dice. Víctor, porfa, gracias. Claro que sí, ahorita les pongo su rolita. A ver si nos da tiempo, porque ya faltan 20 minutos para que yo me despida de ustedes, pero vénganse para acá, cómo no, que todavía sobra buena música aquí a través del Morning Show de la mejor 92.1, aquí nomás.

Son cancelada de Moño Colorado, cómo no. Y quiero aprovechar para mandar saludos hasta Cosolapa, Oaxaca, a mi amigo Eric Goku, que nos escucha y nos ve aquí a través de el en vivo en la mejor punto Córdoba. Le mandamos saludos también a la chiquita Nancy, Bruno, Ana María Castro, Daniel, Ana, Daniela. Claro que sí, les mandamos un saludazo. ¿De dónde? No sé, pero aquí me escribieron un montón de nombres. Aquí me dicen saludos para José Azueta, Veracruz. Saludazos, amigos. ¿Cómo están? ¿Qué tal? De mi amigo Gallo, ¿cómo no? Saludos desde Puebla del Bello. Qué bello es Córdoba, dice Yané. Claro que sí, es muy bonito, la mera verdad. Nada más la tromba que nos agarró ayer. Mira, casi no la contamos, pero ya. Ya. Baila que la rola está buena, dice. Que tengas excelente día, gracias, igualmente. Por aquí me dicen y por... Eso lo leemos ahorita nosotros solos acá. Porque mira, si te quieres enterar del chisme, lo que me están preguntando, vente para el en vivo, la mejor punto Córdoba, claro que sí. Excelente viernes para ti, amiga. Igual saludos desde Potrero Nuevo, municipio de Atoyac, claro que sí. Dice, ¿cómo se llama esa canción? Esta que tenemos ahorita es la del Moño Colorado, de Nelson Cancela, con la que te voy a dejar aquí nomás.

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0: Son las 11 con 52 minutos. 30 grados centígrados.
8: Tarde pero seguro para mi amiga Violeta allá en Tres Valles. ¿Cómo no? La Sonora Santanera con este tema que se titula Imposible. Aquí nomás.

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2: Yo no sé si mi amigo René Navarro ya me está escuchando todavía, pero aquí te voy a dejar con esta rola de liberación. Me enamoré de un ángel. Aquí nomás.

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Ya son las 11 de la mañana con 59 minutos. Ahí te voy a dejar con esta rolita con la que me despiro, con la mera mera migajera de Contrabando de Jenny Rivera. Aquí te saluda y se despide tu amiga la Barbie Salazar. Recuerda que yo te acompaño todos los días de 6 de la mañana hasta las 12 del mediodía. Ya llegó la mera chula a la cabina, así que quédate aquí con nosotros. Y les agradezco a todos los que estuvieron sintonizando la mejor 92.1 y a los que estuvieron a través del en vivo en la mejor punto Córdoba, como no, en el TikTok. Vámonos pues de Contrabando con Jenny Rivera, aquí nada más. Solo

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3: Otra más del diputado federal por Córdoba. Y es que parece que para Senyacen Escobar García, los escándalos son más importantes que su trabajo legislativo. Este jueves, el legislador morenista protagonizó una vergonzosa pelea contra su homólogo priista, Carlos Mancilla, a quien retó a golpes en plena tribuna. Sí, ahí donde se supone se debe defender al país. Este es el segundo escándalo en el que el exdiputado local y exsecretario de Educación de Veracruz protagoniza en menos de un mes, después del incendio de su yate en la Riviera Veracruzana. Qué triste que el representante de los habitantes de Córdoba, Fortín, Iztaccíhuatlán, Yanga, Amatlán y Cuitláhuac dé más de qué hablar por sus escándalos que por su trabajo, por el que recibe unos ingresos mensuales por arriba de los 200,000 pesos.
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1: Son las 12 con 5 minutos. 30 grados centígrados. 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
1: Las 12 del día con 6 minutos. Ya llegué, ya llegué, ya llegué. ¿Cómo están? Los saluda Dafne, la chula, listísima para acompañarte en este hermosísimo viernes. Viernes Suki 29 de mayo y por supuesto te invito a que te comuniques conmigo a través del WhatsAppero 271-316-1249 o llámame directo a cabina al 71-605-22 extensión número 2, que por supuesto por aquí estoy para acompañarte hasta las 6 de la tarde. Esperemos que ahora sí no nos agarre una tromba por aquí porque ¡híjole, mano! Ayer hasta granizo nos cayó. ¡Ay, espérate! ¿Saben qué es lo curioso? Que ayer les pregunté, no, pues ¿cómo les fue con el tormentón, con el granizo? Y muchos me pusieron, ¡hola! ¿Cuál granizo, chula? ¡Hola! Y yo, ¿cómo que no todo en Córdoba granizó? ¿Cómo que no cayó toda la tormenta en Córdoba? ¿En qué parte de Córdoba Premium se ubican para irme para allá? Vamos a iniciar bien y bonito con buena música. Comunícate 271-316-1249. Te dejo con eso de Moy Bobadilla, tus mentiras. Y lo escuchas a través de la mejor Córdoba 92.1. Aquí nomás, súbele.

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2: Son las 12 con 20 minutos. 30 grados centígrados. 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
4: Las 12 del día con 20 minutos. Y por supuesto, nosotros seguimos en sintonía de La Mejor FM 92.1. Tenemos por aquí algunos mensajitos pendientes. Saluditos para mi buen amigo Don Charlie, que ya estuvo por aquí reportándose con nosotros. Oigan, y ayer los dejé abandonados. Bueno, no los dejé abandonados, nomás me fui, pero me fui del aire. Me fui casi que con el viento, con el granizo y con todo. Por aquí andamos de regreso con todísima actitud. A ver si hoy nos rifamos con las buenas del sureste. ¿Qué les parece? ¡Ay, las buenas del sureste! ¡Ay, tu tía! ¡No, las más pisteables, las más pisteables! A ver si hoy nos rifamos, porque ayer nomás las dejamos inconclusas. Por aquí tenemos mensajitos y me dicen: hola, hola, Dafne, hermosa, preciosa, divina, ¿cómo estás? Te saluda Tavo Gus. ¿Qué tal te fue ayer en la tormenta? Ah, estuvo crazy, pero bastante bien, amigo. Por aquí nos pide algo de Karim León, Vivir sin aire. Y ay, me quedo contigo hasta las 6 de la tarde. Excelentísimo turno y bonita tarde. ¿Tarde noche? ¡Hora! No, si apenas es mediodía, ¿cómo crees que tarde noche? Pero saluditos para ti, amigo. ¡Buenas tardes! Me pueden mandar saludos para los compas de Vivero Clarita de Monteblanco, que te escuchamos de parte de Javier de Monteblanco, y excelente tarde. Saluditos, mi buen Javi. ¿Cómo estás? Hola, amiga, muy buenas tardes. Soy Rosario. ¿Me puedes poner la rola de Manuel Cortés, amor? Y a mi mamá le puedes poner la de Cristian Odal y Tini por el resto de mi vida. Claro que sí, mi bella Rosario. Por aquí te la programo. Y saluditos para mi abuela Josefa, Guadalupe Ramírez y Sandy Rosas. Ay, saluditos para ustedes y un besote gigantesco. También saluditos para toda mi gente bonita que nos está sintonizando en Tozongo. Para Don Charlie, que anda por aquí acompañándonos. Hola, hola, mi Dafnecita hermosa. Muy buenas tardes, mi chulita hermosa. Bienvenida. Qué gusto que ya llegó la felicidad y la alegría de la radio. Mi locutora favorita, la Chiva de Mujeres. Saluditos, amigo. Por aquí nos pide algo de los Cumbia Kings. Te quiero a ti. También la de mi dulce niña. Va que va, mi buen amigo. Por aquí te la programamos. Y nos dice:
5: hola, mi chula. Hola, buenas hola. Tardes. Saluditos.
4: El Mickey.
5: Aquí se reporta el Mickey.
4: ¿Cómo estás, amigo?
5: ¿Qué crees, mi chula? ¿Qué crees?
4: ¿Qué creo?
5: Hoy es mi cumpleaños, chula.
4: ¡Mickey, qué!
5: A ver si me regalas las mañanitas, chula.
4: ¡Claro!
5: Y aquí andamos, mi chula. Un ratito y más y nos vamos.
4: ¡Ay, perfecto, amigo! ¡Muchísimas felicidades! ¡No te escondas! Mis mejores deseos para ti, que te la pases espectacular. Te mando un besote gigantesco y gracias por acompañarnos en este día tan especial. Ahorita te ponemos un rolón cumpleañero, amigo. Vamos a continuar con más música. Tenemos por aquí algunos mensajitos pendientes, pero te voy a dejar con este rolón, la cumbia del ferrocarril. Y lo escuchas, por supuesto, a través de La Mejor Córdoba 92.1. Aquí no.

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6: Son las 12:33. 30 grados centígrados. 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
7: Y continuamos con más música. 12:33. Te dejo con esto de Maná y Carin León. Vivir sin aire. Lo escuchas a través del 92.1. Aquí nomás.

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1: Más música, te dejo con esto de Cumbia Kings, te quiero a ti, lo escuchas a través de la mejor Córdoba 92.1, aquí nomás.

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4: Son las 12 con 49 minutos. 28 grados centígrados. 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
5: Las 12 del día con 50 minutos y por supuesto continuamos en sintonía de La Mejor FM 92.1. Y tenemos por aquí mensajitos.
6: Hola, preciosa, ¿qué tal? Muy buena tarde. Aquí, ya sabes, nuevamente, como siempre, al pie del cañón, reportándome el carpintero Manolo. Ya sabes, acá estamos trabajando en sumidero y ayer estuvo buena la granizada.
5: Ay, vaya que sí.
6: Yo originalmente vivo en Cumbre de Metlada y es mi casa y aquí laboro en sumidero. Al momento, pero pues sí estuvo buena la granizada.
5: Estuvo bastante buena, ¿eh?
6: Mira, si quisiera molestarte con un temita que se llama Caracolera de Rubén y su nueva sociedad, no sé si se pudiese.
5: Claro que
6: sí. Si eres tan amable, preciosa, y pues ahí estamos con la gran actitud que tienes, que contagia, como te reitero.
5: Muchas
6: excelentemente,
5: gracias,
6: amigo. Que la pases bien. Y un saludito a todo tu auditorio que escuchan y los que no escuchan, obvio. Un saludo a todos.
5: Gracias.
6: Excelente tarde.
5: Excelentísima tarde, amigo.
6: El carpintero Manolo.
5: Saluditos para mi buen amigo el carpintero Manolo, que anda por aquí al pie del cañón como todos los días. Y ahí andamos acompañándote, amigo. También saluditos para mi buen amigo César Reyes, que pasó también por aquí a reportarse con nosotros. Ya sabes que me puedes llamar directo a cabina al 71-605-22, extensión número 2, o mandarme un mensajito, un audio en nuestro WhatsApp 271-316-1249. Por aquí me dicen, hola, chula. Muy buenas tardes, me saludos a mis hijos Eric y Gael y porfa, un tema de calibre 50, siempre te voy a querer. ¡Oh! ¡No! Gracias, te escuchamos todos los días, la mejor y mi estación favorita. ¡Ay, muchas gracias! Qué gusto que nos acompañen y por aquí les agrego su rolita a la lista. Buenas tardes, chulas. Saluditos para el Taxi 89, Miguel. Buen viernes y ponme algo, por favor, de los Ember. Gracias. Claro que sí, mi buen Miguelón. Por aquí te acompañamos y excelentísimo viernes, fin de semana. Hoy en el día de mañana los voy a estar acompañando por la tarde. De 3 de la tarde a 11 de la noche. Por aquí me dicen.
7: Hola, chula, chula. Buenas tardes.
5: Hola.
7: Desde Jarochilandia.
5: ¡Eso!
7: Saludos a todos los que escuchan de la mejor Córdoba.
5: ¿Cómo
7: acá estás? Seguimos con la misma temperatura. No ha cambiado. 31, 32 grados.
5: Súper, súper, amigo.
7: Sensación térmica de 36.
5: Ajá. Ah, mira.
7: Esperemos ya el fin de semana ya nos caiga algo, porque a ustedes ya les granizó, ya les llovió, ya les llegó el viento y a nosotros
5: nada.
7: Las obras nos dejaron.
5: Nada.
7: Pero bueno, saludos, aquí seguimos, ya
5: saludos,
7: sabes.
5: Amigo.
7: Hasta las 6 como marca el manual. Atentamente, el Chuliver number Juan.
5: Chayote. Gracias, amigo. Y vaya que ya nos granizó, nos cayó la tormenta, la tromba y de todo. Ahí te acompañamos, amigo. Gracias, mi amor. Mi canción eres un amor. Gracias, Dafne. Saluditos para mi buen amigo Tabogus. También por aquí me dicen, hola, hermosa, ¿me puedes complacer con la del columpio, por favor? Saluditos para el Botas.
8: Qué bonita está esa chica.
5: Va que va, amigo, por aquí te la programamos.
8: Al mover su cinturita.
5: Y por aquí me dice.
9: Hola, Shuli. Buenas tardes, Shuli. Acá saludándote de la Alameda.
5: ¿Cómo estás?
9: Alameda.
5: ¡Ah!
9: Vecina.
5: Vecina.
9: ¿Nos puedes poner una canción?
5: ¡Claro!
9: A ver si tienes por ahí.
5: ¿Cuál?
9: Por ahí la de Hablé con Dios.
5: Ok, va que va. Ahorita la buscamos, amigo.
8: ¡Rico!
5: Por aquí la buscamos y la agregamos a la programación. Y ahí andamos. También saludos para mi buen amigo Omar, que continúa por aquí acompañándonos en sintonía del 92. Uno me dice, ¡Yula, qué bueno que ya llegaste! A ver si me pones una de Mr. Cumbión, la cumbia buena, porque se la pedí a Ingrid a las 10 y hasta ahorita. Oigan, es que luego no nos da tiempo. No crean que no es porque no queramos. Realmente luego tenemos mucha fila por ahí de complacencias y hay veces que no alcanzan a sonar todas las rolitas. Pero con mucho gusto por aquí te la volvemos a agregar a la programación. En un momentito va a estar sonando y mientras tanto vamos a continuar con más música. Te voy a dejar con eso de Cristian Odal y Tini por el resto de tu vida. Ya sabes que lo escuchas a través de la mejor Córdoba 92.1. Aquí nomás, súbele.

0: ustedes.
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7: Hoy quiero que meditemos en un nuevo tesoro, tal como Jesús lo presenta, San Mateo 13:52. Él les dijo: por eso todo escriba docto en el reino de los cielos es semejante a un padre de familia que saca de su tesoro cosas nuevas y cosas viejas. Hay personas que solo aceptan el Nuevo Testamento como la palabra de Dios para los cristianos. Para ellos el Antiguo Testamento no tiene valor alguno con respecto a la salvación. Hablan de la distinción que se hace al dividir adecuadamente la palabra de verdad. Pero aparentemente se han olvidado de que los únicos escritos inspirados que existían en los días de Jesús y en los días de los apóstoles eran las escrituras del Antiguo Testamento. Y a ellas se refirió llanamente Jesús cuando declaró: ellas son las que dan testimonio de mí. Jesús no hizo distinción alguna entre las verdades del Antiguo Testamento y las de su Evangelio, que constituyeron la base del Nuevo Testamento. En su infancia, Jesús llenó su mente de tal manera con el conocimiento de los libros de la naturaleza y la revelación, que en los años subsiguientes pudo extraer de ese tesoro verdades antiguas y revestirlas con un encanto y una belleza nuevas. Nuestro versículo de hoy nos anima a hacer lo mismo, porque la memoria es un depósito del cual extraemos cosas nuevas y cosas viejas. Los que han explorado los misterios de la mente nos dicen que tenemos dos clases de memoria: la memoria mediata y la memoria inmediata. Con la memoria inmediata recordamos cosas tales como un número que buscamos en la guía telefónica, lo marcamos y lo olvidamos. La memoria mediata de la mente reconoce lo significativo. Entonces, algo que hay en nuestra mente y que nadie le ha dado nombre todavía dice en efecto a nuestra memoria: recuerda esto, y lo recordamos no por unos pocos y fugaces momentos, sino prácticamente durante toda la vida. Y amigo, amiga, puesto que cada uno de nosotros es una persona diferente, no hay dos que se encuentren en la misma etapa del desarrollo cristiano. Algunos de nuestros lectores, de nuestros televidentes, de los que siguen los programas de Cristo Está, o estas lecciones de mejor manera de vivir. Muchos no son cristianos. Otros son cristianos recién nacidos. Otros son maduros. Otros se encuentran en algún lugar intermedio. Están creciendo. Pero todos tenemos algo en común. Todos necesitamos renovar cada día nuestro primer amor. Todos necesitamos mantener la vista fija en Cristo. Él es nuestro blanco. Todos necesitamos estar alertas para no caer. Y si lo hacemos, habremos descubierto una mejor manera de vivir.
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1: Es la 1:07. 28 grados centígrados. 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
0: Y nos vámonos, vámonos, vamos con este rolón para mi buen amigo el Mickey, que está de manteles largos, amigo. Espero que te la sigas pasando espectacular. Y lo mejor de lo mejor es para ti. Y te digo, con este tu rolón cumpleañero, Los Titanes de Durango, hoy es mi cumpleaños. Por supuesto, lo escuchas a través de La Mejor Córdoba 92.1. Aquí nomás. ¡Felicidades!

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5: Es la 1:17. 28 grados centígrados. 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
0: Y nos vámonos, vámonos, vamos con más música. Te voy a dejar con esto de Rubén y su nueva sociedad caracolera que nos solicitaron por aquí. Y sigue disfrutando de la buena música, por supuesto, en compañía de La Mejor Córdoba 92.1. Aquí nomás.

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1: Ay, ay, ay, ay, ay. Una de la tarde con 21 minutos y vámonos con ese rolón de calibre 50. Siempre te voy a querer. Y lo escuchas a través de la mejor Córdoba 92.1. Aquí nomás.

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1: Y vamos a continuar con más música. Te dejo con esto de los Hieleros del Norte. El Colombia lo escuchas a través de la Mejor Córdoba 92.1. Aquí nomás, súbele.

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0: Es la 1:37. 29 grados centígrados. 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
8: La 1:37 y por supuesto continuamos continuamos en sintonía de la mejor FM 92.1 este 29 de mayo. Oigan, ya casi se nos termina este mes, Suzuki. Y se viene el Día del Padre. ¿Qué? Qué rápido vamos, ¿no? Saluditos para mi buen amigo Chayote. Y por supuesto para Mickey. Vamos, para mi buen amigo el Mickey, que anda de manteles largos y disfrutando y cotorreando aquí con nosotros, por supuesto, a través del 92.1. Tenemos por aquí un audio que nos dice.
9: Discapantla aquí.
8: Hola, hola.
9: Siempre como siempre, todos los días contigo.
8: Gracias,
9: acompañándote,
8: amigo.
9: En tu bonita programación.
8: Gracias.
9: Si nos puedes poner una canción,
8: claro.
9: Una de Junior Clan.
8: Ajá.
9: La barambulera, por favor. Si puedes, que tengas bonita tarde, chula.
8: Claro que sí, amigo.
9: Gracias.
8: Igualmente, excelentísima tarde, ahí andamos contigo acompañándote por aquí, me dicen.
10: Chúdate maqui, te maqui, no coteta, ¿por qué?
8: ¿Por qué?
10: No coteta.
8: No, hombre, aquí en cabina, ¡hola!
10: ¡Chula, chula!
8: ¡Hola!
10: ¿Qué hace, chula?
8: Aquí andamos.
10: Chula, ¿me pones la canción?
8: Claro, ¿cuál quieres?
10: La veguita. Al pozo. El pozo. El pozo de la máquina de la Y.
8: Ok.
10: Aquí la máquina de la Y.
8: ¡Saluditos! Saluditos para ustedes. Gracias por acompañarme. Y ahorita les programo su rolón. Felices, sí, ya escuché. Ese tema me gusta mucho. ¡Saluditos! Saluditos para ti, amigaxo. Qué gusto que nos anden acompañando. Y por supuesto, aquí en Sintonía del 92.1. Oigan, hoy 29 de mayo andamos conmemorando. Un día en las alturas. ¿Ay qué? Oigan, no, andamos por ahí conmemorando. Bueno, es el Día Internacional del Everest, del Monte Everest, de la montaña. Que realmente, a ver, en las alturas es un día muy especial para los amantes, sobre todo de la escala, del montañismo, porque pues sí, es el Día Internacional del Everest y es para, pues, conmemorar la hazaña del primer ascenso por el montañero, un montañero neozelandés, que pues bueno, justo llegó a la cima de la montaña más alta del mundo, entonces pues bueno, justo por eso se anda celebrando este día, este merequetengue. Y me parece que la creación de este día fue por el 2008 aproximadamente, por iniciativa del Ministerio de la Cultura y Turismo, Asociación de El Montañismo también, y se conmemora, pues les digo, la primera hazaña del hombre en conquistar la cima del mundo, el Everest en este caso. Que está bastante, bastante padre. Y a ver, es que creo que todos hemos escuchado de el Monte Everest, que pues está ubicado en la cordillera del Himalaya, en la frontera de Nepal y China. Que de hecho posee una altura de 8,848 metros sobre el nivel del mar y es la montaña más alta del mundo. O sea, imagínate escalar eso, sí. De aquí subes a las faldas del volcán y ya sientes que nomás no te llega el oxígeno, llegas muy cansado. Imagínate escalar el Monte Everest. Realmente creo que necesitas tener muchísima, muchísima condición. Y a ver, esta montaña fue nombrada en honor al geógrafo y topógrafo británico, el señor George Bessin Everest, debido a, pues bueno, su imponente altura. Y también, pues digo, es un gran atractivo para todos los alpinistas, para todos los profesionales, y pues sí, deberían como desafiar grandes contingencias, fuertes vientos, bajas temperaturas, avalanchas incluso, y el famoso mal de montaña, que si alguna vez ustedes han subido alguna montaña, ya lo han experimentado. ¡Vaya que está feo! ¡Vaya que está feo! Pero pues bueno, oigan, pues es un malestar físico realmente ocasionado por la dificultad de adaptación del organismo a la baja presión de oxígeno y pues a gran altitud, básicamente. Entonces, pues sí, realmente el Monte Everest pues sí atrae mucho a los alpinistas en todo el mundo y la mayoría de ellos pues claramente son profesionales porque no está tan fácil como lo crees. Y pues sí, ahí te dejo. De hecho, hay muchos datos curiosos de el Everest, pero pues digo, no nos vamos a meter tanto en ese tema, en este merequetengue, porque no terminaríamos. Pero pues ahí te dejo el dato por si no lo sabías. Hoy es Día Internacional del Everest y esos, bueno, se realizan muchos eventos, muchas actividades relacionadas con el alpinismo. De hecho, así que pues, para los que son fanáticos de todo esto, qué mejor que celebrarlo pues escalando, yendo a la montaña y aprovechando que se nos cruza el fin de semana, pues bueno, qué mejor que pasártela rodeado de naturaleza, de ese clima riquísimo que son en las altas alturas, se vive, se siente, se goza. Y ahí te dejo el dato por si no lo sabías y si no lo conocías. Mientras tanto, vamos a continuar con más música. Tenemos por aquí más mensajitos pendientes, pero te voy a dejar con eso de Mr. Cumbión. La cumbia buena y lo escuchas aquí nomás por La Mejor. ¡Súbele!

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0: Es la 1:49. 29 grados centígrados. 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
8: Y nos vamos con este corrido del rey. Ayer hablé con Dios y por supuesto lo escuchas a través de la mejor Córdoba 92.1. Aquí nomás.

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1: Vámonos con ese rolón de Paleto, la voz de la cumbia, abejita chiquitita.
2: ¡Paleto!
1: Síguete comunicando conmigo, 271-316-1249, que continuamos contigo aquí nomás.

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2: Otra más del diputado federal por Córdoba. Y es que parece que para Senyacen Escobar García, los escándalos son más importantes que su trabajo legislativo. Este jueves, el legislador morenista protagonizó una vergonzosa pelea contra su homólogo priista, Carlos Mancilla, a quien retó a golpes en plena tribuna. Sí, ahí donde se supone se debe defender al país. Este es el segundo escándalo en el que el exdiputado local y exsecretario de Educación de Veracruz protagoniza en menos de un mes, después del incendio de su yate en la Riviera Veracruzana. Qué triste que el representante de los habitantes de Córdoba, Fortín, Iztaccíhuatlán, Yanga, Amatlán y Cuitláhuac dé más de qué hablar por sus escándalos que por su trabajo, por el que recibe unos ingresos mensuales por arriba de los 200 mil pesos.
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0: Son las 2:07. 29 grados centígrados. 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

0: minutos y por supuesto continuamos aquí en sintonía de la mejor FM 92.1. Me dice por aquí Tabagú, saludos para el Miki, que está de manteles largos de parte de Tabagú. Le deseo lo mejor y que se la pase chido y que invite los refrescos amargos. Miki, ya te están hablando por aquí. Que si se va a hacer o no se va a hacer la carnita asada. Amigos, espero que te les estés pasando espectacular, espectacular. Y gracias por estar en sintonía del 92.1 en este día tan importante y tan especial para ti.
1: ¡Qué bonita está esa chica!
0: ¡Hola, chulita! ¡Buen día! Oye, ¿me puedes poner la de tú con él? Saluditos y aquí seguimos contigo. Que tengas una linda tarde y cuídate, hermosa. ¡Ay, gracias, hermosa! Igualmente, cuídate. Y aquí andamos con ustedes. Oigan, ya se está nublando. Ya hasta me da miedo cada que se nubla. ¡Espérate! Es que ya... con el tormentón de ayer, de verdad que yo no me esperaba que granizara, ¿eh? Ahora sí me agarró de surprise, de sorpresa. Pero pues bueno, aquí andamos con ustedes y con todísima la actitud. Hola, mi locutora favorita, ¿cómo te le estás pasando con el calorcito? Súper, súper bien, amigo. La verdad es que hoy sí no siento tanto calor, ¿eh? Realmente tranquilo, bastante, bastante tranquilo. Espero que te encuentres muy bien y si me podrías poner una canción de los Askis, la de Colegiala, porfa, excelente turno y bendiciones. Muchísimas gracias, amigo. Excelentísima tarde para ti. Por aquí te la agrego a la listita. Hola, excelente tarde, mi chula. Porfis, ponme un triple impacto de rolitas, la de Marionela de los Caminantes y la de la cumbia de los trapos de grupo Yerba Brava. Y para cerrar con broche de oro, una de Bronco, atentamente, Aristeo Morales. Va que va, amigo, con mucho gusto por aquí te agregamos tu triple impacto que en un momentito va a estar suene, que suene, que suene, que suene, que suene, que suene.
1: ¡Mírala, mírala! ¡Cómo se mueve!
0: ¡Rico! Me dice por aquí, te quiero mucho, mi Dafnecita hermosa. Un abracito para ti, mi chulita hermosa. ¡Ay, muchas gracias, amigo! Y espero que te la estés pasando espectacular en tu viernes. ¡Gracias, chula! ¡No te digo! ¡Eres un amor porque ya tienes muchos amores! A ver si me puedes poner una rolita, la de Agüita de Coco, cuero con JLB. Gracias, Dafne. Va que va, amigo, con mucho gusto. Por aquí te la programamos. También saluditos para el Botas, que sigue por aquí acompañándonos y en sintonía del 92.1. Y vamos a continuar, por supuesto, mientras tanto, con más música. Por aquí me dicen hola, hola. Hola, hola, hola, hola, hola, hola, hola. ¿Cómo estás? Saluditos por ahí para mi amiga Axel de la Terminación 6893. Y mientras tanto, vamos a continuar con más música. Y te voy a dejar con este rolón de remix. Oye, mujer, sigue disfrutando, por supuesto, a través de la mejor Córdoba 92.1. Aquí nomás.

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5: Son las 2 con 17 minutos. 28 grados centígrados. 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
1: ¡Vámonos con más música! Te voy a dejar con eso de los Huskies Colegiala. Y por supuesto, sigue disfrutando de la mejor Córdoba 92.1. Ya por aquí le andan diciendo a Miki. Dice, dile que saque los tamales, los pambazos, los refrescos, el pastel, hot dogs, hamburguesas, pizza, la taquiza. ¡Vamos a algo! ¡Que diga algo el gran amigo Miki! Nomás andamos esperando que conteste. Es que ya desde que le dijimos que saque la carnita asada, ya dijo Miki, no, yo ya me voy. ¿Batitas pa' qué las quiero? ¡No, hombre! Tanto a continuar con más música. Tenemos por aquí algunos mensajillos pendientes. Ya sabes que te puedes seguir comunicando conmigo al 271-316-1249. Y continuamos con más aquí nomás.

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0: son las 2 con 35 minutos. 28 grados centígrados. 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
1: Continuamos con más música, 2 de la tarde con 35 minutos. Te dejo con esto de Grupo Yerba Brava, La

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1: Las 2 de la tarde con 40 minutos y seguimos en sintonía de la mejor FM 92.1. Tenemos por aquí algunos mensajitos pendientes. Ya sabes que te puedes seguir comunicando conmigo y disfruta de tu viernes, Uki. Al 271-316-1249. Tenemos por aquí algunos mensajitos. Me dicen nada que agradecer, mi Dafnecita hermosa, con todo cariño. Ay, muchísimas gracias, amigo. Aquí seguimos con ustedes en sintonía y en compañía, por supuesto, disfrutando de la buena música. Por aquí me dicen:
2: chula, chula, manda saluditos. Te venimos escuchando aquí en el portable 105. Ahí está, aquí venimos escuchándote por estos rumos de Chocamán.
1: Ay, gracias.
2: A ver si puedes poner la de Junior Clan, le canto a mi gente.
1: Ok, va que va, va que va. Ya estás, amigo, por aquí, ya te lo agregamos a la listita. En un momentito va a estar suene, que suene, que suene. También saludos para mi buen amigo Aristeo Morales, que sigue por aquí acompañándonos en nuestra tarde. Me dice por aquí: hola, hola, me llamo Andrea de Jalapilla. Oye, sí estuvo muy fea la tormenta de ayer. Si te contara, si te contara, casi me voy volando con el granizo. ¿Qué? Oye, no, la neta es que estuvo potente, que lo sepan que estuvo potente. Nos hubieran visto, andábamos corriendo de allá para acá. Ay, no, dice: llevo un rato escuchándote, pero apenas te escribo. Ay, muchísimas gracias. Me daba mucha risa cuando dices: ya suéltame, señor sol. Oigan, es que, ¿qué onda con los calores? Es que el clima está bien bipolar. Más bipolar que tu ex buscándote. Ay, no. Por aquí me dicen, me mandaron una imagen y dice: vemos quién está detrás de las lluvias en México. Ah, ¿con quién eres tú? ¿Realmente tú, Tlaloc? Oigan, es que, ¿qué rollo con el pollo con el clima, De verdad, no lo entiendo, no lo entiendo. Hola, muy buenas tardes, saludos aquí desde Cuautlapan. Por favor, ¿me puedes poner el tema de Se parece más a ti, de Grupo Quintana, de parte de Rosy? Claro que sí, mi Rosy bella. Por aquí te la agrego a la programación, en un momentito suena. Y por aquí me dicen:
3: hola, mi chula, hola, hermosa, hola. ¿Cómo estás? ¿Cómo Espero estás? Te encuentres de maravilla. Gracias. Como siempre. A ver si me puedes poner la canción, ajá, de Macorina. Con Nelson Cancela, va, por favor.
1: Claro que sí.
3: Gracias, que tengas linda tarde.
1: Muchas gracias, Martita. Y aquí andamos contigo acompañándote, hermosa. Julita, ¿me puedes poner la de Corazón de Acero? Y aquí seguimos contigo. Ay, muchísimas gracias. Aquí seguimos con ustedes y acompañándolos, porque ya huele a fin de semana, ya huele a descansito y a pasártela increíble, a gozar y a disfrutar. Mientras tanto, vamos a continuar con más música. Te dejo con esto de JLB, Agüita de Coco. Lo escuchas a través de la mejor Córdoba 92.1. Aquí no más.

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0: Son las 2 con 49 minutos. 28 grados centígrados. 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
2: Continuamos con más música, por supuesto, en sintonía de la mejor Córdoba 92.1. Y te dejo con este rolón de Grupo Quintana, Se Parece Más a Ti. Lo escuchas, por supuesto, a través de la mejor Córdoba 92.1. Aquí nomás.

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2: Son las 3 con 5 minutos. 28 grados centígrados. 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

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Por supuesto, aquí continúo contigo, Daphne la chula. Listísima para acompañarte en tu tardecita de viernes y seguir disfrutando de la buena música. Por supuesto, te invito a que te sigas comunicando conmigo a través del WhatsAppero 271-316-1249. O puedes llamarme directo a cabina al 71-605-22, extensión número 2, que por supuesto por aquí ando para acompañarte en tu tardecita. Viernes feliz, viernesito social y a pasarla con la mejor actitud. Vamos a continuar bien y bonito con buena música y te voy a dejar con esta salsita de Héctor Lavoe. ¡Que cante, mi gente! Lo escuchas, por supuesto, a través de la mejor Córdoba 92.1. ¡Aquí nomás! ¡Súbele!

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1: Continuamos con más música. Te digo con esto de Gillo Zarante, Corazón de Acero. Tenemos por aquí algunos mensajitos pendientes. Síguete comunicando conmigo. 271-316-1249. Y seguimos contigo aquí nomás.

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0: Son las 3 con 19 minutos. 28 grados centígrados. 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
0: Son las 3 con 35 minutos. 28 grados centígrados. 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
0: Son las 3:53. 28 grados centígrados. 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
1: Continuamos con más música, por supuesto, en sintonía de la mejor FM 92.1. Te dejo con ese rolón de los Invasores de Nuevo León, Tal Vez Quiere. Y lo escuchas a través de la mejor Córdoba 92.1, aquí no más.

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2: Otra más del diputado federal por Córdoba. Y es que parece que para Senyacen Escobar García, los escándalos son más importantes que su trabajo legislativo. Este jueves, el legislador morenista protagonizó una vergonzosa pelea contra su homólogo priista, Carlos Mancilla, a quien retó a golpes en plena tribuna. Sí, ahí donde se supone se debe defender al país. Este es el segundo escándalo en el que el exdiputado local y exsecretario de Educación de Veracruz protagoniza en menos de un mes, después del incendio de su yate en la Riviera Veracruzana. Qué triste que el representante de los habitantes de Córdoba, Fortín, Iztaccíhuatlán, Yanga, Amatlán y Cuitláhuac dé más de qué hablar por sus escándalos que por su trabajo, por el que recibe unos ingresos mensuales por arriba de los 200 mil pesos.
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0: Son las 4 con 2 minutos. 28 grados centígrados. 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
5: Seguimos aquí en sintonía de la mejor FM 92.1 y vámonos por aquí con los mensajitos pendientes. Por aquí me dicen... ¡Ay, me mandaron una imagen! Señor Tlaloc, nos encanta la lluvia, pero... ¿Dijiste pero? Dice, decía Tlaloc, pa' que se quejen de mí como el Donatiu. Saludos por ahí, para mi amiga Axel de la Terminación 6893. Por aquí me dicen... Con todo gusto y cariño, mi Dafnecita hermosa, espero que estés teniendo una linda tarde, mi persona favorita. Buen provecho si ya vas a comer. Muchas gracias, amigo. Buen provechito también para ti, para todos los que están por aquí en sintonía. Espero que hayan comido muy rico y si todavía no comen, pues bueno, aquí andamos acompañándolos. Mi chula hermosa, excelente turno aquí reportándome. ¿Me puedes poner la rola de la muñequita fea? Claro que sí, con mucho gusto, por aquí te la programo. Saludos y bendiciones para ti, tu radio escuchas. Ay, muchas gracias. Y feliz viernes para ti. Hola, chula hermosa. ¿Me puedes poner una de los Johnny? Soy Mari del Campestre. Claro que sí, mi Mari. Bellísima. Por aquí te la agrego a la listita. En un momentito va a estar suene. A ver si tienes espacio para una rolita tropical de Tropical Apache, Ojitos Mentirosos. ¿Sí? Va que va. Claro que sí, amigo. Con mucho gusto. Por aquí te la programamos. También saludos para mi Martita Bella y me dice gracias por la complacencia, mi chula. Ay, no hay de qué, hermosa. Ya sabes que aquí andamos bien felices y con tenis acompañándolos. Y me dicen.
6: Bueno, mi chulita, hola, pues hola. Me retiro de la frecuencia.
5: Va que va, amigo.
6: Gracias por ese rolón.
5: No, hombre, no hay de qué. Cuídate mucho, que te y la sigas pasando espectacular,
6: mi chula.
5: Claro que sí.
6: Se despide el Mickey Paul.
5: ¡El Mickey! Gracias. Amigos, síguela pasando espectacular. Y por aquí nos escuchamos mañana a partir de las 3 de la tarde. Hola, Dafne, porfis, la rolita de A Mi Manera de Bronco Tabogú, siempre contigo. Y Miki, no te escondas, Miki. Amigo, ya se va a seguir la pachanga, el festejo. Hola, mi locutora favorita, ¿cómo te la estás pasando con el calorcito? La verdad es que está bastante agradable, ¿eh? Espero que te encuentres muy bien y me podrías complacer con una de los Oskis, la de Maldito Vicio, porfa, y excelente turno y bendiciones. Muchísimas gracias. Excelentísima tarde para ustedes. Hola, muy bonita tarde tenga usted, señorita. ¿Me puede poner la canción de Pensando en Ti de los Cumbión para ponerme a bailar. Saludos desde Ixtazoquitlán, de parte de José Luis. ¿Cómo estás, mi buen José Luis? Claro que sí, amigo. Por aquí te lo agregamos a la listita. Hola, muy buenas tardes, mi Dafnecita hermosa. Saludos aquí desde Lake Placid. Oye, ¿me puedes poner la canción de Aquel Lugar de Adolescentes Orquesta, por favor? ¡Claro! Con mucho gusto, amigo, por aquí te la programamos. Dafne, regálame una canción de Vicente Fernández, El Palenque. ¿Cómo estás, Diego? Va que va, con mucho gusto. Julita, mi amor, ¿me puedes poner la de Ese No Es Mejor Que Yo? Gracias y bonita tarde. ¿Cómo estás, Monroy? Va que va, amigo. Ya estás peinado botas, por aquí te la programamos. Oigan, y tenemos por ahí ya mamá, mensajitos. Pero antes vamos a continuar con más música y te voy a dejar con ese rolón que nos solicitó por ahí mi buen amigo César Reyes, que sigue por aquí acompañándonos. Y vámonos con esto de Chica Pa' la Camionera. Lo escuchas a través de La Mejor Córdoba 92.1, aquí nomás.

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1: Y vámonos, vámonos, vámonos, vámonos con más música. Te dejo con eso de los tepos, la muñequita fea. Lo escuchas aquí nomás por La Mejor.

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1: Son las 4 con 17 minutos. 28 grados centígrados. 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
2: Y continuamos con más música, 4 con 17, dejo con los Jonix. 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
1: Con este rolón de los cumbión por estar pensando en ti, lo escuchas a través de la mejor Córdoba 92.1, aquí nomás.

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0: Son las 4:36. 28 grados centígrados. ¿Enchilao? 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
7: Y vámonos con más música. 4:36. Te dejo con esto de Adolescentes Orquesta. ¿A qué lugar? 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Aquí nomás.

Las 4:40, seguimos en sintonía de la mejor Córdoba 92.1. Oigan, y estamos completamente en vivo a través de nuestro TikTok para que se vengan para acá. Echen el chismecito y cuéntenme a quién sí le tocó granizo, a quién no le tocó. Y por supuesto, síguete comunicando conmigo 271-316-1249. Y nos encuentras en TikTok como lamejor.córdoba. Por si te quieres unir también a la transmisión. Y mientras tanto, te dejo con eso de Vicente Fernández. A mi manera lo escuchas aquí nomás por La Mejor.

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0: Son las 4 con 49 minutos. 28 grados centígrados. 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
9: Y continuamos con más música a las 4 de la tarde con 49 minutos. Te dejo con Junior Clan. Este no es mejor que yo. Lo escuchas aquí nomás por La Mejor.

0: sintonía de La Mejor FM 92.1 y por supuesto completamente en vivo a través de nuestro TikTok, La Mejor Córdoba. Ahí nos encuentras para que te vengas a echar chismecillo. Bueno, aquí tenemos algunos mensajitos pendientes y por aquí nos dicen:
1: estamos contigo, nos puedes poner una canción de
0: Bronco. Claro que sí, amigo.
1: Ajá. Necia, por favor. Estamos contigo hasta las 6, chula. Gracias.
0: ¡Saludos! Va que va, amigo. Por aquí la buscamos y la programamos. ¿Me puedes poner una canción, mi locutora favorita, mi voz encantadora y la que me hace levantar alegre todas las mañanas? ¿Cuáles mañanas? ¿Cuáles mañanas? Va que va, amigo. Te voy a dedicar una canción para ti de Los Ángeles Azules, 17 años. Va que va, amigo. Por aquí te la programo. Por aquí también nos dice:
2: hola, buenas tardes.
0: Hola, hola.
2: Dame, aquí saludas.
0: Rayo, Rayito. Metro, ¿cómo Rayito estás?
2: Desde San Luis Potosí, Villahermosa, San Luis Potosí. Una complacencia. Ajá. Con Mariana Seoane, que no faltes tú. Saludos y besos.
0: Va que va, amigo, por aquí ya la andamos buscando. Y en un momentito va a estar sonando y espero que estés disfrutando de tu viernes. Aquí andamos en sintonía, amigaxo. Por aquí también me dicen:
3: buenas tardes, buenas tardes.
0: Hola, hola.
3: ¿Puedes poner canciones de Los Caminantes? Tú, vale, ayer de Los Caminantes, todo bonito. Te saludo para Fabián Díaz Herrera de Palmilla. Estuvo bailando ahí ayer jueves. La rabiosa me grabó.
0: ¡Órale! ¡Saludos, amigo! Va que va, pero ¿me puedes escribir por ahí qué rola quieres? Porque no sé, no se escuchó bien cuál era. Por aquí también saluditos para mi buen amigo Mark, que anda tanto en el WhatsApp, pero como en la transmisión aquí en el Tiki Tiki, para que se vengan para acá. Por aquí también me dice:
4: hola, hola, preciosa, nuevamente aquí.
0: Hola,
4: el carpintero Manolo.
0: Dándote
4: otra vez molestias y guerra. No sé si se pudiera escuchar. Ajá. O podría yo escuchar un segundo temita que,
0: ¿claro?,
4: se llama El Culpable, de Espinoza Paz, ya
0: okay,
4: que gusta mucho a mi esposa.
0: Va que va,
4: ese
0: claro
4: tema.
0: Claro que
4: y
0: sí,
4: amigo. Ella se llama Reina Velázquez Paz. Y pues eso, preciosa. Y pues el clima está agradable al momento, pero se ve
0: bastante
4: que se avecina
0: rico
4: lluvia para el rato.
0: No.
4: Atentamente, pues, el carpintero Manolo.
0: Gracias. No, ya no más lluvia, por favor. O sea, sí, pero sin granizo. Así sí, así sí. Saluditos para Pilón, para Luz del Carmen, también saluditos. Hasta Cordovita Bella, desde Monterrey, de nuestra amiga Miri, que anda por aquí en sintonía y acompañándonos en el Tiki Tiki. También saluditos para Sam Chula, nos alegras las tardes con tu buena actitud. Muchas gracias. También saluditos para Soñadores Cumbia. Hola, preciosa. Pon una rola, me gusta bailarla. Ok, bueno, va que va. Saluditos para ti. Buenas tardes, ¿me puedes poner la de Limosnero de Amor? Aquí te escucho en Paso del Macho. ¡Ah! Saludos hasta Paso del Macho. Ahí andamos con ustedes en sintonía. También saludos para Eli. Y saludos para la empacadora López desde Cuitláhuac, que andan por aquí viéndonos en vivo en el Tiki Tiki. Únete con nosotros. Me dicen: la neta, prefiero que granice y un hielo me desnuque a vivir otra ola de calor. Yo también, la neta. Ya, pues no, ya, si me desnuca un hielo, ni modo, mínimo voy a estar fresca. Y soporten. Ah, ya por ahí sonó la rola de Tababús. Es que me dice la de A Mi Manera con Bronco. Y yo, creo que no encontré esa. Y yo, Tababús, no la encontré. Pero ella me dijo que sí era con Vicente Fernández. Oigan, me aturdí. Yo dije, me estoy volviendo loca, Dios mío. Hola, hermosa princesa, buenas tardes. Saludos, Nacho, ¿cómo estás, Nachito? Bienvenido, bienvenido, bienvenido. Ahí andamos acompañándote, Nachito. Gracias, chula, en verdad. Muchísimas gracias. Un abrazo de oso bien apretado para la más chula de la mejor. Gracias, amigo. Pues aquí seguimos acompañándolos un rato aquí en su Viernes Suki. Y mientras tanto, nos vamos a ir a una pausa rapidísimo, pero regresamos y continuamos con más música en sintonía de La Mejor Córdoba 92.1. Aquí nomás.
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3: Son las 5 con 3 minutos. 28 grados centígrados. 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
1: Continuamos con más música, 5 de la tarde con 9 minutos. Y te dejo con esto de Edén Muñoz, Mi Yo de Antes. Y por supuesto lo escuchas a través de la mejor Córdoba 92.1. Aquí nomás.

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4: Son las 5 con 21 minutos. 28 grados centígrados. 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
5: Franco. Y vamos a ponernos bien fresitas en esta tarde de viernes con la fresa colada. Y te voy a dejar con esto de Karol G. Mi ex tenía razón, para que te pongas bien fresita aquí nomás por la mejor.
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1: Vámonos, vámonos, vámonos, vámonos con más música. 5:28, te dejo con Bronco, Pastillas de Amnesia. Lo escuchas aquí nomás.

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0: Son las 5:36. 26 grados centígrados. 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
10: Y vámonos, vámonos, vámonos, vámonos, vámonos.
2: vámonos con este rolón de Los Ángeles Azules. 17 años, lo escuchas aquí nomás por La Mejor.

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1: Las 5 de la tarde con 39 minutos y nosotros continuamos en sintonía de la mejor FM 92.1. Dice Tabogus, ¡Charros, no me exhibas! Ponme una de Vicente Fernández, te solté la rienda, ya que ayer no hubo pisteables y vaya que no hubo. Pero nos fuimos, nos cayó el granizo, nos cayó el chamuco literalmente. Pero pues bueno, claro que sí, amigo, por aquí te la programo. También saludos para mi buen amigo Mar, me dicen chula, la última y nos vamos. Como dicen los músicos, ¿me puedes poner el beneficio de la duda? ¡Ay, ay, ay! Parece que traemos las más pisteables hoy. ¡Uy, no! Venimos con todo. Claro que sí, mi hermosa, por aquí te la programo. Julita, a ver si alcanzo otra del carro. ¡Chau! La de Mátame. Ya, si no la pones, pues ni modo. Bueno, amigo, va que va. Yo creo que sí alcanzamos. Yo espero que sí. Me dicen por aquí, mira, el comedor que terminé. Ya estoy en el relax. Atentamente, el carpintero Manolo. Oye, pero te quedó espectacular, amigo. Te quedó súper, súper, súper bonito. Muchas felicidades. Es que aquí andamos, oigan, con toda la actitud. Nos inspiramos. Saludito chula para tus amigos y admiradores de Panificadora Córdoba. Y por aquí nos piden la rolita de Junior Clan esa noche. Gracias, linda tarde. A ver cuándo nos visitas para tus conchitas. ¡Ay, amigos, sí! Fíjense que hoy, hasta hoy, se me hizo comerme una concha después de mucho tiempo, pero no de Panificadora Córdoba. Amigos, sí, espero visitarlos muy pronto. Es que, oigan, la neta, el clima ha estado bien crazy, ¿eh? Y ayer que justo fue juevesitos, estuvo loco. Y el jueves pasado también que los iba a ir a ver, no, estuvo loquísimo también. Dice, chula, mi chula. No sé si vaya a alcanzar una canción para ti, pero quiero dedicarte una canción, porfi. La que gustes, la de la copetona de Junior Clan, porfa. Esta va dedicada para ti, mi chula. ¿Quién sabe si la voy a alcanzar? Pero pues bueno, va dedicado también para ti. Muchas gracias. Va que va, amigo, nos apuramos a ver si alcanzamos a que suene tu rola, ¿te parece? Mientras tanto, vamos a continuar con más música. Te voy a dejar con esto de Mariana Suane. Que no me faltes, tú lo escuchas a través de la mejor Córdoba 92.1. Aquí nomás.

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0: Son las 5:48. 24 grados centígrados. 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
1: Las 5:53, oigan, y ahora sí, ya momentazo de despedirnos. Muchísimas, muchísimas gracias por haberme acompañado en esta tardecita de viernes. Por supuesto, ya sabes que tú y yo tenemos una cita el día de mañana en punto de las 3 de la tarde hasta las 11 de la noche. Te voy a estar acompañando en tu fin de semana. Y por supuesto, ya sabes que te invito a que te quedes y sigas disfrutando de la buena música y de la programación, porque en unos instantes llega contigo Jonathan el Cachorro, así que te invito a que te sigas comunicando 271-316-1249. Por aquí tenemos algunos mensajitos. Daphne, gracias por la canción esta mañana y que tengas una linda noche. Gracias, Diego, igualmente que tengas una excelentísima noche. Por aquí nos vamos a estar escuchando mañana, también por aquí me dicen.
2: Hola chula, hola, ¿cómo estás? Que tengas bien, una excelente tarde de viernes. Te mando un abrazo de oso y besos para ti, amiga.
1: Gracias.
2: Saludos a mi amiga Lupita, al niño Bola, al niño Burguesa, al niño Eléctrico, a la mini Chaparrita, también Madrid del Campestre, también al Tabo Gus y al buen Mickey Mouse, que por cierto, muchas felicidades.
1: ¡Felicidades!
2: Y a los capibaras, capibaras, capibaras, capibaras. Especialmente a la Chaparrita y la Potra. Desde Potro Nuevo, municipio de Atoyac, Peter González.
1: ¡Gracias, Peter! Que sigas disfrutando de tu tarde, amigo. Bueno, aquí nos acompañamos mañana. Uki. Hasta mañana, mi Dafnecita hermosa. 10,000 gracias por los saludos y 10,000 gracias por todo. Fue un gran placer acompañarte y tener tu compañía y verte en el Tiki Tiki. Muchísimas gracias, amigo, por haberme acompañado. Por supuesto, por aquí vamos a andar el día de mañana a partir de las 3 de la tarde. ¡Chula! Hasta mañana. Pasa bonita tarde-noche y cuídate y descansa. Te escucho mañana desde casita. Un placer acompañarte en Tiki Tiki. Y saludos a todos los radios. Escuchas de la mejor Córdoba. Atentamente, el Chayote. ¡Gracias, Chayote! Por aquí nos escuchamos mañana y nos acompañamos a través del TikTok. Que si tú todavía no nos sigues en redes sociales, ¿qué esperas? Síguenos, te invito a que nos sigas, La Mejor FM Córdoba. Por ahí nos encuentras Instagram, Facebook y TikTok. Hasta mañana, Dafne, que pases una linda tarde-noche. Nos escuchamos mañana aquí en punto de las 3. Tu fiel seguidor, ¡ay, qué seguidor, Tabogos! Saludos a todos los radioescuchas, gracias, amigo, por aquí. Los acompaño mañana aquí. Cuídate mucho, mi hermosa princesa Nacho. Gracias, Nachito. Cuídate mucho, amigo, y que sigan disfrutando de su tarde de viernes. Saluditos, me dice un abrazote y gracias por las canciones. No, hombre, no hay de qué. Me dice atentamente tu admirador secreto. ¡Ay, qué! Cuídate mucho, amigo. Por aquí nos escuchamos mañana. Igualmente para ti, amiga chula. Hasta mañana. Y mañana escucho tu programación. Va que va, Peter. Por aquí nos escuchamos mañana, ¿ok? Y ahora sí, oigan, yo me voy y me despido. Soy Dafne la Chula. Y nos escuchamos el día de mañana, por supuesto, a través de La Mejor Córdoba 92.1. Aquí nomás. Hasta mañana. Bye, bye.

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3: Otra más del diputado federal por Córdoba. Y es que parece que para Senyacen Escobar García, los escándalos son más importantes que su trabajo legislativo. Este jueves, el legislador morenista protagonizó una vergonzosa pelea contra su homólogo priista, Carlos Mancilla, a quien retó a golpes en plena tribuna. ¿Sí? Ahí donde se supone se debe defender al país. Este es el segundo escándalo en el que el exdiputado local y exsecretario de Educación de Veracruz protagoniza en menos de un mes, después del incendio de su yate en la Riviera Veracruzana. Qué triste que el representante de los habitantes de Córdoba, Fortín, Iztaccíhuatlán, Yanga, Amatlán y Cuitláhuac dé más de qué hablar por sus escándalos que por su trabajo, por el que recibe unos ingresos mensuales por arriba de los 200,000 pesos.
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